0: Son las 7 de la noche, 7 minutos, 7 minutos. ¿Qué tal, oyentes de La Voz de los Llaneros? Feliz noche para todos, bienvenidos. Es martes 28 de julio del año 2026. El joropo se toma el sector del Coliseo Álvaro Mesa Maya, Parque Banderas, en la versión número 58 del Torneo Internacional del Joropo del 13 al 16 de agosto. Ponte el sombrero que llegó el torneo. Homenajeado para este 2026, John Onofre, talento llanero. La línea está habilitada 316-585-6367 para que vivamos esta noche de rocola espectacular. Ustedes son los DJs. Enciso el Preciso les complace en su gusto musical. Saludo cordial para Saulito Chaparro, que ya está conectado, para todos nuestros oyentes en el departamento del Meta, Casanare, Boyacá, Cundinamarca, donde están disfrutando en esta noche de rocola. Para los llaneros de Ruana, los amigos paisanos que están en San Juanito, Meta, en el Calvario, en esta región espectacular donde llega la señal de La Voz de los Llaneros, nítida, potente. Gracias, gracias, gracias a todos nuestros oyentes que reportan sintonía y les decimos bienvenidos a la rocola. Por aquí llegan los Diablitos. No te vayas. 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

Son las 7:21 minutos, 7 de la noche, 21 minutos. Esta es la rocola de La Voz de los Llaneros, la que yo prefiero. 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Vamos todos a tener solidaridad por el departamento del Meta. 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Estamos haciendo esta convocatoria para que nos pongamos la mano en el corazón y ayudemos a nuestros hermanos, a nuestros paisanos que lo necesitan. Son las 7:23 minutos. Enciso el Preciso les está presentando la Rocola.

0: Talentos. Son las 7:35, 7:35. Esta es la Rocola en esta noche de martes, con nuestros oyentes. Azael, don Azael, el hombre que está laborando en el servicio de transporte público en el municipio de Granada, un abrazo cordial. El viejo Mauro González también está reportando sintonía. El viejo Mauricio Yate. Qué bien, Mauricio. Buenas noches. ¿Cómo me le ha ido, Mauricio? Vuelve a reaparecer, ¿no? El hombre de ambulancias del Llano que está laborando fuertemente y está viajando por las carreteras del departamento del Meta prestando este gran servicio en la salud. A todo el equipo, a todo el cuerpo médico que va ahí en la ambulancia sintonizados con la voz de los llaneros, gracias por esa sintonía. ¿Quién más está por aquí? Mauro, buenas noches, bienvenido a la Rocola.
1: Señor Enciso, buenas noches, le estoy saludando desde San Carlos de Guaroa.
0: ¿Cómo vamos, Mauro?
1: Está amable, me complació la canción Regresa a mí, del Binomio de Oro América. Regresa a mí, del Binomio de Oro América. Muchas gracias, feliz noche.
0: Listo, claro que sí, mi hermano, gracias por la sintonía, gracias por estar ahí con esta programación especial que le brinda la voz de los llaneros y que ustedes la hacen. Regresa a mí, del Binomio de Oro, ya estará en el playlist musical que a continuación pues vamos a escuchar. Más oyentes, el viejo Saúl, Saúl Chaparro, el hombre que está en el móvil UUD 016. Gracias por la sintonía, gracias por estar conectado en esta noche, noche de Rocola, noche donde nuestros oyentes solicitan sus canciones en la línea de WhatsApp 316-585-6367. De lunes a viernes tenemos la cita, no se les olvide que la cita es en la Rocola con Enciso El Preciso. En esta noche, noche donde nuestros oyentes están disfrutando de esta programación especial y que ustedes son los DJs, la gente que está laborando fuertemente allí en el comercio de Villavicencio, gracias por la sintonía, nuestros amigos en Acacías, en Puerto López, en Puerto Lleras, en Puerto Rico, en San Carlos de Guaroa, y cómo está el viejo Mauro González, reportando sintonía y diciendo aquí estoy presente. Regresa a mí el Binomio de Oro, sonando esta noche en La Rocola, la voz de los llaneros es la que yo prefiero.

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1: Son las 7:46 de la noche, la rocola en la voz de los llaneros, la que yo prefiero, entregándole saludo cordial para doña Fanny. Doña Fanny está en conexión con la rocola. No se les olvide que el torneo internacional del joropo lo puede vivir del 13 al 16 de agosto en el escenario principal Coliseo Álvaro Mesa Amaya. Ponte el sombrero que llegó el torneo. 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Son las 7:49. Ustedes han escuchado la versión de Predestinación de Ares Bigot en salsa. Bueno, aquí los invito. Aquí está Claudio Soto y la suprema Predestinación. Son las 7:49. 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
0: El Meta sigue destacándose en el boxeo nacional. La delegación departamental aseguró 10 cupos para los Juegos Nacionales 2027 y conquistó 6 medallas en el primer campeonato nacional élite de boxeo disputado en Bogotá. Con una medalla de plata y 5 de bronce, los deportistas respaldados por Líder Meta consolidan al departamento como uno de los principales potenciales del boxeo colombiano y ya se preparan para el próximo clasificatorio nacional. Avanzan los Juegos Intercolegiados 2026 en el Meta. Líder Meta completó 4 de los 7 zonales regionales, definiendo los primeros equipos clasificados a la final departamental, que se disputará del 24 al 29 de agosto en Villavicencio. Estudiantes de diferentes municipios compiten en fútbol, fútbol sala, fútbol de salón, voleibol y baloncesto, demostrando su talento y representando con orgullo a sus instituciones educativas.
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3: Brindo por ustedes y por mi joropo, muchachos. Como dice Edwin.

Qué buena melodía, y está Karol G, Marco Antonio Solís, coleccionando heridas. Son las 8 de la noche, 8 minutos. Ya llevamos una hora transcurrida de la rocola. Y saludamos a nuestros oyentes que a esta hora están laborando en los diferentes sitios donde se cambian las llantas, que se pinchan ahí en Villavicencio. Hay muchos de estos sectores que nos escuchan a esta hora. En los montallantas de Villavicencio, el Meta, que están conectados, que laboran las 24 horas del día, estos muchachos. Saludo cordial. Son las 8 de la noche, 7 minutos, 7 minutos. Me escriben desde Guamal Meta. Me dicen Enciso el Preciso, buenas noches. Queremos escuchar una canción que es un son cubano y lo hace Son Varadero. Se titula La Negra Tomasa. Atentamente nos escribe el señor Carlos Rodríguez de Guamal Meta. Don Carlos, gracias por la sintonía. Aquí está su solicitud musical.

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2: 8 de la noche, 22 minutos, 8:22 minutos. Esta es la rocola de La Voz de los Llaneros, la que yo prefiero. El torneo internacional del Joropo vive lo del 13 al 16 de agosto en el escenario principal Coliseo Álvaro Mesa Maya. Ponte el sombrero que llegó el torneo. 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Ahí está la invitación para que aporte, para que traiga su granito de arena y apoyemos a las familias que lo están necesitando en estos momentos. Son las 8 de la noche, 24 minutos, 8:24. Llegan los Tigres del Norte en la rocola, mi fantasía.

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2: Son las 8:39, ya cambia el reloj, 8 de la noche, 40 minutos. El Joropo sigue conquistando escenarios nacionales. La ruta de la promoción del 58º Torneo Internacional del Joropo continúa y esta vez llega a Cali, llevando la fuerza de nuestra cultura llanera a una de las principales ciudades del país. Con música, baile y tradición, seguimos invitando a toda Colombia a vivir la fiesta más grande de los llaneros. 31 de julio, 5 de la tarde, Centro Comercial Chipichape. El Joropo llega a toda Colombia y el Meta sigue mostrando al país el orgullo de nuestra identidad. 8:41, en se hizo el preciso, acompañándoles hasta las 9 de la noche. Después de las 9 llega Nico DJ. Igualmente estará Poncho Rivas presentando otro capítulo más de Cronos. Por aquí está el señor Omar Geles haciendo filita y llega a su presentación, Una Hoja en Blanco, sonando en la rocola.

Son las 8 de la noche, 45 minutos, 8:45, escuchando la rocola por aquí. Nuestro amigo Saúl Chaparro me dice que está salsero y que esta noche quiere programar esto que dice así: Cuero Namá. Es martes, escuchando la rocola en estos momentos en...

Son las 8 de la noche, 53 minutos, ya llegando al final de la Rocola. Gracias por esa compañía, por esa sintonía, por esa programación que ustedes han hecho a través de la línea de WhatsApp 316-585-6367. De verdad, la pasamos muy chévere en este martes. Gracias a todos y cada uno de nuestros oyentes en el departamento del Meta, donde se sintonizaron, donde se conectaron, igualmente programaron sus canciones en nota de voz. Gracias por la sintonía, Mauricio. Gracias por la sintonía, nuestro amigo Saúl Chaparro, el viejo Mauro González desde San Carlos de Guaró, el hombre que está ahí conectadito, juicioso. Llega por aquí el señor Edgardo Ramírez con la cadena del chisme. Para finalizar esta noche de Rocola, ya viene Nico DJ, ya viene Poncho Rivas con Cronos en esta noche de martes. Feliz noche, no se separen del dial, sigan en sintonía de La Voz de los Llaneros en esta parrilla musical hasta las 12 de la noche. Feliz resto de noche a todos.

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0: Después de cerca de 6 años, avanza la entrega definitiva del Centro Regional de Atención a Víctimas de Villavicencio. La gobernación del Meta ejecutó las obras de adecuación y mantenimiento que permitieron desbloquear este importante proceso, dejando la infraestructura lista para su transferencia al municipio. El centro continuará fortaleciendo la atención integral y la garantía de derechos de las víctimas del conflicto armado en el Meta. El arte sigue transformando vidas en el Meta. 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Música, danza, teatro, artes plásticas y cerámica fortalecen el talento, la creatividad y el buen uso del tiempo libre, consolidando la cultura como motor de transformación social en el departamento.
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0: Muy buenas noches para todos. ¿Cómo me les va? Espero que estén muy bien, que el día haya sido productivo, bendecido para cada uno de ustedes. Nico acompañándolos de nuevo en este programa que se llama Cronos, pasado, presente y futuro, en la voz de los llaneros. Y obvio, yo no estoy solo hoy. Los avances, los titulares musicales y obviamente también la presentación de las secciones y de las canciones al lado del señor Alfonso Rivas.
1: Hola, ¿qué tal? Buenas noches, Nicotín. Buenas noches a todas las personas que están de ese lado de la radio. Buenas noches, espero que tengan una muy linda jornada, un día bastante caluroso en la ciudad de Villavicencio. Y nosotros aquí estamos acompañándoles con toda la frescura que nos da la noche y que, por supuesto, estamos con ustedes para presentarles, por supuesto, muy buena música, una selección especial para ustedes y para que disfruten en esta noche de hoy, martes 28 de julio de 2026.
0: ¿Le gustó cómo lo presenté, señor?
1: Sí, me gusta.
0: Ah, bueno, ¿sabe por qué la noche está fresca?
1: ¿Por qué?
0: Porque es de hoy. Bueno, y así iniciamos entonces. Cuénteme, ¿qué tenemos para hoy en las secciones?
1: En efecto, queridos oyentes, tenemos un muy selecto grupo de información para ustedes. Les vamos a traer una canción en español de la agrupación Berlín, Take My Breath Away. Más adelante, más detalles de este muy buen tema. Y en la historia que lo inspiró, vamos a irnos a Estados Unidos con el señor Michael Jackson. Y finalmente vamos a escuchar un orden cronológico de una señorita, bueno, una artista pop muy reconocida de origen australiano que se llama Kylie Minogue.
0: Bueno, excelente su selección y nos vamos con la música. Vienen tres canciones, ahí estará The Rembrandts con I'll Be There For You, Queen, Somebody To Love y Alberto Plaza, Polvo de Estrellas. Entonces, Alberto Plaza, Queen y Rembrandts aquí en La Voz de los Llaneros.

0: que recientemente, bueno, no me acuerdo si fue hace 2 años o hace 3 o hace 1 año, que estuvo en la ciudad de Villavicencio el señor Alberto Plaza, aquí dando su muy buena música, y nosotros lo tuvimos aquí a través de sus radios y por supuesto en La Voz de los Llaneros. Nicotín, ¿usted lo fue a ver?
1: Sí, claro, claro, claro. ¿Quién se iba a perder la presentación de este señor?
0: Muy bien, y yo traigo unas canciones muy buenas, y esta que vamos a escuchar inicialmente la hace el señor Vico C y se titula Lo Grande Que Es Perdonar. También vamos a escuchar a Alanis Morissette con Thank You, y nos vamos para Cuba con Celia Cruz, que nos trae la canción Te Busco, aquí en La Voz de los Llaneros, y esto que se llama Cronos. Escuchamos entonces Lo Grande Que Es Perdonar, Vico C, aquí

Celia Cruz, Te Busco. Qué buen tema. Muy buena selección la de este bloque musical. Pero el que viene a continuación no se queda atrás, porque vienen tres grandes. Viene Europe, Sin Banderas y Miley Cyrus. Tres artistas espectaculares. Flower, Sirena, Carrie.

Y viene en la sección de tu idioma el señor Nico Porier. Yo le dije a usted que iba a estar seguido por aquí como invitado, sí, este señor, youtuber chileno. Pues el señor quiso hacer hoy una versión de un tema espectacular que originalmente es de Berlín, Take My Breath Away, que hizo parte de la banda sonora de la película Top Gun. Y aquí está, pero en español, Take My Breath Away, tema original de Berlín, en la voz de Nico Porier, español.

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0: Con el objetivo de fortalecer la seguridad en la atención farmacéutica, la Secretaría de Salud del Meta participó en el encuentro regional de actualización normativa a Socoldro, donde propietarios y administradores de droguerías actualizaron sus conocimientos sobre la legislación sanitaria vigente. La jornada promovió mejores prácticas en la dispensación de medicamentos, fortaleció las acciones de inspección y control, reafirmando el compromiso con la protección de la salud pública en el departamento. Idermeta certificó a 96 entrenadores deportivos del Meta tras culminar un curso de 120 horas que fortalece la profesionalización del deporte en el departamento. La capacitación realizada en alianza con el Colegio Colombiano de Entrenamiento Deportivo los prepara para cumplir con la Ley 2210 de 2022, que regulará esta profesión desde el próximo 5 de agosto. Con esta iniciativa, la gobernación del Meta impulsa entrenadores mejor preparados para formar a niños, jóvenes y deportistas con altos estándares de calidad en todo el departamento.
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Estábamos escuchando a Toto con Rosana, una muy buena canción que traemos para ustedes aquí en La Voz de los Llaneros. Nos vamos a traerles recuerdos con esta música y seguramente ustedes alguna vez la escucharon o alguna vez vieron a esta cantante muy, muy bonita que también tiene unos ojos espectaculares. Muy, muy, muy, muy bonita y que incluso hubo teorías conspirativas alrededor de su figura, de ella, porque algunos dijeron que la cambiaron, que mejor dicho, que la desvivieron y que hoy día es otra persona, pero pues eso hace parte de las teorías de conspiración. Me refiero a Avril Lavigne y ella nos va a traer una canción que se titula Complicated. También vamos a escuchar a los Enanitos Verdes con Eterna Soledad y nos vamos a escuchar a Enrique Iglesias con Cuando Me Enamoro aquí en La Voz de los Llaneros y esto que se llama Cronos.

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1: Cuando me enamoro, ay Dios, algunas personas tienen inconvenientes con eso porque cuando se enamoran de verdad y a veces les va mal, ¿no?
2: Sí.
1: Bueno, señor, 316-585-6367, recordarles nuestra línea telefónica para que nos envíen sus notas de voz. Recordarles también que del 13 al 16 viene el torneo internacional del Joropo y se va a realizar aquí en el Coliseo Álvaro Mesa Amaya. Canciones, mucha música, más música aquí en La Voz de los Llaneros. Katy Perry, viene por ahí One Republic y por qué no rematemos estas tres con Puerto Candelaria y Monsieur Periné. Buenas canciones, buena programación en La Voz de los Llaneros.

0: Madame Periné, aplausos.
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es el año 1995 y allí Michael Jackson publica una de esas canciones que lo hacen a uno recordar y también que lo hacen a uno conectarse con esas desigualdades que quizás ocurrían en ese momento y que todavía siguen ocurriendo en muchas partes de nuestro país y del mundo. Se trata de la canción They Don't Care About Us, una canción de Michael Jackson que representa la injusticia social, la brutalidad policial, el racismo, entre otros tipos de injusticia. Estos fueron los elementos que inspiraron a Michael Jackson para escribir la canción de They Don't Care About Us, que traduce al español A Ellos No Les Importamos. Esta canción está incluida en su noveno álbum de estudio, High Story, Past, Present and Future, Book I, de 1995. Es una canción de protesta y sigue siendo una de las piezas más controvertidas que Jackson haya compuesto. En su momento también se le indilgó, se le atacó, se le criticó mucho al señor Michael Jackson porque presuntamente eran una letra antisemita. Mucha, muy buena parte de la población judía estuvo en contra de esta canción, tanto que él tuvo que hacerle cambios a la letra y a los arreglos de esta canción. Esta canción fue acompañada por dos videoclips dirigidos por el gran Spike Lee. La primera fue rodada en dos locaciones en Brasil, en Pelourinho, en el centro histórico de la ciudad de Salvador Bahía, y en una favela de Río de Janeiro llamada Dona Marta, donde las autoridades estatales habían intentado prohibir toda producción que tuviera relación con esta canción por el temor que este video podría generar daños a la imagen de Brasil como país y pues todo este sector y estas perspectivas de un Río de Janeiro que estaba pensando en hacer los Olímpicos en 2004. Aún así, Michael Jackson y su equipo de trabajo lograron hablar con los duros, por decirlo así, de las favelas, y ellos permitieron que se grabara este video y que, por supuesto, es uno de los más emblemáticos de Michael Jackson. Todos estaban felices. Michael Jackson estaba en su favela en Brasil. Elegir estos lugares no fue casual, fue pues para representar justamente y grabar en una zona de mucha desigualdad, pobreza y en ocasiones mucha violencia, y que son el constante y el escenario perfecto para ilustrar la opresión y la marginación que esta canción denuncia. Escuchemos entonces Michael Jackson, They Don't Care About Us, aquí en Cronos.

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0: El Meta sigue destacándose en el boxeo nacional. La delegación departamental aseguró 10 cupos para los Juegos Nacionales 2027 y conquistó 6 medallas en el primer campeonato nacional élite de boxeo disputado en Bogotá. Con una medalla de plata y 5 de bronce, los deportistas respaldados por Líder Meta consolidan al departamento como uno de los principales potenciales del boxeo colombiano y ya se preparan para el próximo clasificatorio nacional. Avanzan los Juegos Intercolegiados 2026 en el Meta. Líder Meta completó 4 de los 7 zonales regionales, definiendo los primeros equipos clasificados a la final departamental, que se disputará del 24 al 29 de agosto en Villavicencio. Estudiantes de diferentes municipios compiten en fútbol, fútbol sala, fútbol de salón, voleibol y baloncesto, demostrando su talento y representando con orgullo a sus instituciones educativas.
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Presente y futuro, cómo nos alegra que cada uno de ustedes esté allí sintonizando, ni más nos alegra que nos envíen sus notas de voz, sus comentarios, para que nosotros podamos seleccionar buenas canciones. Además, no solamente complacerlos a ustedes con estas canciones, sino llenar un poquito ese espacio, ese vacío que hay en la noche, que hay en la oscuridad, con estas notas musicales y estas ondas hercianas que invaden ese espacio. Así que seguimos con más, señor. Vienen tres canciones. Viene a las 9, No te va a gustar. Entra en mi vida, Sin banderas. Hasta la raíz, de Natalia Lafourcade, aquí en Cronos, pasado, presente y futuro.

0: Natalia Lafourcade, que se tira este muy buen tema. No te lo tomes personal, Nicotín.
1: No,
0: ¿cómo
1: no, no, para nada.
0: Ay, ay, ay.
1: Pensé que le iba a dedicar a alguien.
0: No, no, no, no, no. Es una muy buena canción que suena a esta hora aquí en La Voz de los Llaneros. Y también quiero presentarles a la gente de Rata Blanca con Mujer Amante. Gran, gran tema. Luego vamos a escuchar a Café Tacuba con Chilanga Banda y a Piero con Mi Viejo. Muy buenos temas que suenan aquí en La Voz de los Llaneros. Rata Blanca, Mujer Amante, suena aquí en Cronos.

0: Buena canción, Piero, mi viejo Piero, ah, mi querido viejo. Venga, Rivas, ¿cómo se llama ese dialecto del Chilanga Banda?
1: Ese es una, eso es un idioma,
0: es una,
1: es
0: como jerga callejera,
1: sí, una, ¿cierto?, jerga popular que se usa en México y es bastante popular, de hecho, y que está referenciada aquí con la gente de Café Tacuba, que quiso remembrar y rememorar, reconstruir este tipo de dialecto. ¿Cómo lo ves vos?
0: Que tenés, no, muy, la verdad, difícil, es difícil de, sí, decir, sí, se me enreda la lengua a veces tratando de leer esos, no sé si los llaman allá municipios, el nombre de algunos, ah, okay, municipios, sí, algunos, sí, sí, pueblitos. No,
1: y los departamentos, que allá son estados.
0: Exacto, y de algunos estados que son como con nombres indígenas.
1: Tezacoatl.
0: Exacto, y se me enreda la lengua, imagínese, para cantar o declamar esa canción Chilanga Banda. Más canciones.
1: Sí, señor, nos vamos a escuchar a Ellie Goulding con Love Me Like You Do, también vamos a escuchar a Rihanna con Diamonds y a Laura Pausini con Amores Extraños, aquí en Cross.

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2: Bueno, señor, ya llegó el momento, ya esto está por finalizar, nos estamos despidiendo, pero como siempre, los dejamos con buena música, los dejamos dateados con el artista que invitamos siempre en orden cronológico.
3: Y aquí es el momento de presentarles a Kylie Minogue. Ella es Kylie Ann Minogue, que nació en Melbourne el 28 de mayo de 1968. Es una cantante, compositora y actriz australiana ampliamente reconocida por su álbum de estudio Fever, que salió en 2001, y su exitoso sencillo Can't Get You Out of My Head, el cual le valió distinciones en los premios Brit Awards en 2002, y también ganó el premio Grammy en el 2004 como mejor canción dance. Posteriormente, en 2023, ella escala de nuevo en los conteos musicales con Padam Padam, con un total de 80 millones de producciones musicales vendidas en el mundo a lo largo de su carrera. Minogue es una de las artistas australianas de mayores ventas y un verdadero ícono de la cultura pop, realmente representativa de esta artista, y vamos a escuchar tres temas de esta canción. El más representativo, Can't Get Out of My Head, Kylie Minogue, también In My Arms y Time Bomb. Temas que suenan aquí en Cronos, pasado, presente y futuro.

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0: El Meta sigue destacándose en el boxeo nacional. La delegación departamental aseguró 10 cupos para los Juegos Nacionales 2027 y conquistó 6 medallas en el primer campeonato nacional élite de boxeo disputado en Bogotá. Con una medalla de plata y 5 de bronce, los deportistas respaldados por Líder Meta consolidan al departamento como uno de los principales potenciales del boxeo colombiano y ya se preparan para el próximo clasificatorio nacional. Avanzan los Juegos Intercolegiados 2026 en el Meta. Líder Meta completó 4 de los 7 zonales regionales, definiendo los primeros equipos clasificados a la final departamental, que se disputará del 24 al 29 de agosto en Villavicencio. Estudiantes de diferentes municipios compiten en fútbol, fútbol sala, fútbol de salón, voleibol y baloncesto, demostrando su talento y representando con orgullo a sus instituciones educativas.
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3: Con el objetivo de fortalecer la seguridad en la atención farmacéutica, la Secretaría de Salud del Meta participó en el Encuentro Regional de Actualización Normativa Asocoldro, donde propietarios y administradores de droguerías actualizaron sus conocimientos sobre la legislación sanitaria vigente. 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

0: A las 4 de la mañana con 16 minutos les decimos buenos días. Buenos días, aquí estamos en Añoranzas Campesinas, en la voz de los llaneros, en esta nueva mañana, en este nuevo día, en este nuevo despertar. Damos gracias a papá Dios por este nuevo día, por esta nueva oportunidad, por esta nueva, pues este nuevo amanecer, sí señor. Ya hoy es miércoles, mitad de semana, hoy ya es 29, hombre, se fue este mes. Se fue este mes de julio volando, ¿no? Ya 29 de julio del 2026, y aquí estamos acompañándolos a ustedes en Añoranzas Campesinas, en La Voz de los Llaneros. La Voz de los Llaneros. 106.3 FM para acompañarlos en esta mañana. Información importante para todos ustedes, así que quédense conectados de nosotros, de los 106.3 FM, saludando a todos los oyentes en los diferentes municipios del departamento del Meta. A todos los que están en Acacías, en Restrepo, en Cumaral, los que están en San Juanito, en el Calvario, un abrazo fuerte para ellos que están ahí pegaditos de los 106.3 FM, que se levantan temprano. La Voz de los Llaneros. Se levantan tempranito a producir, a echar para adelante en este día, en esta nueva mañana, en esta nueva oportunidad. Bienvenidos todos, aquí estamos. Acá en Villavicencio, los amigos de los taxis. Oiga, venía saliendo de mi lugar de residencia, de mi casa. Y se viene, se la podía agua, tocó devolverse a poner la capa. Pero bueno, aquí estamos, acompañándolos a todos ustedes en esta nueva mañana, en estas añoranzas campesinas. Pero ya paró de llover, eso fue rapidito, ¿no? Quedan para ahí algunas goticas que vienen cayendo, mejor dicho, viene cambiando el clima rápidamente, ¿no? Porque recuerde que el IDEAM dice que para este segundo semestre del año se espera fenómeno del Niño, o sea que puede que hayan menos lluvias. De todas formas hay que estar en la jugada, ¿no? No dar papaya por ahí, en los ríos, en los caños, mejor dicho, mejor estar prevenidos. 4 de la mañana, 18 minutos, bienvenidos, aquí estamos en Añoranzas Campesinas, en La Voz de los Llaneros, 106.3 FM. Mi nombre es J. Villagrán, los voy a estar acompañando.
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0: Los voy a estar acompañando un rato más. Llega por acá la música llanera, eso ya muy por fin. A las 6 de la mañana. Con buena música aquí en La Voz de los Llaneros y en Añoranzas Campesinas. ¿Qué tal? Buenos días.

0: El binomio de oro, eso se llama la creciente. Son las 4 de la mañana con 34 minutos, 4:34.
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0: 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Llega por acá don José Mogollón. Se llama La Enredadera. 4:35.

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2: Avanzamos en Añoranzas Campesinas en La Voz de los Llaneros. Son las 4 de la mañana, 41 minutos, 4:41. ¿Cómo van? ¿Cómo amanecen? ¿Cómo va todo? ¿Ah? ¿Qué tal esta nueva mañana, este nuevo día, este nuevo despertar, ¿eh? Esta nueva oportunidad que nos brinda Papá Dios para seguir adelante? ¿Ah? Usted que está ahí en su trabajo a esta hora de la madrugada, que ya está próximo a salir. Hombre, un abrazo fuerte a nuestros amigos, por ejemplo, los guardas de seguridad que se han conectado de La Voz de los Llaneros. La gente en los taxis, en no sé si ya haya colectivas, pero se están preparando para salir, ¿no? Pero bueno, por lo menos ahí están trabajando fuerte en todos los municipios del departamento del Meta. Usted que está en Granada, Meta, un abrazo fuerte. Usted que está, por ejemplo, en Acacías, también un abrazo grandísimo. Dios le siga bendiciendo. Vamos para adelante con la mejor actitud hoy, que se levanta usted temprano a las 4 de la mañana con 42 minutos. Quiero contarles lo siguiente. Aunque hemos tenido días bastante calurosos, como fue antier, ayer y por lo que veo hoy, pues a pesar de que llovió esta madrugada, ¿no? Se vino un lapo de agua cambillado tremendo. No sé en otros puntos, es que no se ve mucha nube que digamos. Pero sí llovió. No, hay que contarles a ustedes que pues es importante solidaridad por el Meta. Apoyemos a las familias damnificadas por la temporada de lluvias en el departamento. Hay que apoyar, hay que poner todo lo que podamos hacer por los demás, hay que hacerlo, ¿verdad? Hay que ser caritativos, hay que ayudar, pues. Y el corazón de los llaneros es así, así somos los llaneros, de un corazón que ayuda, ¿verdad? Pues quiero contarle que la recepción de las ayudas se va a hacer desde el 27 de julio hasta el 3 de agosto, o sea, hasta el próximo lunes. Así que es importante que si usted desea, puede apoyar a estas familias damnificadas. ¿Cómo lo puede hacer? Recibimos elementos de aseo, como cepillo, crema dental, jabón de baño, jabón para lavar, desodorante, peinillas, papel higiénico, toallas para el cuerpo, toallas higiénicas, pañales desechables, todos esos paquetes sellados, ¿no? Lo que tiene que ver con toallas, pañales, toallas higiénicas, en fin. También puede apoyar de la siguiente manera, con alimentos no perecederos, como arroz, aceite, no sé, pronto azúcar, cafecito, chocolate, frijol, harina, leche en polvo, atún, sardinas, pasta, panela, bueno, en fin, todos esos alimentos que son necesarios y que no son perecederos, son importantes que, pues, si usted tiene ahí en su casa o si usted tiene la oportunidad de donar, pues ahí está la oportunidad hecha. ¿Cuándo lo puede hacer? Lo puede hacer desde el 27 de julio hasta el próximo 3 de agosto. Es el espacio. Póngale cuidado a esto. Punto de recepción, oficina de atención al ciudadano en el primer piso en la Gobernación del Meta, de 7 de la mañana a 4 de la tarde. De 7 de la mañana a 4 de la tarde. O sea, usted a las 7 de la mañana puede decir, bueno, voy para el trabajo, pero tengo por acá, vea, unas libretas de arroz, tengo por acá estos garbanzos, estos frijoles, estas lentejas. Voy a llevarlos, que así sea un granito, sirve. Así es. Así sea un pequeño granito de arena, sirve. Hay que hacerlo con todo el cariño y el amor por nuestros paisanos del departamento del Meta. Son las 4 de la mañana con 45 minutos, 4:45. Buenos días. Aquí estamos en Añoranzas Campesinas, en La Voz de los Llaneros, la que yo prefiero. Llega por acá don Jimmy Gutiérrez. Porque a partir de hoy, se llama así, a partir de hoy, 4:45. Buenos días.

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1: 4:52, escuchas La Voz de los Llaneros, 106.3 FM. Llega esta canción, La Balada del Pistolero. ¿A quién de los que aprendió a tocar guitarra no quería tocar este intro? Vea, pues ahí está, La Balada del Pistolero, Antonio Banderas, aquí en La Voz de los Llaneros. Morena de mi corazón se llama esa canción, ¿eh? Porque soy un hombre muy honrado que me gusta lo mejor, dice la canción. 4:52, buenos días, buenos días.

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0: El Meta sigue destacándose en el boxeo nacional. La delegación departamental aseguró 10 cupos para los Juegos Nacionales 2027 y conquistó 6 medallas en el primer campeonato nacional élite de boxeo disputado en Bogotá. Con una medalla de plata y 5 de bronce, los deportistas respaldados por Líder Meta consolidan al departamento como uno de los principales potenciales del boxeo colombiano y ya se preparan para el próximo clasificatorio nacional. Avanzan los Juegos Intercolegiados 2026 en el Meta. Líder Meta completó 4 de los 7 zonales regionales, definiendo los primeros equipos clasificados a la final departamental, que se disputará del 24 al 29 de agosto en Villavicencio. Estudiantes de diferentes municipios compiten en fútbol, fútbol sala, fútbol de salón, voleibol y baloncesto, demostrando su talento y representando con orgullo a sus instituciones educativas.
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es el homenajeado en el 58º Torneo Internacional del Joropo? Está John Onofre en Añoranzas Campesinas, en La Voz de los Llaneros, en la que yo prefiero. Bienvenidos, aquí estamos en esta segunda hora, ya abriendo la segunda hora, diciéndole a ustedes bienvenidos. Bienvenidos, y también recordarles, es tiempo de ponerse el sombrero. Sí, señor, pónganse el sombrero porque llegó el torneo. Sí, señor, llegó el Torneo Internacional del Joropo. En esta versión, la 58ª versión del Torneo Internacional del Joropo. ¡Qué bueno! Sí, señor. Del 13 al 16 de agosto, ¿ah? Del 13 al 16 de agosto es el escenario preciso, el Coliseo Álvaro Mesa Maya. Así que ponte el sombrero que llegó el torneo. Todo lo que es el Coliseo Álvaro Mesa Maya, la parte de también el Parque de las Banderas, todo ese sector va a estar totalmente dispuesto para que usted disfrute de este Torneo Internacional del Joropo. Es la fiesta más grande de los llaneros, sí, señor, de nuestro departamento del Meta. Así que todos bienvenidos a este Torneo Internacional del Joropo en su versión 58, el 58º Torneo Internacional del Joropo, que organiza el gobierno departamental, que lidera nuestra gobernadora, la doctora Rafaela Cortés Zambrano. Yo ya me emociono de oír el joropo, de oír ese arpa, ese cuatro, las maracas, la bandola, escuchar a todos esos artistas, toda esa gente que, hombre, trabaja fuerte y además tienen un talento para el baile, tienen un talento también para el canto, para, mejor dicho, para todo lo que tiene que ver con nuestro llano, nuestro Torneo Internacional del Joropo. Así que bienvenidos, ponte el sombrero porque llegó el torneo. Aquí está La Voz de los Llaneros, 106.3 FM, acompañándolos a todos ustedes y haciéndole la invitación especial entonces en este punto de Villavicencio, Coliseo Álvaro Mesa Amaya. Allí todo este sector de lo que es el Coliseo, lo que es el Parque de las Banderas, todo ese sector, ahí se va a realizar el Torneo Internacional del Joropo en esta versión 58. ¿Ah? Bienvenidos, vamos para el torneo, de una, sí señor, arranquemos. Del 13 al 16, ahí está el Torneo Internacional del Joropo. Son las 5 de la mañana con 13 minutos, bienvenidos a esta segunda hora de Añoranzas Campesinas. Los saludamos a todos ustedes con toda la actitud, dándole gracias a papá Dios. Levántese usted que tiene que entrar a las 6 y que pone el reloj para las 5, pilas que ya le avanzó 13 minutos, pilas, pilas, pilas. Aquí está La Voz de los Llaneros, 106.3 FM, emisora del gobierno departamental, así que conectados con nosotros. Quiero saludar a los amigos de las colectivas que ya están listos para iniciar su ruta, para los amigos de los taxis que están ahí dándole vueltas a Villavicencio, un abrazo fuerte para ellos que están en los diferentes puntos. ¿Cómo va Villaoa? ¿Cómo está la capital del departamento del Meta? Se pueden conectar, enviarnos saludito también al 316-585-6367. Ahí estamos para escucharlos a ustedes, los amigos de los taxis, de las colectivas, los que están trabajando a esta hora de la mañana, los que simplemente se levantaron temprano, pues un abrazo fuerte, gracias por estar ahí conectados de La Voz de los Llaneros. ¿Qué dice Villao? ¿Cómo amanece Villao hoy? Dice que pronóstico de lluvias como a las 10 de la mañana, ráfagas de viento de 10 kilómetros. Dice que por acá, dice que vamos a tener solecito durante parte de la mañana, pero a las 10 de la mañana hay amenazas de lluvias con un 40%, que continúan con un 35 y 30% durante gran parte de la tarde. A las 3 de la tarde vuelve a aumentar al 40% y luego al 45%. En la noche ya sube al 70, al 55, perdón, al 50, 55, 45, se mantiene. Puede que lluevan algo en la ciudad de Villavicencio, así que prepárese porque puede que haya intervalos de sol, con luego un aguacerito, y luego vuelva a salir el sol, y luego vuelva a llover, así. Así, entonces prepárese pues. Dice también que sensación térmica de 23 grados, viento 2 kilómetros, ráfagas de 10 kilómetros, amanecer sobre las 5:51, ¿ah? Dice también que precipitaciones para hoy se esperan que sean de 31 milímetros, se espera algo de lluvia, sí señor. 19 kilómetros la visibilidad y Vicky me dice que la humedad del 83%, así que así amanece Villao. Se amanece la capital del departamento del Meta. 5 de la mañana, 15 minutos, 5:15. ¿Qué tal si oímos esta canción de estos señores? Se llama La Puerta Negra. Ahí están los Tigres del Norte en La Voz de los Llaneros, 106.3 FM. Emisora del gobierno departamental, 5:15.

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2: De la mañana, 26 minutos, 5:26. Avanzamos en estas añoranzas campesinas en La Voz de los Llaneros, de la que yo prefiero. ¿Qué tal? Buenos días, buenos días, buenos días, buenos días, buenos días. ¿Cómo están? ¿Ah? ¿Qué tal? ¿Cómo va todo? ¿Ah? ¿Cómo avanza esta mañana? Usted que está ahí en su casa, usted que está ahí en su municipio, en su vereda, en su fundito, en su finca, bueno, en fin, donde quiera que nos esté escuchando. Oiga, a todos los amigos que están en Cabullar Ometa, un abrazo fuerte. A todos los que están en Barranca de Upía y a orillas del río Upía, frontera con el departamento del Casanare, y más allá, porque recibimos reportes de sintonía allá desde Villanueva, Casanare, Monterrey, mejor dicho, por allá también llega La Voz de los Llaneros, emisora del gobierno departamental del Meta. Un abrazo fuerte para todos los amigos allá de Villanueva, Casanare, que se conectan con nosotros con los 106.3 FM, La Voz de los Llaneros. Saludándolos a todos ustedes, decirles bienvenidos a estas añoranzas campesinas. Recuerde, todos los días de lunes a viernes estamos para acompañarlos a ustedes con la música del campo, con la información para todos ustedes. Decirles que aquí estamos, sí señores, desde las 4 de la mañana hasta las 6 de la mañana con toda la información también del campo y haciéndole un llamado también a la solidaridad. Solidaridad en este departamento del Meta luego de estas lluvias, porque en estos momentos cuando más se necesita es cuando se ve dónde están los amigos y de dónde está la gente de buen corazón. Y en el departamento del Meta nos damos a conocer por ese buen corazón que tienen los llaneros, que tenemos los llaneros, los metenses. Pues hombre, contarles a ustedes que solidaridad por el Meta, ayudemos a las familias damnificadas por la temporada de lluvias en el departamento. Recepción de ayudas desde el 27 de julio, o sea desde antier, y vamos hasta el 3 de agosto, o sea el lunes. Así que usted que quiere apoyar, que desea apoyar, lo puede hacer. ¿Qué puede llevar? Cepillos, crema dental, jabón de baño, jabón para lavar, desodorante, peinillas plásticas, papel higiénico, toallas para el cuerpo, toallas higiénicas, pañales desechables, todos estos paquetes sellados, ¿no? Para que pues lo tengamos muy presente, ¿no? También alimentos no perecederos se pueden donar. Por ejemplo, alimentos como arroz, aceite, azúcar, café, chocolate, lenteja, harina puede ser, harina piense, sea de trigo, sea promasa para hacer arepitas, no sé, en fin, leche en polvo, atún, sardinas, pasta, panela, sal, en fin, todos estos alimentos o todos estos alimentos no perecederos los puede traer usted, ya les voy a decir dónde, al primer piso de la gobernación del departamento del Meta, a la oficina de atención al ciudadano en el primer piso, de 7 de la mañana a 4 de la tarde. Ese es el punto de recepción. Recuerde, todavía lo puede hacer, hoy lo puede hacer, ¿hasta cuándo? Hasta el 3 de agosto. Puede traer usted esa donación, esa ayuda para los hermanos, los amigos, los paisanos del departamento del Meta. Así que la invitación hecha para todos ustedes, para que lo tengan presente, lo tengan en cuenta y donemos, ¿no? De pronto usted dice, ay, voy a llevar esta librita de arroz, voy a llevar, no sé, esta panela, esta libra de azúcar con esta, no sé, otra libra de arroz o, no sé, lentejas, frijol, esta lata de atún. ¿Verdad? Todo eso sirve para apoyar a la gente que pues la pasó mal por o la está pasando mal por la cuestión de las lluvias en el departamento del Meta. Que a pesar que viene el fenómeno del Niño, pues también las lluvias que tuvimos fueron intensas. Y es que el año pasado fue tremendo y este año también, esos primeros meses del año fue tremendo en cuanto a lluvias. 5:30 5:30, a pesar de las lluvias y todo, y que fue duro, ahí estuvo el gobierno departamental que lidera nuestra gobernadora, la doctora Rafaela Cortés Zambrano, atendiendo, estuvo gestión de riesgo, ahí está todavía tendiendo la mano, trabajando, haciendo su labor, que lo hacen con mucho cariño y con mucho amor y con mucha responsabilidad. Así que el llamado es para toda la gente, oigan, todos los que viven cerca de los ríos, estar atentos a ellos, a pesar de que hemos tenido ya 3 días de sol solecito, pues hombre, uno en cualquier momento puede venir un aguacero, así que pila, estar pendiente de ello y obedecer a los organismos de socorro es importantísimo. Son las 5:31. 5:31. Esto se llama Quiero Enamorarme de Ti. Buenos días, buenos días, buenos días, buenos días. 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
1: Son las 5 de la mañana, 46 minutos, 5:46. Seguimos de añoranzas campesinas. Llegan los legendarios. Se llama El Tropezón. Que no le agarre la tarde. Buenos días, buenos días, buenos días, buenos días, buenos días.

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0: Atención.
2: Después de cerca de 6 años, avanza la entrega definitiva del Centro Regional de Atención a Víctimas de Villavicencio. La gobernación del Meta ejecutó las obras de adecuación y mantenimiento que permitieron desbloquear este importante proceso, dejando la infraestructura lista para su transferencia al municipio. El centro continuará fortaleciendo la atención integral y la garantía de derechos de las víctimas del conflicto armado en el Meta. El arte sigue transformando vidas en el Meta. Con la clausura del taller de cerámica, la gobernación presentó los resultados de su estrategia de formación artística, que ya beneficia a 1.142 niños, jóvenes y adultos a través de la Escuela de Artes y la Biblioteca Departamental. Música, danza, teatro, artes plásticas y cerámica fortalecen el talento, la creatividad y el buen uso del tiempo libre, consolidando la cultura como motor de transformación social en el departamento.
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0: Sí, señores, buenos días, una feliz mañana, bienvenidos. Aquí estamos nuevamente a 6 de la mañana con 7 minutos. Buenos días, feliz amanecer, feliz despertar. Ya estamos al aire nuevamente. El aguacerito que nos despertó esta mañana, por supuesto. Cosa tan impresionante. Ya escampó en gran parte de nuestra capital, por lo menos. Llovió de manera sectorizada y parcialmente también en algunos puntos de nuestra capital y también de nuestro departamento del Meta. Ahora, no en vano, el aguacero que cayó fue un aguacero lindo, un aguacero hermoso, un aguacero para el despertar, un aguacero que decía uno, parajo, pareciera que no va a escampar el día de hoy, pero sí, la verdad sí, se abrió un poco el cielo está parcialmente nublado en gran parte de nuestro departamento del Meta. Ya vendremos con las altas probabilidades o mínimas probabilidades de lluvia que tendremos ya para el resto del día, ya vendremos con la condición de movilidad, ya vendremos con las noticias, con los titulares, ya vendremos con música, noticias, curiosidades y demás, pero no sin antes, permítame regalarle un abrazo en la distancia a usted, querido oyente de La Voz de los Llaneros, que muy seguramente nos acompaña desde muy temprano, a usted que se madrugó hoy a prepararle el desayunito a los niños, al señor de la ruta de la colectiva, a los que ya van en carretera, a los que en su efecto están trabajando, que están labrando la tierra. No hay cosa más rica, más deliciosa, o por lo menos a este servidor le parece, que sentir el olor de la tierra cuando se está cultivando. Sentir ese aroma especial que emana del centro de la tierra para cuando se cultiva con todo el amor del mundo. Para cuando uno sale a sembrar los colinos. ¿Sí saben qué es un colino, muchachos?
1: Sí, yo, señor, creo que sí. Yo creo que sí. Es la base del plátano, claro que
0: yo
1: sí.
0: Yo creería que sí, claro. Cuando se sale a sembrar la semilla de la yuca, o cuando se madruga a cultivar cualquiera sea los productos, es que además uno se queda corto a la hora de mencionar productos, porque usted se va para lejanías y son un poco más de 100 productos los que se cultivan allí en esta hermosa tierra, capital de la abundancia, nuestro departamento del Meta. Pero usted acá, uno acá en el Meta, uno no aguanta hambre, acá lo que hay es tierra y cultivos por doquier. Gracias a Dios bendito, por algo seremos la despensa agrícola de este hermoso país. 6 de la mañana, 9 minutos, estamos al aire en La Voz de los Llaneros. Ya cada vez está más cerca el torneo internacional del Joropo, que se va a vivir en el Coliseo Álvaro Mesa Amaya, que se vestirá de fiesta, a la par el parque de las banderas, donde será toda la feria, la gastronomía, la cultura, emprendedores y mucho más, bailadores, todo el tema del turismo, de la cultura de nuestro hermoso país. 6-9 minutos, J. Villagrán, buenos días.
2: Hola Eddie, buenos días para los oyentes de La Voz de los Llaneros, para Poncho, para Fai, para todo el equipo de trabajo, un abrazo fuerte, Dios les siga bendiciendo, vamos para adelante con la mejor actitud. Oiga, ya mitad de semana y ya prácticamente se fue julio, ya 29 hoy, ¿no? Se acabó este mes de julio y se acabó ya la semana prácticamente.
0: Sí, señor, muchísimas gracias a Julio, a sus memes, creo que ya se acabó esto. Así, no hay nada más que hacer. Pues. Sí. Yo no sé, pero este año me parece que va volando, una cosa descomunal. Ya vendrá el 2027, muy seguramente con nuevos propósitos, con nuevas metas para cada uno de nosotros. Que nos vaya muy bien. Y para usted, querido oyente de La Voz de los Llaneros, Poncho, ¿cómo vamos? ¿Bien o no?
3: Buenos días, Eddie. Buenos días, Jota. Y buenos días para vos que estás de ese lado de la radio. Qué alegría acompañarles en esta mañana de miércoles. El miércoles, donde juega la Lotería del Meta, la Llanería de los colombianos. Hoy estamos en una fecha muy especial, hoy es miércoles 29 de julio, el día en el que la Lotería del Meta juega su sorteo, y pues muy pendientes para estar jugando la lotería y ganando con la Llanerita de los colombianos, y nosotros estamos listos para compartir con ustedes lo mejor de la información de nuestro departamento del Meta.
0: Sí, señor, la Lotería del Meta, que además hoy llega con su hermosa bolsa de premios a la espera de que cualquiera sea el ganador justamente de estos 1.800 millones de pesos al premio gordo, claro, al premio mayor de la Lotería del Meta, la Llanerita de los colombianos. 6 de la mañana con 11 minutos, bienvenidos una vez más, aquí estamos ya listos para contarles todo lo que sucede, todo lo que acontece en La Voz de los Llaneros. Buenos días, llanero.
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0: Estamos en La Voz de los Llaneros, 6 de la mañana, 11 minutos. Hablemos de la condición climática para un día como hoy.
2: Villavicencio amanece con una temperatura en este momento, muchachos, de 22 grados centígrados. Máxima para hoy será de 27 grados. Présteme atención, parece, o lo que muestra el IDEAM a esta hora de la mañana es que vamos a tener una mañana entreverada con bastante nubosidad. Dice que hay probabilidades de lluvia sobre las 10 de la mañana con un 40% de probabilidades, que descienden sobre el mediodía al 35%. y ahí se van a mantener hasta las 3 de la tarde, donde vuelven a aumentar al 40%, y se van a mantener así hasta las 6, donde la probabilidad aumenta el 45% y el 50% a las 7 de la noche. Así que hay una probabilidad de lluvia del 90% en Villavicencio para el día de hoy. En general, ¿no? Contarles a ustedes también que la sensación térmica en este momento es de 23 grados, que estamos con vientos de 2 kilómetros por hora, ráfagas de 10 kilómetros. El atardecer será sobre las 6 y 10 de la tarde. Dice que la cantidad de agua que se espera que caiga hoy en milímetros es de 31 milímetros y la visibilidad de 22 kilómetros, la humedad del 82%. Así que prepárese, porque puede encontrarse usted hoy con un día que tenga algunas lluvias, luego pare de llover, le vea la cara al sol, al monomillo, y vuelva a llover, como es común, como es constante en nuestra ciudad y en nuestro departamento del Meta.
0: Muy bien, muchísimas gracias. 6:13 a.m. Ahí está la información para un día como hoy en condición del clima, en la voz de los llaneros, la que yo prefiero.
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0: Bien, buenos días, llaneros. Hablamos justamente de la movilidad que tenemos para un día como hoy. Mi querido Poncho.
3: 6:13 a.m. En instantes inicia el pico y placa, que para hoy corresponde a los vehículos particulares que terminan su placa en el número 9 y 0. 9 y 0 es el pico y placa para el día de hoy. Para los vehículos particulares, esta restricción va desde las 6:30 a.m. hasta las 9:30 a.m. y desde las 5 de la tarde hasta las 8 de la noche en el polígono designado por la Secretaría de Movilidad. Los taxis también tienen restricción, y para hoy corresponde a los taxis que terminan su placa en el número 4. La restricción para los taxis va desde las 6:00 a.m. hasta las 12:00 p.m. Por otra parte, Covianina, a través de su cuenta de X, reporta el estado de la vía que comunica a la Amazorinoquía con la ciudad de Bogotá. En este momento se presenta paso bidireccional desde el kilómetro 18 hasta el kilómetro 19+0, reducción de carril derecho desde el kilómetro 17+500 hasta el kilómetro 18+300 y en el kilómetro 43+250. Se presenta cierre de carril derecho en el kilómetro 36+500. Pasa un carril en el túnel de Quebrada Blanca como de costumbre y en el kilómetro 69+350. Se presenta reducción de carril en el túnel Buenavista 1, para que lo tengan en cuenta, queridos oyentes de La Voz de los Llaneros. Pues los diferentes ejes viales que comunican a la ciudad de Villavicencio con el municipio de Acacías, con el municipio de Restrepo y con el municipio de Puerto López, en este momento registran normalidad, y el aeropuerto Vanguardia de Villavicencio ya inició sus operaciones.
0: Muchísimas gracias, muy amable. 6:15 a.m. Escuchan ustedes La Voz de los Llaneros, la que yo prefiero para la mañana de este miércoles, cuando juega la Lotería del Meta, la llanerita de los colombianos, cuando vamos amaneciendo, y por supuesto nos vamos reencontrando nuevamente, no sin antes darle gracias a Dios por esta nueva oportunidad de vida. Y es que a menudo vivimos con la sensación de que siempre llegamos tarde a algo, corriendo entre listas de pendientes, expectativas ajenas y el ruido constante del día a día. Nos acostumbramos tanto a hacer que olvidamos la importancia de simplemente estar. Hoy es un buen momento para recordar que hacer una pausa no es perder el tiempo, es recuperar el rumbo. Cuando te detienes unos minutos a respirar con calma, no estás interrumpiendo tu progreso. Estás dándole un espacio a tu mente para ordenar sus ideas y a tu cuerpo para soltar tensiones que ni sabías que llenabas encima. Las decisiones más lúcidas y los pensamientos más claros no nacen de la prisa, sino de la calma. Si hoy sientes que el ritmo del día te sobrepasa, regálate un momento para volver a ti. Pregúntate qué es lo que verdaderamente importa en este instante. Lo demás puede esperar un poco. Son las 6:16 a.m. Buenos días. Feliz amanecer, feliz despertar, feliz miércoles, mitad de semana. Abrazo cálido en la distancia. Los queremos mucho. Feliz día para todos. Feliz miércoles.
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0: Ahora en Colombia, 6:17 a.m. Estamos en La Voz de los Llaneros, amaneciendo con el bonito despertar de este miércoles en compañía de La Voz de los Llaneros. 6:17 para hoy, 29 de julio del 2026. Llegan los titulares más importantes que se han generado desde la administración departamental, el gobierno de la unidad, que lidera nuestra gobernadora del Meta, la doctora Rafaela Cortés Zambrano. Titulares, J. Villagrán.
2: Sí, señor. Internet de alta velocidad llegará a 180 escuelas rurales del Meta y cerrará la brecha digital para miles de estudiantes.
3: 6:17 la gobernación del Meta fortalece las capacidades de la fuerza pública con una nueva entrega de herramientas.
0: La gobernadora del Meta sigue haciendo el llamado a la solidaridad de nuestros paisanos metenses para ayudar a las familias que resultaron damnificadas por la temporada de más lluvias en gran parte del territorio de nuestro departamento del Meta. Recuerde que ya están listas las recepciones de ayudas en el primer piso de la gobernación del Meta. Titulares, don J. Villagrán.
2: Gobernación del Meta abre convocatoria para entregar 85 tiendas dotadas a personas con discapacidad y fortalecer su autonomía económica.
3: 6:18 en la gobernación del Meta, a través de la Secretaría de Gobierno y Seguridad, está liderando la Junta Departamental de Bomberos con importantes resultados y revisiones en materia de emergencias en el departamento.
0: Por otra parte, la administración departamental que lidera nuestra gobernadora del Meta, la doctora Rafaela Cortés Zambrano, sigue trabajando con horas máquina para recuperar la conectividad que tiene en vista justamente a los amigos de San Juanito y del Calvario. Se sigue trabajando en los puntos más críticos de esta vía que comunica la parte alta de nuestro departamento. 6:19. No olvide seguirnos en nuestras redes sociales para conocer de estas y más noticias, o escribirnos también a través de nuestro móvil WhatsApp 316-585-6367 para estar enterado de estas y más noticias. Ahora son las 6:19. Bienvenidos. Feliz mañana.
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0: Y en la voz de los llaneros, nosotros seguimos adelante. Oiga, muchachos, ayer estuve viendo un video a través de la página oficial de la gobernación del Meta, en donde dejaban ver lo que será próximamente el escenario principal del torneo internacional del Joropo. Un escenario lindísimo, ubicado en el centro de la ciudad. Un escenario que tiene una capacidad enorme, justamente pues para recibir a propios y a turistas en medio del 58º torneo internacional del Joropo, que se llevará a cabo del 13 al 16 de agosto. Y que en esta oportunidad pues reúne dos escenarios importantes. El primero, el Coliseo Álvaro Mesa Amaya, que es donde se van a realizar justamente pues todas las actividades propias de los conciertos, de la música llanera, de las actividades varias, el homenaje al gran John Onofre como artista de nuestra región, y ese reconocimiento a su labor por parte de la administración departamental y de todo el equipo de trabajo del torneo internacional del Joropo. Y la segunda es el Parque de las Banderas, allí donde estará la feria de emprendedores. Allí es donde estará la feria gastronómica, allí es donde estará muy seguramente la feria de aromas y sabores, allí es donde estará muy seguramente la feria de gastronomía, de cultura, de tradiciones. Es decir que vamos a tener pues en un solo espacio reunidas a todas el conglomerado que hace parte del torneo internacional del Joropo. Me parece una muy bonita iniciativa para aprovechar también los espacios que tiene nuestra hermosa ciudad. El Parque de las Banderas, que será acondicionado y que quedará bellísimo también, y que tendrá muy seguramente pues también mucho folclore a la par. Esto creo que se va a ver bellísimo, creo que va a ser un escenario muy lindo, como también el de el Coliseo Álvaro Mesa Amaya de la capital de nuestro departamento del Meta. Así que no se lo pueden perder. Yo creo que esta es una invitación súper chévere para que vivamos juntos lo nuestro, lo propio, nuestra identidad, nuestra cultura, nuestra idiosincrasia en este escenario bellísimo como lo es el Coliseo Álvaro Mesa Amaya, aquí en el centro de la ciudad, o por lo menos muy cerca del centro de la ciudad, ¿no? Allí sobre el sector del Palacio de Justicia, este importante sector de nuestro departamento que se convertirá pues en el epicentro del torneo internacional del Joropo. 6:28 a.m. Estamos en La Voz de los Llaneros, la que yo prefiero. Don J. Villagrán tiene noticias del gobierno departamental.
1: Oiga, muchachos, y este es un avance de gran importancia para las instituciones educativas del departamento del Meta. Internet de alta velocidad llegará a 180 escuelas rurales del Meta y cerrará la brecha digital para miles de estudiantes. Póngale cuidado a esto, estudiantes, qué buena noticia para ustedes. Y es que la gobernación del Meta, en articulación con el Ministerio de las TIC, avanzan en la instalación de internet de alta velocidad para 180 instituciones educativas rurales de 19 municipios. Una estrategia que transformará el acceso a la educación, la tecnología y el conocimiento para miles de estudiantes y docentes del departamento. Este proyecto, muchachos, dotará a las instituciones de tecnología satelital Wi-Fi 6.0 y sistemas de energía solar para garantizar la conectividad estable en las zonas rurales del departamento del Meta. Pues verificando cómo marcha en la ejecución de este proyecto, pues la Secretaría de las TICs del departamento del Meta estuvo visitando los municipios de Granada, Lejanías y Fuente de Oro para verificar el avance de las obras y el cumplimiento del cronograma de instalación de la infraestructura tecnológica. Esta es una muy buena noticia para la educación en el departamento del Meta, para los muchachos, para las instituciones educativas que pues necesitan esa conectividad. Recuerde usted que entre más lejos es el municipio, pues es más difícil el acceso a internet, el acceso a poder, estudiar de manera virtual, que hoy en día se está dando bastante la educación virtual y que viene teniendo mucha más gente que se adhiere a eso, a estudiar de manera virtual. Pues sobre el tema habló Luz Estela Muñoz, ella es docente de la institución educativa José Antonio Galán, sede Florida Baja en Granada Meta, y eso fue lo que dijo con respecto a este tema de conectividad que tiene el gobierno departamental que lidera la doctora Rafaela Cortés Zambrano.
2: Mi nombre es Luz Estela Muñoz, docente de la sede Florida Baja. Tener internet en mi institución es un gran avance. ¿Por qué un gran avance? Porque a través de este internet podremos trabajar de una manera más articulada con nuestros estudiantes, hasta con nuestros padres de familia y la comunidad en general. Podremos realizar proyectos, hacer consultas sobre pronto algún tema que la comunidad necesite o los mismos estudiantes. Ya los niños, ellos conocen algo y ellos a veces me dicen, profe, ayudémonos con la IA. Entonces yo, bueno, listo, sí, pero desde su casa, porque acá obviamente en la escuela no lo tenemos por el momento el servicio. Pero ya con ese servicio obviamente vamos a poder acceder a muchas otras herramientas que nos pueden beneficiar en nuestra labor diaria.
0: Se cambian vidas, Jota.
1: Totalmente, sí, señor. Se cambian y se facilita mucho más el aprendizaje para los muchachos, mucho más el aprendizaje, mucho más esta forma de estudiar de manera virtual, de poder aprender más y mejor, de conocer, de abrirse a un mundo virtual bastante interesante y que viene siendo la punta de lo que tiene que ver con todo el aprendizaje hoy en día, de cómo marcha el mundo moderno en la época de uno. Si al caso prende
0: los diccionarios y las enciclopedias.
1: Sí, sí, Encarta, que era la que manejábamos en la época de nosotros, ¿era que se llamaba Encarta?
0: Sí, señor.
1: Encarta, que ahí lo ponían uno a buscar, o que aprenda a manejar Word, que aprenda a manejar Excel y ya, listo, eso era todo. Apague y prende el computador, eso se llama mouse. No, hoy en día ya aplican lo que respecta con la IA, y para que todo eso y para que esos avances lleguen a la zona rural, pues el empeño ha sido de parte de la gobernación del departamento del Meta de

0: justamente pues de los citadinos, de las partes urbanas, justamente para tratar de tener ese encuentro con la tecnología y darle un buen uso a la misma. Pues no me quiero imaginar si los chicos estaban felices, algunos de ellos claramente con el tema de las aulas STEAM, pues imagínense ahora que van a tener la posibilidad de conectarse de manera directa con el internet y de sumergirse en este mundo que, si se aprovecha de la mejor manera, pues les aseguro que van a tener unos resultados óptimos. Además de que estas redes, que cuando son destinadas justamente a las sedes educativas, pues van muy restringidas, ¿no? Van dedicadas únicamente a lo que se necesita, claramente, ¿no? Para no salirse de los parámetros ni ingresar a páginas que no se deben, sino de, por el contrario, tener un buen o hacer un buen uso de la internet en estas sedes educativas. Así que eso es un trabajo enorme que se hace desde la administración departamental, desde las TICs, por supuesto, del gobierno departamental, con una inversión también en recursos, porque todo esto, aunque ustedes no lo crean, suma recursos importantes que provienen de su bolsillo y que son invertidos luego, pues en este caso en materia de educación, para los sectores más vulnerables o para los sectores más alejados de las sedes urbanas. Así que en buena hora justamente llega todo esto para los jóvenes, para los niños de nuestro departamento, para los niños de estas regiones apartadas de la capital del departamento del Meta. 6:34 a.m. Hay más noticias del gobierno departamental, Poncho.
1: Sí, señor, noticias muy importantes que tienen que ver con la dotación en materia de equipos que va a realizar el gobierno departamental. Resulta que la gobernación del Meta fortalece las capacidades de la fuerza pública con una nueva entrega de herramientas. Hoy miércoles 29 de julio sobre las 2:00 p.m. en la Plaza de los Libertadores de Villavicencio, la gobernadora del Meta, Rafaela Cortés Zambrano, realizará la entrega de herramientas y equipos destinados a fortalecer las capacidades operativas de la fuerza pública como parte de la estrategia para reforzar la seguridad y la respuesta institucional en el departamento. Allí está entonces la muy buena noticia, que va a estar ya disponible esta entrega para las Fuerzas Armadas en el departamento del Meta y, por supuesto, fortalecer sus capacidades de reacción y acción en el departamento.
0: Usted lo ha dicho, de esta manera se fortalecen las capacidades de las unidades operativas justamente a lo largo y ancho de nuestro departamento del Meta para prevenir los diferentes flagelos, ¿no? Y para combatir siempre pues esto que es para nosotros muy, muy difícil, la verdad. Y es que hay algo que hay que decir, es que desde que llegó nuestra gobernadora han tenido dotación en implementos que ayudan a mejorar estas capacidades de importancia para salvaguardar la seguridad de nuestros habitantes. 6:35 a.m. muchachos, hay otra noticia muy importante y es justamente el llamado que ha hecho nuestra gobernadora del departamento del Meta para despertar la solidaridad, todo esto por lo acontecido con las recientes lluvias que ha provocado desastres en algunos puntos de nuestro departamento y que ha dejado a muchas familias en condición de vulnerabilidad, en condición de damnificados. Por eso es el llamado que ha hecho nuestra gobernadora del Meta para que todos nos solidaricemos y apoyemos justamente o aportemos ese granito de arena que es muy importante para las comunidades que han sufrido justamente la inclemencia de la temporada de más lluvias. Por eso la invitación es para que entre todos donemos cepillos, crema dental, jabón de baño, jabón para lavar, desodorante, peinillas plásticas, papel higiénico, toallas para el cuerpo, toallas higiénicas, pañales desechables en paquetes sellados, también alimentos no perecederos como arroz, como aceite, azúcar, café, chocolate, frijol, no sé qué más se puede ganar, compañeros, creo que harina, leche en polvo, atún, sardinas,
1: Legumbres, todo lo que tiene que ver con lentejas, frijoles, como bien lo mencionaba, también elementos de aseo,
0: panela,
1: toallas higiénicas, también toallas de las normales, claramente nuevas, sin usar, y demás elementos que sean pues usables para las personas que en este momento lo están pasando muy mal debido a esta inclemencia de la acción de la naturaleza.
0: Listo. Para las personas que bien consideren ayudarnos, darnos esa manita, se están recepcionando estas ayudas desde el pasado lunes y hasta el próximo 3 de agosto en el primer piso de la gobernación del Meta, con exactitud en la oficina de atención al ciudadano en el primer piso de la gobernación del Meta, allí donde quedaba el salón de artes Flor Amarillo. Esto lo hacen todos los días desde las 7:00 a.m. y hasta las 4:00 p.m. recuerde que estas ayudas pues son muy importantes y van a llegar a estos sectores que han sido bastante golpeados por la fuerza de la naturaleza, en donde justamente están estas familias damnificadas. Este es un llamado muy importante que nos hace justamente a la solidaridad nuestra gobernadora del departamento del Meta, la doctora Rafaela Cortés Zambrano. 6:38 a.m. muchachos.

Ya regresamos con más noticias del gobierno departamental, el gobierno de la unidad. Recuerden que ustedes se pueden conectar con nosotros también a través de nuestro móvil WhatsApp para que nos envíen justamente sus noticias, sus preguntas, para que nos envíen sus reportes a través de nuestro móvil 316-585-6367. Saludo cordialmente para nuestros amigos de la Ruta 21, Centro, Unicentro, Sena, Viva, Serra Monteaméricas y Llano Lindo. Un abrazo. Gracias por estar conectado ahí, mi apreciado John Guarnizo, el famosísimo Hormiga. Un abrazo. En la distancia. 6:38. Escuchan ustedes la voz de los llaneros, la que yo prefiero. Por ahora, canciones del gran Tony Vega. Esa mujer. Escuchan ustedes en la voz de los llaneros.

0: La canción es del cantante coleador Villamil Torres. 6:48 a.m. Estamos en La Voz de los Llaneros, la que yo prefiero. Feliz mañana a quienes se van haciendo partícipes de esta jornada el miércoles, cuando juega la Lotería del Beta, la llanerita de los colombianos. Que además estará con nosotros el tío Villegas hoy, como de costumbre y como cada miércoles, como cada cita que tenemos ya previamente el miércoles con la Lotería del Beta, la llanerita de los colombianos. Muchachos, seguimos avanzando en esta mañana de información. Noticias del gobierno departamental, don J. Villagrán.
1: Informaciones del departamento del Meta. Oiga, hay bastantes noticias en cuanto a lo que tiene que ver con información importante para las personas con discapacidad.
0: Y sí, señor.
1: Se abren puertas para que tengan su propio negocio, su propio emprendimiento, su propia forma de tener su dinero seguro, ¿verdad? Y es el hecho que la gobernación del departamento del Meta pues abrió la convocatoria para entregar 85 tiendas dotadas a personas con discapacidad y fortalecer la autonomía económica. Y es que la gobernación del Meta abrió una nueva convocatoria para entregar 85 tiendas de abarrotes 100% dotadas. Aquí no es que tome el estante y hágalo, sí. No, acá es totalmente dotado esto para...
0: Me encanta esa idea de nuestra gobernadora, ¿sabes?
1: Súper, espectacular. ¿Por qué? Porque le da la oportunidad a las personas con discapacidad para que tengan su independencia económica, que sean ellos los que produzcan, que formen su negocio, ¿verdad? Pues estas tiendas serán 100% dotadas para personas con discapacidad en los 29 municipios del departamento del Meta. Esta es una iniciativa que busca transformar las condiciones económicas de esta población mediante la generación de ingresos, el fortalecimiento de su autonomía y la creación de nuevas oportunidades de emprendimiento. La convocatoria está abierta y será liderada por la Secretaría Social del departamento del Meta. Estará habilitada desde el próximo lunes 3 al 14 de agosto del 2026 y hace parte de esta estrategia departamental para promover la inclusión productiva de las personas con discapacidad, brindándoles herramientas que les permitan construir un proyecto de vida sostenible y mejorar el bienestar de las familias. Oiga, qué buenas oportunidades,
0: claro que
1: se abren por parte del gobierno departamental.
0: Pues tener presente que también hay algunos requisitos importantes para la postulación, y entre ellos son el certificado de discapacidad en caso de tenerlo, copia del resumen de la historia clínica, copia de cédula del aspirante, copia de la cédula del cuidador en caso de que la persona cuente con ella, claramente, ¿no? Puntaje del SISBEN del rango A, B o C, además de residir en el departamento del Meta, y fotocopia de un recibo público de la residencia. ¿A dónde se deben llevar estos documentos, Jota?
1: Sí, señor, los documentos usted deberá radicarlos de manera presencial en Villavicencio. La recepción se realizará en la Oficina de Atención al Ciudadano, donde es aquí en el primer piso de la gobernación del departamento del Meta. Mientras que los habitantes de los demás municipios podrán entregar la documentación en las respectivas alcaldías.
0: Claro, es que como esto...
1: Si usted está en San Juanito, en su alcaldía puede hacerlo.
0: Claro, es que como esto no es un proyecto únicamente para Villavicencio o para Restrepo o para Cumaral, sino es para todo aquel que se quiera postular a lo largo y ancho de nuestro departamento del Meta, pues lo único que deben hacer es llevar estos requisitos y radicarlos en las alcaldías municipales de cada una de sus cabeceras. Esta convocatoria, pues, que es para proyectos productivos para personas con discapacidad, y que además le invita a beneficiarse, por supuesto, en donde serán entregadas tiendas de abarrotes 100% dotadas para generar ingresos para su familia y, por supuesto, pues para crear empresa, ¿no? Además de que se hacen 100% partícipes cada uno de ellos. ¿Te imagina usted llegando a una tienda donde cada uno de ellos le pueda uno ofrecer estos servicios? Además que es que dotar una tienda pues no es cualquier cosa, también tiene un costo muy importante, y esta es una muy bonita acción que ha tenido nuestra gobernadora del Meta. Por eso la invitación para que ustedes también se hagan partícipes, y esto será, esta jornada de postulación será justamente desde el 3 de agosto y hasta el próximo 14. La invitación es para que adjunten sus documentos, para que le pidan el favor a sus hermanos, a sus papitos, a los primos, a los tíos, para que le ayuden, por supuesto, a buscar el certificado de discapacidad en caso de tenerlo, ¿no? Claramente, si no lo tiene, no hay ningún problema, postúlese de igual manera. La copia de resumen de la historia clínica, que es importante, la cédula del aspirante, la cédula del cuidador en caso de que la persona pues dependa del cuidador, el puntaje del SISBEN, que debe ser del rango A, B o C, y además residir en nuestro departamento del Meta, como también la fotocopia del recibo público del lugar de su residencia. Así que una muy bonita labor la que se hace desde la administración del departamento del Meta, de nuestra gobernadora, la doctora Rafaela Cortés, para esta convocatoria para estos proyectos productivos con personas con discapacidad.
1: Oiga, lo digo yo, Eddie y Poncho, compañeros, con respecto lo bueno que es una tienda, le digo porque en Bogotá yo tuve una tienda, uh-huh, y le aseguro que usted con la tienda mínimo tiene su comidita diaria fija.
0: Sí.
1: Eso sí, de ahí no le va a faltar que el pedacito de carne. ¿Por qué? Porque usted abre la tienda y al mediodía ya ha vendido. Entonces,
2: sí, en efecto.
1: Eso va de ahí, es seguro, y eso es una muy buena iniciativa para las personas que desean trabajar, que desean echar para adelante
0: su... Y si madruga en la tienda le va mucho mejor.
1: Pero por favor,
0: ¿sí o no?
1: Nosotros abríamos desde las 6 de la mañana y cerramos a las 10 de la
0: noche. Y abría tarde, mi muchacho. Se toca abrir tempranito, bueno, porque la gente madruga a preparar los huevitos, el chocolate, la leche, el pan.
1: Por eso,
0: y porque los muchachos hoy por hoy, por ejemplo, nuestros hijos salen muy temprano de la casa, ¿no?
1: Sí.
0: 5:15 de la mañana ya están saliendo.
1: Pero mira que los que entraban a las 5:15 iban a las 9:30 a comprarlo el desayuno.
0: Ah, el otro día, claro, sí. Imagino, sí, tocándole la puerta: don Jota, ¿me va a fiar alguito para el día de hoy o qué?
2: Sí,
0: hoy
2: un paquetico, no fío, de papitas, sí, por favor. Sí.
1: Hoy no fío, mañana sí.
0: Pues sabe cómo se van a sentir de importantes estas personas en condición con discapacidad, que en título personal no tienen ninguna discapacidad, tienen unas capacidades enormes, y se van a sentir muy importantes porque se van a sentir útiles. Imagínense prestando, uh-huh, un servicio y que les paguen por ello y teniendo su propia empresa. Esto sí que es una bendición, la verdad, muchachos. 6:54 a.m. Escuchan ustedes la voz de los llaneros, la que yo prefiero, en la mañana de este miércoles de la Lotería del Meta. Poncho, ¿ya compró el billete o la fracción de la lotería?
2: En instantes lo compro, aproximadamente a las 9:17 voy a comprar mi billete de la lotería.
0: Bueno, ahí está. Saludo, buenos días para todos ustedes ahí, su equipo de trabajo desde Restrepo. Un abrazo, mi querida María. Don J. Villagrán, ¿ya compró el billete o la fracción de la lotería del Meta?
1: A las 9:00 a.m. se lo compro a don Inocencio.
0: Ah, qué bueno, me alegra muchísimo. Muchachos, vamos a una breve pausa y ya regresamos. ¿Han escuchado ustedes hablar de las cirugías estéticas?
2: Sí, sí, señor.
0: ¿Sí? Pues ya venimos a tocar este tema con guantes de seda, porque es un tema muy delicado, es un tema muy complejo que día a día va tomando fuerza, no solo en el departamento del Meta, sino en el territorio colombiano. Ya venimos a escuchar todo lo que se está haciendo justamente desde la Secretaría de Salud de nuestro departamento del Meta. 6:55 a.m. Escuchan ustedes la voz de los llaneros. ¡Feliz mañana!

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1: Atención.
3: Con el objetivo de fortalecer la seguridad en la atención farmacéutica, la Secretaría de Salud del Meta participó en el Encuentro Regional de Actualización Normativa Asocoldro, donde propietarios y administradores de droguerías actualizaron sus conocimientos sobre la legislación sanitaria vigente. 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IDERMETA certificó a 96 entrenadores deportivos del Meta tras culminar un curso de 120 horas que fortalece la profesionalización del deporte en el departamento. 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Con esta iniciativa, la Gobernación del Meta impulsa entrenadores mejor preparados para formar a niños, jóvenes y deportistas con altos estándares de calidad en todo el departamento.
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0: Es nada más y nada menos que el homenajeado en el marco del torneo internacional del Joropo. 7:08 a.m. Buenos días, llaneros. Hoy miércoles de la lotería del Beta, la llanerita en los colombianos. La mañana tranquila, muy fresca para el día de hoy a propósito justamente. Y en nuestra mesa de trabajo, pues invitados de lujo para hablar de temas importantes. Y tan importantes son que desde la Secretaría de Salud pues se han dejado a disposición algunas estrategias justamente desde la Gerencia de Calidad, Inspección y Vigilancia de los Servicios, justamente, Poncho, mi querido J. Villagrán, para cirugías estéticas seguras, la importancia de la habilitación para proteger la vida. Y es que dentro de las funciones específicas de dicha gerencia, pues se encuentra verificar y certificar el cumplimiento de los componentes del sistema obligatorio de garantías de calidad. Todo esto, queridos oyentes, bajo las competencias de vigilancia y control a los prestadores de servicios de salud, garantizando de esta manera, pues, para todos la seguridad, la humanización y la calidad en la prestación de los servicios de salud. En la mesa de trabajo nos acompañan dos profesionales de la salud, una de ellas Nubia Rocío Cristancho y Dirley Yolima Gutiérrez, a quien le recibimos con un aplauso merecido en este miércoles. Señoritas, un abrazo, feliz mañana. ¿Cómo me les ha ido? Nubia, ¿quién es Nubia, por favor? Nubia, ¿cómo me le va? Buenos días.
1: Muy buenos días, muchas gracias por la oportunidad y el espacio para hablar de este tema tan importante.
0: Sí, señora. Señorita Yolima, ¿cómo me le va? Buenos días.
2: Buenos días para todos, muchísimas gracias.
0: Bueno, vienen ustedes trabajando justamente desde la Secretaría de Salud y específicamente desde esta gerencia para velar siempre por la vida, ¿no? Y la calidad de los servicios y más en materia de salud. Y acá es donde surgen preguntas o interrogantes muy puntuales, por ejemplo, como ¿qué significa una cirugía estética segura?
2: Sí, como su frase lo dice, muy importante, una cirugía estética segura es aquella que se realiza en una institución prestadora de servicios de salud IPS habilitada, la cual debe contar con profesionales de salud que cuenten con la formación requerida e inscritos ante el Registro Único Nacional del Talento Humano en Salud, RETUS. Estas instituciones deben cumplir con estándares de calidad, deben garantizar una seguridad del paciente y la normatividad legal vigente. Igualmente deben contar con una infraestructura adecuada, equipos biomédicos seguros, medicamentos e insumos autorizados, protocolos de atención, registros clínicos, consentimientos informados, medidas de seguridad, de bioseguridad y capacidad para proteger y atender oportunamente cualquier complicación que se llegue a presentar.
0: Sí, Poncho, yo creo que hemos visto, si usted da la vuelta por Villavicencio, por los diferentes barrios, sectores, pues vamos a encontrar muchos centros estéticos, ¿no?
3: Sí, señor.
0: ¿Qué significa que un centro estético de estos esté habilitado?
2: ¿Qué significa? Que cumple con todos los requisitos técnicos, científicos, administrativos y de talento humano exigidos por la normatividad legal vigente para prestar servicios de salud de manera segura. Igual ellos deben estar inscritos en el Registro Especial de Prestadores de Salud, REPS.
3: Bueno, ahí está muy importante para que las personas que en este momento nos están escuchando, 7:11 a.m. y están interesadas en realizarse algún tipo de procedimiento estético o escuchan que alguna persona de su círculo cercano o algún familiar está interesado en realizarse algún procedimiento estético, es muy importante atender a esta información que nosotros les estamos compartiendo en este momento, porque allí está la diferencia entre lamentablemente tenemos que decirlo, Eddie, entre la vida y la muerte, porque hay sitios que son estéticas que no están habilitados para realizar procedimientos estéticos y ya lo vimos,
0: claro,
3: a nivel,
0: Poncho,
3: nacional, tantos casos en Bogotá que se han producido y en otras ciudades.
0: Pues no hay que ir muy lejos, Villavicencio pasó por eso también.
3: En efecto.
0: La pregunta del millón es ¿qué hacer o cómo reconocer un centro que no esté habilitado? ¿O cómo garantizarse? O es decir, ¿cómo verifico yo de que este centro sea,
3: en
0: que
3: efecto,
0: esté habilitado,
3: sí,
0: o no?
1: Sí, yo pienso que esa es una pregunta bastante, bastante importante y es indispensable que demos a conocer como esa clase de recomendaciones para el público, ¿sí?, en el momento de escoger un sitio. Pero quisiera yo antes de todo aclarar por qué no se deben hacer esos procedimientos en sitios no habilitados o que son prácticamente no aptos para hacer una cirugía plástica.
3: Sí.
1: Porque definamos que es primero que de pronto puede ser un centro de estética, un centro de spa. Es más como sitios que están adecuados para el manejo de cuidado de la piel, relajación, bienestar, limpiezas faciales, masajes y tratamientos que no son invasivos.
3: Okay.
1: ¿Sí? Entonces estos sitios pueden estar a cargo de personas que no cuentan de pronto con esa formación para hacer procedimientos invasivos. ¿Qué quiere decir invasivos? Que ya implica el corte de piel, que le aplican anestesia, eso ya puede producir un procedimiento invasivo.
3: Discúlpame que te interrumpa, ¿eso incluye el Botox?
1: Sí, okay. El hecho
3: es decir,
1: de...
3: que una persona se vaya a aplicar Botox en algún lugar debe ser habilitado también, pues
1: claro,
3: porque ya es como ya
1: un riesgo.
3: Es, okay.
1: Sí, la palabra es básicamente riesgo y okay, atentar de pronto con el bienestar y la vida. Sí, en este caso, por ejemplo, lo que tú dices es cierto. Hay algunos procedimientos que son en este caso invasivos, como es el hecho de colocar unas sustancias en la piel que van a ayudar muchas veces a manejar como la estética. Sí, eso debe estar al digamos en potestad de los profesionales idóneos y básicamente los especialistas en el área, en el manejo, que tengan pues la formación específica para hacer eso.
3: Que para el caso de los temas de la piel son los dermatólogos, es decir, un médico general que se especializó, o médico o médica general que se especializó en el tema de dermatología. Es muy importante tenerlo en cuenta porque muchas personas pues propenden a, pues por el tema de la belleza, que sí, para verse muy bien, y eso está bien.
0: Su estética.
3: Sin embargo, es importante consultar con los especialistas, porque no es lo mismo una persona que tardó un muy buen tiempo especializándose en una universidad, viendo casos reales y trabajando con experiencia para que le dé una consulta muy precisa y una atención especializada de acuerdo con la necesidad de
0: claro,
3: cada tipo de piel, porque no es lo mismo, cada quien tiene un organismo distinto y allí es donde cada tratamiento debe ser aplicado correctamente.
0: Claro, entonces acá, por ejemplo, ¿cuáles serían, por ejemplo, esos riesgos a los que se exponen aquellas personas que van a estos centros no autorizados?
1: Claro, en este caso pues hablamos también de aquellas cirugías plásticas, como tú le decías, los dermatólogos pueden realizar, pero los expertos y las personas con formación en este caso para hacer cirugía plástica son los cirujanos plásticos. Entonces ellos cuentan con esa capacidad para resolver situaciones. Nosotros hemos visto en redes sociales tantas situaciones que se vieron con muchísimas personas en las cuales en el momento de la atención de la emergencia no contaban con esa capacidad ni con los equipos ni nada que pudiera ayudarle, y por eso fue el riesgo muchas veces en el caso muerte. Entonces, ¿qué es importante? ¿Sí? Tener en cuenta en el momento de la elección del sitio y de la persona, ¿sí? Poder, digamos que es la recomendación mayor, y es hacer una consulta previa de si está o no habilitado el sitio y que esté con los requisitos de habilitación mínimos para poder prestar ese servicio.
3: Bueno, precisamente yo como ciudadano, o como las personas, la ciudadanía, ¿cómo puede verificar como si un prestador está habilitado o no para prestar servicios de cirugía
1: estética?
3: Sí,
1: claro que sí. Existe una base de datos oficial que es de consulta al público, que se llama el REPS, que es el Registro Especial de Prestadores de Servicios de Salud. Entonces, ahí se puede verificar si una clínica, si un consultorio, si un hospital, si un profesional están autorizados para prestar servicios de salud y cumplen con los requisitos. Además de eso, existe otra base que es el RETUS, que es, como decía mi compañera, es una base también oficial en cual están los profesionales y que cuentan con autorización para atender pacientes. Nosotros también en la Gerencia de Inspección Vigilancia de la Secretaría de Salud podemos apoyar en brindar la información pertinente en el momento de la consulta.
3: Bueno, excelente. Nosotros nos gusta la información así sencillita, y quizás a los oyentes de ese lado de la radio también. Es decir, me voy a Google y busco REPS.
1: Exacto.
3: Y busco el establecimiento.
1: Sí, si hay alguno, simplemente ustedes en un buscador, puede ser Google, como tú dices, pueden colocar R, todo en mayúscula, REPS, que son las siglas del Registro Especial de Prestadores de Servicios de Salud, y ahí le despliega a usted cómo puede hacer la consulta, y con el nombre claro de la institución o con el nombre del profesional puede usted consultar en esa base de datos.
3: Asimismo con RETUS.
1: Asimismo,
3: voy y cómo encuentro RETUS.
1: Lo mismo. Entonces, tú ingresas lo mismo al buscador, las mayúsculas RETHUS, que es el registro de talento humano en sí. Colombia, y el cual se puede verificar entonces con los nombres del profesional si está competente o no, si es cirujano plástico, si es especialista para hacer entonces esa consulta y tener claro si lo puede realizar o no.
3: Vale, Nubia, muchas gracias por esta información, está muy, muy, muy pertinente pues para las personas que en este momento están esperando pues o buscando para hacerse algún tipo de procedimiento estético, algo más que sea importante para contarle a los oyentes.
1: Sí, claro que sí. Yo creo que es importante también, antes de todo, no fijarse en los costos de las cirugías. Muchas veces, si ustedes se dan cuenta, en las redes sociales lo único que hacen es promocionar esta clase de servicios. Entonces, además de verificar que tenga un sitio habilitado y que cuente con la competencia, es importante que no se fije uno en el costo, sino que igual tenga en cuenta que esta cirugía debe ser segura, que se debe estar en un establecimiento habilitado, que el procedimiento tiene que tener una valoración previa, que se debe determinar la situación de salud y además de eso tener las recomendaciones posteriores a la cirugía, sobre todo que cuente como con el equipo y la capacidad tecnológica para atender la emergencia en su momento.
3: Bueno, ¿qué otro aspecto, Dirley, es importante contarle a los oyentes respecto a este tipo de procedimientos?
2: Listo, para complementar, informarle a la ciudadanía que desde la Secretaría de Salud nosotros hacemos inspección, vigilancia y control, que si se llega a tener conocimiento de un establecimiento que no se encuentra habilitado y que está prestando cirugías, pueden denunciar. Pueden hacer la denuncia ante la Secretaría de Salud o ante los medios digitales también de la Gobernación del Meta.
3: Ok, precisamente yo, por ejemplo, me encuentro en un garaje y lo encuentro y me doy cuenta que allí están realizando este tipo de procedimientos. ¿Me acerco directamente a la Secretaría de Salud? ¿Puedo hacerlo de ese modo o qué otro? O si no sé si haya un canal específico para hacer ese tipo de denuncias.
2: Sí, ante la Secretaría de Salud o tenemos en modo digital, medio virtual, se pueden colocar unos PQRs o en los medios de la Gobernación del Meta.
3: Ah, bueno, allí está esta información, 7:20 a.m. para todos los oyentes. En este momento la Gobernación del Meta a través de la Secretaría de Salud está impulsando la salud, está evitando que más personas pues sufran pues de temas de salud delicados por el tema de los procedimientos estéticos. A usted, a nuestras invitadas, muchas gracias por estar acá en La Voz de los Llaneros y gracias por esta información tan importante para la ciudadanía.
2: Muchísimas gracias por la invitación.
1: Muchas gracias.
0: Bien. Ahora son las 7:20 a.m. Escuchan ustedes La Voz de los Llaneros, la que yo prefiero en esta mañana del miércoles de la Lotería del Meta, la llanerita de los colombianos.

0: aquí estamos en La Voz de los Llaneros, 7 de la mañana con 27 minutos. ¿Cómo no saludarles para un día como hoy? Bonito día, ¿no? Que empezó lloviendo. Muy seguramente muchos nos alcanzamos a lavar, nos alcanzamos a mojar. Y mucho también fue el que muy seguramente renegó, ¿cierto? Ah,
1: sí,
0: preciso, amaneció lloviendo. Hombre, tranquilo.
1: Calma.
0: Fresco,
1: calma,
0: ¿sí o no? Al mal tiempo, buena cara. Y sí, no es un mal tiempo, solo llovió. Refrescó en algunos sectores, otros tranquilo. Están sufriendo por las inclemencias de la lluvia. Esperamos no tengan más, ¿cómo decirlo?
1: Problemas, situaciones
0: adversas. Sí. Además, ojo que hay un llamado muy importante a la gobernadora, ¿no? Que es justamente para ayudarnos con sus donaciones. Si usted tiene, por ejemplo, una libra de arroz,
2: oiga, sí,
0: o si tiene una arroba de arroz, bienvenida sea. Si tiene pasta de dientes, crema dental. Si tiene crema dental. Si tiene pañales para niños, para niñas, toallas higiénicas, toalla para el uso personal, si tiene frijoles, si tiene una lata de sardina, una lata de atún, pues puede donar, puede venir al primer piso de la gobernación del Meta y hacerse partícipe de esta gran donación para que nos ayude justamente a ayudar a los damnificados de nuestra región, de nuestro departamento.
1: Porque en efecto hay situaciones que salen del control y esta es una de ellas. Ya hay situaciones que no dan abasto y esta es una oportunidad para ayudar en solidaridad y por supuesto aportar un granito de arena de lo que uno tiene, pues qué bueno es dar. No sé si Jota recuerde ese paso de la Biblia que dice que hay más dicha en dar que, bueno, no me acuerdo, que en recibir, algo así dice la Biblia al respecto, y es importante compartir con la gente de buen corazón, de buena onda, de buena energía, para las personas que en este momento lo están pasando bastante mal.
0: Claro.
3: Nosotros con mi amor, con Vicky, ya con mi corazón hicimos lo de...
0: Señor, buenos días.
1: Buenos días.
3: Señora, mi vida, buenos días. No me tenía abierta, pero ahora sí estoy al aire.
0: ¿Cómo así?
1: Pues no la tenía abierta.
4: ¿Cole está?
3: Yo lo que quería
4: decir. Estamos al aire, ¿ole?
3: No, pero cuidado, uno.
0: Víctor Hugo, buenos días. ¿Cómo me le va?
3: Yo solo quería decir que Viti y yo tenemos un mercadito para ir a entregar y donar porque sí estamos comprometidos con la donación.
0: Bueno. Me alegra mucho, señor.
4: Eddie, compañero, buenos días. ¿Cómo van en este miércoles bonito? ¿Cómo va?
0: Excelente, gracias a Dios. ¿Y usted?
4: Bendito Dios, muy bien.
0: ¿Te puedo tutear?
4: ¿Quiere?
0: ¿Tú cómo estás?
4: Bien, ¿y tú?
0: Ah, bueno, listo.
3: Bien,
0: bien, muchísimas gracias. Sí.
4: ¿Cómo
0: sí
4: amaneciste, Steve?
0: Excelente.
4: Oiga, rapidito.
3: Tu persona.
4: Rápido, muchacho, porque tenemos más invitados
3: en la cabina.
4: No, claro. Y por ahí le traje a esta señora un paquete de tabacos. Emerson sabe que es tabaco, ¿no?
1: Sí, claro.
4: Tabaco.
1: ¿Y también le trajiste?
5: Ahora se volvió tabaquera.
4: No, ayer traje un paquete de tabacos.
5: ¿Sí?
4: Es difícil conseguirlo, pero por ahí los conseguí ayer y se los traigo.
5: ¿Y esta señora por qué? ¿Y esta señora ahora por qué con el tema del tabaco? Venga, doña, ¿cómo es? ¿Sindicalista?
4: Sindicalista.
3: Pero tú me puedes decir, mi amor.
5: Cindy, ¿cómo está? Buenos días.
3: Bien, buenos
5: Estoy
3: días.
5: Totalmente Ay, sorprendido.
4: Ayer hablaba otras cosas.
5: Estoy impávido de lo que me acaba de decir aquí el señor Víctor de Vuestra Merced. Me extraña usted con esa clase de hábitos.
3: Es falso, mi amor.
5: Que ahora se volvió es que tabaquera.
3: Es falso,
4: mi amor. Me encargó un paquete
5: ¿Para qué
4: de tabacos.
5: ¿Para qué usted esos tabacos? ¿Qué piensa hacer con ellos?
3: Es falso, mi amor, es mentira.
5: Eso no me diga que ahora usted se dedica a todas estas cuestiones de la lectura del cuncho del tinto, del tabaco y estas cosas. Estos menesteres un poco underground, digamos.
1: Sí.
4: ¿Ah? Mientras que estos dos hablan fuera de micrófono del tabaco y de la lectura del tarot, le voy a contar, capitán, que a las 10 de la mañana viaja Llaneros, a usted y a todos los oyentes.
0: Bucaramanga.
4: A Bucaramanga.
0: Bucaramanga,
4: se van a reunir, inclusive están invitando a los medios de comunicación que los acompañemos, que podamos
1: hasta
4: hacer notas.
1: ¿Bucaramanga?
4: Sí, viajan de Villavicencio a Bucaramanga.
1: Ah, bueno.
4: Llaneros, que juega mañana a las 8 de la noche, su segunda fecha. Como mire que como dato curioso, Llaneros abrió la jornada de la primera fecha del fútbol profesional colombiano, segundo semestre.
0: Sí.
4: La primera fecha, el primer partido lo jugó Llaneros a las 6 de la tarde con Pereira y le ganó. Y mañana, Bucaramanga y Llaneros, porque Bucaramanga es local, abren la segunda fecha, es el primer partido de la segunda fecha también, que será a las 8 de la noche. Ha dicho el presidente Juan Carlos Trujillo en medios de comunicación que ya están listos los jugadores que ya quedaron inscritos, que solamente había que un trámite de documento, que faltaba un día para que se cumplieran las horas hábiles o los días hábiles, quedaron inscritos y esperemos que el técnico hoy en la convocatoria los ponga en la lista. Joel Contreras, extremo. Fran Sebastián Castañeda, este muchacho es que viene muy bien referenciado, capitán.
0: Sí.
4: Fran Sebastián Castañeda.
0: Sí, lo escuché.
4: Que es un delantero, un mediapunta bueno. Yorleis Mena, que es delantero, viene con buena referencia. Juan Castilla, que fue el primero que llegó. Y el ratón Didier Quiñones, que es el lateral derecho.
0: Sí, sí, porque es chiquitico, pero muy liso.
5: Sí, le dicen es que es muy bajito.
4: Bajito, en el América le decía. Desde el América que jugó.
2: Más bajito que Chocolo, igual.
5: Es habilidoso.
4: Más chiquito que Chocolo, pero más acuerpado. Vea, pues. Más. El ratón Quiñones. O sea, ahí hay cinco jugadores que deben de quedar, o que el presidente haya dicho que desde el día lunes en la tarde quedaron formalmente inscritos. Es decir, que si el técnico dispone de, no sé, 3, 5 de estos jugadores, los puede tener para el partido mañana frente al Bucaramanga, segunda fecha. Duelo de ganadores.

0: el primer semestre.
1: ¿Qué pasó?
0: Y fue grosero, una vergüenza.
1: Por eso decía que
0: pero grosero. Decir, uy, no, yo no sé ustedes cómo juegan acá, cómo los equipos juegan. Esto es un potrero.
2: Al señor se le olvidaba.
0: Bravo, que... porque no pudo ganar. Pues se gane, mijo.
2: Se le olvidó que él inició precisamente jugando en un potrero de verdad, para Dios.
0: Sí, grosero. Fue un grosero con el gobierno departamental y con el líder meta en esa época, el señor Leonel Álvarez, que ya no está en el Bucaramanga.
1: ¿Dónde está?
0: No sé, no tiene equipo.
1: ¿No?
0: No.
1: Pobrecito.
0: No tiene equipo. No tiene equipo. Por sí, ahora Leonel Álvarez no está conectado con ningún equipo.
2: Pero es buen técnico.
0: Sí, eso no le quita que no sea.
3: Pues sí, sacó al Bucaramanga campeón.
0: Sí.
2: Es buen técnico.
0: Es buen técnico. Lo que pasa es que es polémico.
1: No, el que sacó Bucaramanga campeón.
2: Pues toda la vida ha sido un hombre de carácter, ¿no? Incluso ¿no? Recuerdo
3: sí,
2: cuando
3: señor.
2: Jugó en Nacional
3: sí,
2: en América, era un jugador de mucho carácter, ¿no? Uh-huh. Era frentero.
0: ¿Sabe quién está ahora? Pablo Peirano. ¿Usted lo recuerda que pasó por Santa Fe? Eddie.
3: No lo tengo presente.
0: Pablo Peirano, que pasó por Santa Fe, ahora es el técnico del Bucaramanga.
2: Okay. Oiga, al Bucaramanga, después de que lo vendieron, porque ese equipo lo vendieron a un grupo inversor, como que ha venido mejorando muchas cosas, ¿no?
0: Ha ido bien. Digamos que en lo regular, digamos que se ha metido a la pelea de los ocho, le falta, pues ya tiene una estrella, pero digamos que le falta nómina para.
2: Hay dos equipos grandes, de los grandes, grandes en Colombia. Uno, que Millonario está a portas en negociaciones con otro grupo. Recordemos que a Millonario lo habían comprado también los empresarios, ahora piensan hacer otra negociación, seguramente para fortalecerlo económicamente. Y el otro es el América de Cali. Uh-huh. También están a puerta ya de la negociación. Lo que pasa es que, oiga, cuestan
0: ustedes
2: mucho dinero.
0: Ustedes que leen fútbol internacional, muchachos, y ya para finalizar, ¿cómo ven lo del presidente de la FIFA? Oiga, anda por ahí en los medios de comunicación, oiga, internacionales, ¿no?
2: ¿Qué fue lo que pasó?
0: Que dicen que le ofreció el mundial siguiente o otro mundial, no sé, en próximos años a un familiar del hoy presidente de los Estados Unidos.
3: Sí, esperemos ahí. Todo es un negocio.
2: Gianni Infantino.
0: Exacto, señor Gianni Infantino. Muchachos, déjenme contarles que.
4: Voy a llamar a Donald Trump a verificar si. Sí.
0: Déjenme contarles.
4: Hello.
0: Hoy.
4: Esperen que tenemos comunicación con Donald
5: Hello.
4: Trump.
5: Hello.
4: Pregúntele a Donald Trump a ver si.
0: El mono. Los Juegos Intercolegiados Deportes Individuales van a comenzar hoy en Villavicencio, en los bonitos y modernos escenarios del Complejo Deportivo de Idermeta. Va a empezar boxeo, va a empezar taekwondo, pesas y judo. Van a comenzar hoy. En la mañana se van a hacer los pesajes de los estudiantes, hacen el peso por categoría y en la tarde comienzan las competencias. Los Juegos Intercolegiados Deportes Individuales no son varios días como son los de conjunto, se hacen digamos de un día para otro. Hoy hay competencias, mañana semifinales y en la tarde las finales y entrega las medallas de oro, plata y bronce. Los Juegos de Intercolegiados, la fase municipal, se une con la fase departamental que ya está por terminar. Recuerde que está en pleno competencia y termina mañana el zonal número 5, que es en el municipio de Acacia. Luego viene el zonal número 6 en Cumaral y termina la fase departamental que apoya al líder meta en el municipio de
2: Víctor,
0: Puerto López.
2: Víctor, y usted me va a explicar un poco qué importante es fortalecer el tema de los juegos.
0: Pues esa es la cantera.
2: Ese es el semillero, ¿cierto?
0: Quedan sorprendidos los técnicos cuando en los zonales departamentales
2: lo
0: que se está haciendo ahorita encuentran esos talentos en deportes de conjunto. Muchachos, de eso que llama uno popularmente el gamín de jugar
2: micro.
0: Gamín es el que
2: potrero,
0: juega bien.
2: El de potrero.
0: No es que sea gamín y no otra cosa, sino que juega muy bien micro. O fútbol de jalón, lo que juega muy bien fútbol sala, la niña que juega muy bien baloncesto, la niña que juega muy bien voleibol. Y entonces esas canteras, esos muchachos, sirven a futuro para fortalecer las selecciones meta.
2: Ahí están los semilleros.
0: Ahí están los semilleros.
6: A mí me descubrieron en unos juegos de esos para gimnasia.
2: Sí, de bastones. ¿De para qué?
6: Para gimnasia.
4: Bastonera.
0: Bastonera. Imagínense la elasticidad de esta señora con esas enaguas que se coloca.
6: Para que vayas viendo mi vida.
0: Termino diciéndoles, muchachos, que le va bien a los deportistas de Colombia que participan en los Juegos Centroamericanos y del Caribe. Estamos a la espera de lo que haya conseguido Fran Sebastián Solano, porque ya dijimos que los dos deportistas de tiro con arco lograron medalla de plata, o sea, le aportaron medalla de plata. Santiago Cruz y la niña Ani Saray le dieron medalla de plata al departamento del Meta en tiro con arco. Y a propósito, Ami Montserrat Saldaña regresó del campeonato del mundo de BMX.
2: Para allá iba.
0: Es un talento.
2: Oiga, impresionante, ¿no?
0: Y le fue quedó muy quinta.

0: del mundo, pero se quitan del mundo.
1: Pero hace la semana anterior, creo que un chico y una deportista colombiana quedaron de primeros, les fue muy bien.
0: Pero sería en otro torneo internacional, porque en el campeonato del mundo por Colombia, Ami Montserrat le fue muy bien, ocupó el quinto lugar.
1: Una chica, BMX, en este caso le hablo de una chica, es que olvido ahorita el nombre. En este momento mi memoria me es infiel, pero le fue muy bien, que incluso la chica termina, se bota al suelo del llanto llorando y se convirtió campeona del mundo.
0: Eso pero a mí Montserrat Saldaña está regresando a Colombia. ¿Escuchó la palabra que le fue infiel? Acaba de decir Emerson que le fue infiel.
1: No, mi memoria, la memoria le fue infiel.
0: Un abrazo, capitán, me voy a acompañar gracias. A Llaneros en la despedida y mañana... Si Dios lo permite, vuelvo temprano, voy a ir a buscarles el tinto y los buñuelos como está acostumbrado en las mañanas.
2: Muy formal, muchas gracias. 7:39.

0: 7 de la mañana con 46 minutos. Estamos en La Voz de los Llaneros, la que yo prefiero. 7:46, buenos días. Buenos días, llaneros. Feliz mañana. Gracias por acompañarnos en este inicio de semana, justamente cuando ya estamos hoy en el miércoles, cuando juega la Lotería del Meta, la llanerita de los colombianos. Ya compraron el billete, ya compraron la fracción, todos invitados, porque además hacemos nuestro aporte importante a la salud de nuestro departamento del Meta. No se lo pueden perder, porque pueden ser los próximos millonarios, ¿por qué no?
1: El billete de la Lotería del Meta, don Inocencio, su lotero de confianza, buenos días.
0: Buenos días, ¿cómo me le va?
1: ¿Qué numerito le guardo?
0: No, yo no soy de escoger, de que me den un numerito, yo soy de escoger el que llegue.
1: Listo, ya le caigo allá a las 9 de la mañana, Ponchito, también le llego a las 9:17,
2: hijo. Eso sí, por favor, y pues me trae mi billete de la lotería, y si no llega a las 9:17, pues yo voy a la carpa anaranjada que está al frente del edificio de la lotería.
0: Sí, señor.
2: Donde se puede comprar allí.
1: Yo le tengo el número ganador, entonces, mijo, si se lo gana, me bota y para la cachimba.
0: Pues de una, además de que si ganan, la misma lotería le bonifica, ¿no? Justamente sí, al vendedor, sí. 7:48, recuerdo mucho a la persona que está sentada en esta mesa de trabajo porque ha trabajado de manera incansable. Incluso meses atrás estuvo acá mismo, en ese mismo lugar, diciéndonos que se venía trabajando en algo muy chévere por el Hospital Departamental de Granada, que se venían haciendo gestiones, nuevas aperturas, pero ella venía trabajando en algo muy importante con los accidentes cerebrovasculares, y era buscar una certificación. Pues lo ha logrado, y es algo muy especial, es muy importante, aunque no lo consideren, para nuestro departamento del Meta, porque además se convierte en nuestro departamento como el primer hospital de la Orinoquia colombiana que logra tener estas capacidades como centro esencial de ataque cerebrovascular. De esta manera, pues el Hospital Departamental de Granada se convirtió en el primer hospital de la Orinoquia colombiana en recibir la certificación internacional como centro esencial de ataque cerebrovascular, otorgada además por una muy importante organización en el mundo. Nos acompaña en la mesa de trabajo esa mujer que ha trabajado de manera incansable por el Hospital Departamental de Granada, por toda su gente, por las comunidades, y quien ha logrado este importante objetivo que le ha dejado a disposición nuestra gobernadora del Meta, la doctora Rafaela Cortés Zambrano. Nos acompaña la gerente Jenny Romero, un abrazo y un aplauso de bienvenida en esta mesa de trabajo. Gerente, felicitaciones, Jota, para usted y para todo su equipo de trabajo. Feliz mañana, bienvenida nuevamente.
3: Eddie, muy buenos días para ti y para toda la mesa de trabajo. Muchísimas gracias por la bienvenida. Un saludo muy especial para toda la audiencia también.
0: Usted se había puesto esa tarea, ¿no? Labor titánica, y lo ha logrado.
3: Sí, yo creo que pues esto también hace parte de las metas del plan de desarrollo, de ese programa de nuestra gobernadora, la doctora Rafaela Cortés Zambrano, cuando hablamos de humanizar la prestación del servicio de salud. Entonces, la certificación como centro esencial de ACB para el Hospital Departamental de Granada comprendió un trabajo arduo. Primero, que el hospital se preparara, que el equipo de trabajo se entrenara, médicos, especialistas, la parte administrativa, absolutamente todos los 700 empleados del hospital, pero también que se realizara una difusión de la información, se capacitara, se informara y se comunicara a la comunidad cómo se debe reaccionar, cómo debemos actuar frente a un síntoma de un accidente cerebrovascular, los médicos de primer nivel, cómo deben informar a la red. Creamos una red, articulamos una red entre médicos especialistas, médicos del primer nivel, para que cuando estemos frente a un paciente con un posible síntoma de ACV, pues se reaccione rápidamente y podamos actuar oportunamente en esa ventana de tiempo que tienen los accidentes cerebrovasculares para ser atendidos y evitar de esta manera la discapacidad, la morbilidad y por supuesto la mortalidad.
0: Sí, claro.
2: Bueno, y también que se suma a otros elementos, es que no es solamente el tema de pues los ataques cerebrovasculares, sino otros elementos. También se ha pensado mucho, y fue de las primeras cosas que se estrenó en el Hospital de Granada en esta vigencia, y fue la unidad renal, que ahora le evita a las personas que habitan en este sector del área y desplazarse hasta la ciudad de Villavicencio, con todo lo que implica, lo doloroso que es un proceso de diálisis y que hoy día se puede hacer directamente en el Hospital Departamental de Granada. O sea, son varias cosas sumado al tema de los abuelitos sin sonda. Está también muy sí. bonita iniciativa del gobierno departamental a través del Hospital Departamental de Granada, que le está dando un bienestar a estas personas, a estos adultos mayores, y qué bueno que se tenga esta consideración, ¿no?, con las personas de avanzada edad y también con los habitantes del departamento.
3: Sí, la unidad renal también es el único hospital público en la Orinoquía que cuenta con unidad renal propia. Aquí en Villavicencio hay unidades renales, Dávita, RTS, pero no están dentro de un hospital. Entonces, ¿qué pasa? Estas unidades requieren de mucha dedicación, de que se cumplan pues con todos los estándares de calidad, y pues indiscutiblemente el Hospital Departamental de Granada está situado en una región estratégica. Imagínate, estamos a hora y media de Villavicencio, el 70% de la población que se atiende es población rural y rural dispersa, quiere decir la población que viene de Mapiripán, de Puerto Rico, de La Uribe, con una cantidad de barreras en la prestación, levantarse a la 1 de la mañana para venir a una terapia de diálisis o hemodiálisis. Estamos en una región donde ha sido de conflicto armado, en una región también hay comunidades indígenas. La mayor parte de los municipios son SOMAC, tienen altos índices de conflicto armado, y la mayor parte de la población que nosotros atendemos es población víctima del conflicto como tal.
1: Mi doctora, qué bueno, yo solo quiero resaltar eso de Isito, ya que soy periodista senior de la tercera edad.
2: Oiga.
1: Entonces, yo solo quiero resaltar el buen trabajo que ha venido haciendo el Hospital Departamental de Granada. Primeramente, estuve hablando el otro día haciéndole una entrevista a don ACB, a don Arturo Cuevas Vargas. Don Arturo Cuevas dijo...
0: No, ¿qué decía?
1: Lo importante de esa joda es que van y lo buscan a uno, no se quedan esperándola que uno llegue allá todo, mejor dicho, enfermo. No, allá ellos previenen y llegan, ¿cierto, mi doctora, que ustedes hacen esa gestión también?
3: Sí, nosotros estamos muy atentos cuando nos reportan, por eso la importancia de tener una red, cuando nos reportan un ACV, pues nosotros ya estamos preparados para recibir el paciente. Ya los médicos saben que viene el paciente. Y cuando llega al hospital, la atención es inmediata, entonces se lleva a cabo el protocolo que se tiene establecido. Entonces, un paciente que de ACV es un paciente que hoy no espera en una sala horas y horas para que lo atiendan, y claro, que de pronto sea un paciente que se nos vaya a quedar con una discapacidad, que no pueda volver a hablar, que tenga la mitad de su cuerpo
0: en
3: inmóvil,
0: sí,
3: la mano, la boca, bueno, y en muchas ocasiones quedan en cama. Ustedes han oído de los accidentes cerebrovasculares, uh-huh, o los llamados la trombosis, el derrame cerebral, que comúnmente llamamos.
4: Tiene
3: otros nombres más técnicos.
4: Esto, pero... a propósito de este, creo que esta es la segunda patología con mayor posibilidades de muerte, ¿no?
3: Así es.
4: Y son los hombres, la gran mayoría, por lo regular, a los que más afecta esta situación.
3: Así es.
0: Gerente, ¿qué le significa para el Hospital Departamental de Granada hoy convertirse en un referente para toda la Orinoquía con esta certificación internacional?
3: Bueno, yo pienso que en materia de salud es un paso muy grande que da el departamento, ubicarse como el quinto hospital público en el país en tenerlo, y realmente podemos decir que tenemos un hospital que cumple con los estándares de calidad. Eso nos posiciona a nivel nacional. A nosotros como equipo de trabajo en el hospital nos exige, por supuesto, a continuar, porque logramos la certificación y de aquí en adelante debemos mantener esa certificación todos los años, renovarla, continuar atendiendo a la gente. Esto nos lleva también a que nosotros hagamos esfuerzos, porque es un programa que cuesta muchísimo dinero. Cumplir con estándares de calidad quiere decir que a un paciente antes le hacían un TAC y ya, lo remitían.
0: Sí.
3: Hoy el protocolo indica que ese paciente mínimo tiene que realizarse 4 TACs y resonancia magnética para monitorearlo, para revisarlo, para vigilarlo.
4: Un seguimiento.
3: Entonces, también es un programa que es costoso, pero definitivamente nuestra gobernadora...
0: Vale la pena.
3: Nuestra gobernadora le está apuntando a humanizar la prestación del servicio y a posicionar el hospital, y sobre todo a disminuir la morbilidad, la mortalidad y la discapacidad. Yo pienso que esos programas sociales, Ariari sin sonda, tener hoy una unidad renal funcionando, llevar la alta complejidad a la Ariari, yo creo que es la gobernadora de la salud y será recordada por muchos años en el Ariari.
0: Sí.
3: Porque es que obras se pueden hacer, pero es que estamos impactando la morbilidad, la mortalidad y la discapacidad.
1: Yo sí quiero agradecer también en de la edad de nosotros, mijo, porque eso de Ariari sin sondas, que llama el programa, mi doctora, nos ha, a nosotros los viejitos, nos ha ayudado bastante, porque nos da esa forma de vida, ese ritmo diferente, esa, ¿cómo llama?
4: Calidad de vida,
1: sí, señor, porque imagino uno con una bolsa y colgando.
4: Imagínese.
1: Pero
4: hay que cuidarse,
1: señor, nosotros nos estamos cuidando bastante, señor.
4: Hablábamos con la gerente y es que por lo regular, y para la gente que nos está escuchando, especialmente para los caballeros, no somos muy cuidadosos en el tema de salud, la verdad.
1: Sí,
4: hay siempre, hasta que no estamos bien enfermos, como se dice, ahí sí. Y no vamos, nos llevan, porque somos bastante tercos. Esto lo digo con mucho cariño, especialmente para
1: médico,
4: por lo regular, ya cuando muy poco se puede hacer. Ojalá la gente tenga esa cultura y sobre todo esa conciencia. Tengamos primero conciencia para poder crear una cultura de prevención, que es ahí donde se salvan vidas, doctora.
3: Así es, hay que trabajar en la promoción y la prevención, ir al pedir. Yo creo, pienso que uno todos los días se baña, todos los días comemos, los fines de semana vamos a comer a un sitio especial. Yo creo que la salud nos debemos querer y cuidarnos, y hay que por lo menos al año hacerse una rutina de exámenes,
4: un chequeo, ¿no?
3: Que también nosotros los estamos ofreciendo allá en el Hospital Departamental de Granada, por supuesto, con toda esta tecnología de punta que se adquirió en este gobierno de la unidad y que hoy nos permite traer todos estos logros. Precisamente tenemos un resonador, que es un resonador donde los particulares pueden ir. Tenemos el mamógrafo, nuestro mamógrafo es de los más sofisticados que hay en el país. Detecta el cáncer en estadio 1 y podemos hacer mamografía con medio de contraste. Este examen solo se hace en la Fundación Santa Fe en Bogotá. Entonces el Ariari hoy
0: buenísimo.
3: Tiene tomógrafos con fluoroscopía, entonces también vendemos los paquetes particulares en medicina interna, pero bueno, allá o aquí, lo importante es que podamos adquirir esas citas, aunque pues el sistema está un poco colapsado, pero hagamos el ahorrito también y saquen una cita con medicina interna los señores, con el urólogo, y hagámonos los exámenes para que también pues podamos cuidar. Esa es la promoción y la prevención.
0: Claro que sí.
3: Y desafortunadamente solo lo podemos hacer nosotros, cada uno, cada ser humano, cuidándose y queriéndose.
0: Claro que sí. Cierro con esta. Y un dato muy importante. Desde octubre del 2025 se han atendido 302 pacientes con ataques o accidentes cerebrovasculares. Esto ha convertido solo en el Hospital Departamental de Granada. Y esto ha hecho que su hospital, que el hospital de esta región del Ariari, pues se haya convertido en un referente en ataques o accidentes cerebrovasculares en toda la región de la Orinoquia colombiana.
2: Y también un certificado internacional, que no es lo mismo,
0: claro,
2: por la World Stroke Organization.
0: Claro, sin duda alguna. Pues, gerente, muchísimas gracias. Felicitaciones una vez más. Este es un trabajo o una directriz muy puntual de nuestra gobernadora que usted ha cumplido a cabalidad, y creo que la gratitud allá en el Ariari debe ser muy especial para con todo el equipo de trabajo del Hospital Departamental de Granada, y a usted, por supuesto, que lleva las riendas allí de este importante centro asistencial en materia de salud para nuestro departamento. Un abrazo.
3: Eddie, muchísimas gracias a todos ustedes. Muchas gracias por la invitación.
0: Con todo el gusto. Ahí está mi querido Poncho, mi querido Emerson, don Jota Villagrán, en materia de salud para nuestro departamento del Meta. Y además con esta línea de carácter internacional, pues sin duda alguna, pues es algo muy, muy especial, mi querido Poncho.
2: Sí, señor, y la oportunidad para que las personas tengan una atención humanizada gracias a la directriz de nuestra gobernadora del Meta, Rafaela Cortés Zambrano.
0: 8:01 en todo el territorio colombiano. Les presento a Lucio Battisti. Esta canción se llama La Cinta Rosa, la escuchan ustedes en la voz de los llaneros y la recuerdan muy seguramente. ¿Sí o no, Poncho?
2: Sí, sí.

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0: El Meta sigue destacándose en el boxeo nacional. La delegación departamental aseguró 10 cupos para los Juegos Nacionales 2027 y conquistó 6 medallas en el primer campeonato nacional élite de boxeo disputado en Bogotá. Con una medalla de plata y 5 de bronce, los deportistas respaldados por Líder Meta consolidan al departamento como uno de los principales potenciales del boxeo colombiano y ya se preparan para el próximo clasificatorio nacional. Avanzan los Juegos Intercolegiados 2026 en el Meta. Líder Meta completó 4 de los 7 zonales regionales, definiendo los primeros equipos clasificados a la final departamental, que se disputará del 24 al 29 de agosto en Villavicencio. Estudiantes de diferentes municipios compiten en fútbol, fútbol sala, fútbol de salón, voleibol y baloncesto, demostrando su talento y representando con orgullo a sus instituciones educativas.
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0: Estamos en La Voz de los Llaneros, la que yo prefiero, 8 de la mañana con 14 minutos. Nosotros seguimos adelante. ¿Cómo me les va? ¡Feliz miércoles! Miércoles de la Lotería del Meta, la llanerita de los colombianos. ¿Cómo va don Quedo en Inocencio con la venta de la lotería? ¿Será que sí? ¿Será que no? ¿Qué ha pasado?
1: Bien, mijo, ya le dije a Osquiter si me va a comprar también la Lotería del Meta. Pero yo a Osquiter le digo el astronauta.
0: ¿El astronauta? ¿Por qué le dice el astronauta?
1: Se
0: la... No, venga, pórtese serio, venga.
1: Pues por el telescopio que tiene él.
0: No.
1: Ah, diferente. Pero
0: no, así no, por favor. 8 de la mañana con 14 minutos. Escuchan ustedes la voz de los llaneros. Le tengo a alguien que si quiere ir al espacio, alguien que si quiere conocer un poco más de las estrellas,
1: bueno,
0: del mundo que desconocemos. Es un joven villavicense que tiene parte de su familia en Puerto López, otra en Puerto Gaitán, y que actualmente está radicado en la capital del país. Es un joven que apenas tiene 19 años, que estudia física, ¿cierto? Estudia física,
2: sí,
0: y que quiere ser astronauta. Escuchen ustedes esta maravillosa historia que, a propósito, pues queremos contarles a través de la voz de los llaneros, porque me parece algo sencillamente espectacular. Simón Jiménez nos acompaña en esta mesa de trabajo. Un fuerte y merecido aplauso. Qué lindo es encontrarse a uno, a este tipo de muchachos, de jóvenes que a futuro... Oiga, don Emerson, le pegamos al perrito el día de hoy.
2: Sí.
0: Vamos a tocar uno de esos temas que a usted en lo personal le encanta.
2: A mí me apasiona. Recuerda usted la pregunta que yo... Y se la voy a hacer ahorita al chico.
0: A propósito,
2: me gusta, porque soy un apasionado del tema de la física, de la astrofísica, de todas estas cosas.
0: Uh-huh.
2: Pero, ¿le parece si entramos con la introducción,
0: claro,
2: de
0: que
2: la
0: sí,
2: entrevista?
0: Y vamos para allá.
2: Hacemos la pregunta. ¿Le parece?
0: Sí. Simón, buenos días, bienvenido. ¿Cómo me le va? Un gusto saludarle.
3: Buenos días, muchas gracias por aceptarme. Muy bien, gracias. Un gusto también estar acá con ustedes.
0: Simón, yo le voy a decir algo. Yo lo veo a usted como astronauta.
2: Sí.
3: Gracias, sí.
0: Yo lo veo. Es que estábamos hablando acá tras bambalinas y le preguntábamos cuándo nació el interés justamente por llegar al espacio.
3: Precisamente desde muy muchacho me ha interesado, me ha intrigado mucho el tema de entender cómo funciona nuestro mundo, de qué es lo que tenemos alrededor, cosas que ni siquiera vemos o uh-huh. cosas que son tan absurdamente que no nos caben en la cabeza, se va a entender que sus sí. explicaciones son como tan complejas, saber que esas cosas están a nuestro alrededor, digamos, o sea, muchas cosas, sí.
0: Sí.
3: Perdón.
0: O sea, no sabría cómo explicarnos en ese momento.
3: Exacto, o sea, realmente digamos como el mundo de entender lo que tenemos a nuestro alrededor, de cómo funciona, de por qué algo es sólido y de por qué todo funciona como funciona, las leyes que rigen nuestro universo.
0: Sí.
3: Es algo muy bonito de entender, es algo que realmente llena, que es...
4: No, y eso que viendo el universo en lo macro, pero ya uno cuando se pone a analizar las partículas subatómicas, cómo interactúan entre sí, también es, o sea,
0: ese es otro mundo.
4: De los mundos sí. complejos que nosotros
2: ahí
4: tenemos
2: está,
4: en el universo.
2: Ahí está la posibilidad. En medio de esa, uh-huh. de esa ley de la física y demás, están las maneras como el hombre a futuro va a poder conseguir viajar a mundos muy lejanos. ¿Sí? Ahora estamos con todo el tema de los combustibles, y valga la redundancia, de combustión, fósiles y demás, y otra cantidad de tecnologías que están de alguna manera países como Estados Unidos, como China y como Rusia, tratando de alguna manera a ver cómo pueden llegar a esos lugares o a los confines del universo y conocer un poco más de las propiedades de este universo. ¿De dónde nace esa inquietud por la física, más allá de ese apasionamiento que tiene por el tema del universo y todo lo que nos compone?
3: Mayormente, en mi caso,
2: sí.
3: Desde muy pequeño me intrigaba el tema, más que nada, de la física aeroespacial, de okay. las estrellas, los planetas, entender cómo funcionaban los sistemas solares, uh-huh. en este tema de las galaxias, lo pequeño que éramos. Y en cuanto me fui como acercando o enterando del tema, me fui también enterando de la física cuántica. De okay. que un tiempo para acá la física como que se remodeló completamente, como que todo lo que conocíamos no funcionó en este mundo de la cuántica. Entonces eso es algo que también me intriga, que es algo como...
2: Es que también a mí me apasiona mucho este tema, y nos hemos dado cuenta que ahora, con la tecnología que tenemos, con otros eruditos también del tema de la física y demás, han venido también descartando muchas teorías que digamos eran erradas, a pesar de que venían de nombres importantes, de gente que fueron, digamos, los pioneros en todas estas áreas. Recordemos que hace algún tiempo, cuando se hablaba de que del geocentrismo por allá, estamos hablando más allá de 1500, donde todo se suponía que la Tierra era el centro del universo, y con el tiempo se dieron cuenta que no era la Tierra, sino que era el Sol, y tampoco siquiera eso. Entonces se han venido descartando una serie de teorías y una serie de cosas que hoy día prácticamente nos estamos abriendo, ¿cierto?, a conocer un poco más el universo.
3: Sí, señor. Claro, digamos, su merced me habla de épocas del Renacimiento, sí, en donde Galileo Galilei propuso la idea de que, venga, nosotros no, el universo no gira alrededor de nosotros giramos con el universo. Entonces, eso es muy cierto. Para acá hemos descubierto muchas cosas. Nuestro avance en la tecnología, ahorita estamos descubriendo lo que son las supercomputadoras cuánticas, los superconductores. Estamos de a poco descubriendo lo que es la antimateria. Y asimismo, es muy cierto el tema de que muchas cosas del pasado se vienen descartando, o más bien la verdad se va asomando, por así decirlo.
2: Bueno, le quería hacer una pregunta que se la transmití hace unos meses, creo. A mí me gusta pensar, cogitar, es decir, pensar reflexivamente sobre ciertos temas. ¿Crees que el universo es infinito?
3: La verdad, sí, sí lo creo.
2: ¿Lo crees?
3: Sí, señor, sí.
2: Yo digo que no.
3: ¿No?
2: Yo digo que no. Todo lo que tiene un principio tiene un fin. ¿Qué creo yo? Que son las dimensiones del conocimiento que tenemos hasta ahora. Si tú colocas una hormiga en este momento acá y le dices a esa hormiga que tiene que ir a los confines de los límites del departamento, pasarían generaciones y generaciones de esa hormiga, que se volvería prácticamente imposible para las concepciones de tiempo, distancia y velocidad llegar a imaginar de que esa hormiga pueda llegar hasta las fronteras de nuestro departamento. Como no tenemos acceso a esa información y ese conocimiento, pues todas las cosas nos parecen como infinitas, digamos, pero yo sí considero, seguramente hace en esa época, el Renacimiento y antes, el ser humano solamente se conocía el viejo mundo, ¿cierto?, y algo de Asia por el tema de Marco Polo y todo este tema, pero no se dieron cuenta hasta pasados siglos que habían encontrado un nuevo mundo. No me imagino, cuando los españoles llegaron a las islas de Guananío y San Salvador, y los indígenas vieron esos tipos con esos ornamentos, esas escafandras y demás, pues les parecerían extraterrestres. Yo creo más eso, que es que nuestro conocimiento aún todavía está tan reducido, ¿cierto?, en el tema del conocimiento al universo, que claro, cuando usted sale a esa gran bóveda oscura, ¿cierto?, pues usted dice, miércoles, esta vaina es infinita. Wow. Pero es por nuestra concepción de conocimiento que no llegamos a dimensionar que sí, el universo, para mí, el universo sí tiene un límite. No sé a dónde, pero sí creo que debe tener un límite.
4: Sin embargo, y también teniendo en cuenta que nosotros como seres humanos y el planeta Tierra dentro del universo viene siendo una cantidad, una porción ínglima, mínima, por allá, en referencia a todo lo que hay.
2: A las dimensiones del universo, ¿no?
4: E incluso en las dimensiones de la Tierra, porque nosotros frente al planeta somos muy, muy pequeños.
2: Sí, sí.
1: Bueno, viejo, yo tengo una pregunta. ¿Qué dicen sus papitos? ¿Usted con él se interesa en lo que tiene que ver con la NASA? ¿Qué le dicen los papás?
3: Uy, un apoyo. Soy afortunado de, digamos, tener apoyo de ellos, de tanto de mi mamá como de mi papá. Y también un orgullo, digamos, el tema de poder ahorita ir a la NASA el siguiente año. De estar tan enterado en el tema, de salir oportunidades, incluso estar acá también es un tema de orgullo para ellos. Entonces, muy bien me ha ido.
1: Mi hijo todavía está en el bachillerato, ya se graduó, ¿cómo es la joda ahí?
3: No, señor, yo estoy estudiando física en la Universidad Nacional de Colombia.
1: Uy, que como se ve hoy.
4: ¿En qué semestre vas de física?
3: Ahorita entro primer semestre porque hice otros dos semestres en otra universidad.
2: Okay.
4: Pero de física pura.
3: Física de la Facultad de Ciencias.
2: Una pregunta, en la Nacional, no sé, ¿hay un área de astrofísica también?
3: Hay grupos de investigación.
2: Okay.
3: Hay grupos de investigación, y también el tema de un físico no hace como tal una especialización, sino que pasa directamente a una maestría.
2: Le cuento que eso que vuestra merced estudia, yo pues de muy joven, después me dediqué a otras cosas, pero era un apasionado desde niño por el tema de las cosas del universo, y leía muchas cosas y investigaba, y aún ya de adulto, digamos, me gusta por ahí revisar, leer, investigar, porque el hombre ha llegado debidamente a esa, la curiosidad, ¿no?
3: Sí.
2: a la curiosidad, el observar las aves cuando volaban y quería volar, y ya no solamente se conformó con eso, sino dijo, quiero salir del planeta, quiero conocer de qué está compuesto este universo, y mire ya dónde vamos, ¿no? Ya estamos pensando en ir a Marte, ya estamos pensando en montar colonias en la Luna, que creo yo que no va a ser, no va a pasar mucho tiempo. Espero que la Divina Providencia nos dé vida para poder ver eso de que hayan viajes permanentes a la Luna o que hayan viajes permanentes al planeta más cercano, que en este caso es Marte. Hace poco hicieron una convocatoria en la NASA a propósito, creo que va a la NASA el próximo año, ¿no?
3: Sí, señor.
2: Bueno, que estaban abriendo una convocatoria para personas que se quisieran inscribir. Claro que tenían que inscribir personas en ciertas áreas como ingeniería eléctrica, física y una cantidad de, o sea, ciertas áreas del conocimiento. Habría una convocatoria para que se está organizando un viaje para posible tripulación que vaya a Marte. Entonces la gente se puede inscribir en varias partes del mundo, pero tiene que tener algo de conocimiento en esas áreas, en ciertas ingenierías.
1: Pero mi hijo en unos añitos se ve, digamos, por allá en un transbordador diciendo, Houston, estamos aquí, ¿sí?
3: Uy, claro, creo que sería el propósito de vida por el que lucharía. Ese sería mi meta, literal, la verdad.
1: Votar por allá en la estación espacial, mijo.
3: Claro.
1: Eso sería fabulantástico, ¿cierto, doctor?
3: Yo tuve la oportunidad de hablar con un astronauta, cosmonauta, le dicen en Rusia, de la Agencia Aeroespacial Rusa. Se llama Fyodor Yuchigin, tiene más de 600 días en órbita, y precisamente le hice esta pregunta, ¿por qué Colombia no tiene un astronauta? ¿Por qué ningún astronauta ha sido colombiano? Y me hablaba básicamente del tema de las ganas, de por qué nosotros no éramos quienes buscábamos la oportunidad, si ellos mismos en la Agencia Aeroespacial Rusa tenían programas para latinos y ellos son los que mandan los astronautas de Rusia.
1: Yo creo que es el pensamiento de uno, mijo, porque uno ve esa joda como por allá tan lejos y uno dice, no, mejor a eso no, sembremos papa.
2: Pero mire, Jason, que sabe por qué eso, porque nosotros mantenemos más preocupados por cosas netamente mezquinas, pensando si se posesiona aquí, si se posesiona allá, si es de un color, si es de derecha, si es de izquierda, peleando con el vecino, preocupados más por las cosas de lo que pasa
4: en este entorno, externas, ¿no?
2: Es mientras que allá están pensando en ciencia, están pensando en cosas que verdaderamente.
4: Y es más, hay personas que están pensando, bueno, y en este momento el vecino, la vecina, el compañero, la compañera, ¿qué estará haciendo? Nos enfocamos
2: conversaciones
4: más
2: tan efímeras.
4: En lo trivial, diría yo.
2: Sí.
4: Y no ir más allá de lo que nosotros vemos. E incluso es algo tan paradójico que ni siquiera nos fijamos en el detalle de lo que tenemos alrededor. Los árboles que están cerca, qué tipo de flores son, si son bonitas, si no nos tenemos, nos detenemos a ver, ve qué flores tan bonitas las
2: todo
4: que hay en mi jardín.
2: Está conectado.
0: Aquí estamos más preocupados por si la vecina salió, si compró la nevera, sí, o si salió y las chanclas están rotas.
2: La trivialidad.
0: O sea, unas estupideces, la verdad,
2: sí,
0: en vez de estar
2: total,
0: preocupados por otras cosas.
2: En países como Rusia, en
0: claro,
2: Europa,
0: total.
2: En Estados Unidos,
0: Simón,
2: están pensando en ir, no sé,
0: a otro lado,
2: construir
0: sí.
2: La nave que llegue, que sea más rápida
4: en
2: para
4: buscar
2: llegar
4: la partícula de Dios. Y
2: exacto,
4: así.
2: Cosas de esas. Sí,
0: el ojo de Dios, Simón, para usted ir allá, ¿cuenta con los recursos o qué está haciendo para ello?
3: El programa, este es un programa educativo, es
0: sí.
3: Un programa de... Yo el siguiente año voy a la NASA.
0: Ajá.
3: mediante una agencia, se llama ETSA.
0: Uh-huh.
3: Este programa tiene un costo económico en dólares, el cual pues yo estoy hablando de eso en mis redes sociales.
0: Uh-huh.
3: ¿Lo puedo arrobar?
0: Sí, claro. ¿Cuáles son sus redes para que lo sigan y lo apoyen?
3: En Instagram es moncho-space y en TikTok.
0: ¿Moncho el normal que uno pronuncia? ¿Moncho?
3: Moncho.
0: Moncho.
3: Tal cual.
0: Ah, ok.
3: Moncho-space.
0: ¿Más colombiano para dónde? Moncho-space.
3: Y en TikTok, moncho-procrastina.
0: Uh-huh.
3: Los tengo ahí. Hace poco subí un video hablando precisamente sobre este programa, sobre qué es lo que necesito para ir. Y sí, digamos, es un costo económico en el cual pues, se está buscando tema de patrocinadores, empresas que quieran apoyar esto y que claramente reciben un tema más que nada de publicidad. Yo llevo un traje aeroespacial y ese traje aeroespacial pues tiene...
0: sus logos.
3: El
0: sí,
3: logo
0: claro.
3: De las empresas. Propósito, digamos, de todo esto de ir al espacio, más que ser un sueño personal, más de ser una meta y literal sentirse como un niño jugando, también es inspirar muchos jóvenes, muchos muchachos. Con esto el tema de las redes, me han llegado muchos mensajes de muchachos que sueñan con esto y que no ven como la oportunidad o la salida en el país o dónde estudiar eso o sí. Entonces, parte de todo esto también es ser una inspiración para ellos. Y claro, llegar acá, compartir lo aprendido y de ser posible fundar algo que le dé oportunidades a todos estos muchachos soñadores, que le abra camino a oportunidades y que uno diga, en Colombia se puede llegar al espacio, en Colombia podemos llevar la tricolor a las estrellas.
0: Claro, ¿puede ser usted el primer astronauta colombiano?
3: Podría serlo, sí. Uh-huh. También paralelo a este programa también hay otro que es una especie de competencia para ir al espacio. Es de manera turística, digámoslo así.
0: Sí, sí, sí.
3: Sin embargo, este está un poquito en pausa, casi no hablo de eso, porque la empresa que lo hace, Blue Origin, la de Jeff Bezos, tiene unos compromisos con el gobierno y pues está en una fabricación de cohetes diferentes. Entonces ha pausado ese programa por ahora.
0: ¿Su sueño más grande?
3: Mi sueño más grande es salir del planeta, la verdad.
0: Ahí está.
4: Vaya, vaya.
0: Si puede, le encargo una estrellita allá para acá. La gracias. No, nos sentiremos muy orgullosos. Acabo de seguirlo a través de su red social. Creo que seguiré sus pasos, como también hemos seguido los pasos de la niña que estuvo, sí, acá y que también estuvo en la NASA a través de un programa en el que estuvo vinculado toda Latinoamérica. Ella fue una de las colombianas que tuvo esa oportunidad de ir. ¿Recuerdan ustedes? Una niña, sí, bellísima.
2: Sí, que hablábamos aquí con el traje, ¿no?
0: Sí, que estuvo allí, que es además de un barrio vulnerable, de Ciudad Porfía. Lo hablábamos y nos decían, loco, es que no es lo que. O sea, mientras muchas
2: no
0: personas.
2: No importa de dónde provenga.
0: Claro, total.
2: Mientras lo mueva la energía y la voluntad total, de querer total conseguir ese propósito.
0: Claro, mientras allá en Porfía muchos, discúlpeme, yo vivo en Porfía, yo soy de Porfía, y mientras muchos allá están criticándose el uno contra el otro, pues hay personas que estamos en otro propósito y queremos seguir adelante y queremos llegar más lejos. Esta niña que es de Porfía, que también lleva toda mi admiración, pues hombre, sigue especializándose, sigue formándose, ella todavía está en la escuela, ¿no? Pero tiene unos retos grandísimos. Usted ha dado un paso agigantado y creo que son dos grandes muestras de que cuando se quiere, se puede. Más allá de las adversidades, más allá de cualquier situación, ¿usted quiere llegar a la luna? ¿Usted va a llegar hasta allá? ¿La va a tocar muy seguramente?
3: Hasta la luna lo veo difícil, pero no imposible.
0: Claro.
3: Por las misiones que se están programadas, el programa Artemis planea instalar una base lunar que nos dé el salto, que nos sirva como trampolín para futuras misiones a Marte. Entonces, evidentemente, si se hace una base, van a necesitar, personas, van a necesitar directivos, van a necesitar personas que estén allá.
0: Claro.
3: Entonces, no lo veo imposible, pero claro, sí, un camino difícil.
0: Totalmente de acuerdo. Pues Simón, muchísimas gracias. Que la próxima comunicación que tengamos sea cuando regrese, ¿por qué no? Y una próxima que sea ya, ojalá, desde el espacio, y ¿por qué no en una nave espacial?
1: Que se comuniquen de la luna.
0: Claro, claro. Mira, ¿a usted no les ha pasado? No sé, de pronto, me disculpan lo loco a veces que soy, pero ustedes no le han prestado atención al satélite cuando pasa acá por,
2: sí, claro,
0: por Colombia. Hace poco pasó, la semana pasada, sí, claro. Y entonces, bueno, es que de hecho pasa.
2: Sí, sí, sí. Partes donde hay ausencia.
0: Lo que
2: de
0: pasa
2: luz.
0: Es que la gente no le presta atención a eso, pero yo soy un loco curioso que ingreso a internet y voy y miro dónde va en este momento el satélite, entonces, ¡ey, míralo, allá va! Entonces.
2: Mire, y le voy a decir, en los próximos, no muy lejanos, en los próximos años, vamos a conocer cosas tan impresionantes, ahora que se están desclasificando muchos archivos, eso no es una coincidencia, se están haciendo, seguramente, y hablando ya de la geopolítica, para ir concientizando al mundo de que no estamos solos. Llegar a pensar o imaginar que somos la única fuente de vida, pues el universo sería un desperdicio, ¿cierto? Pero estoy totalmente convencido que prontamente la gente va a conocer en el mundo de que no estamos solos y seguramente se van a poner en evidencia más allá la última desclasificación de archivos. Usted ve los videos, hay varias páginas donde están. Es impresionante y sorprendente lo que han captado algunas aviones, no solamente de Estados Unidos, diferentes partes del mundo, incluso en Colombia, eso que pasó en Medellín, donde va el piloto del avión y observa que algo se mueve a una velocidad rarísima y hace unas maniobras totalmente que alteran la física y demás, cuando le pasa prácticamente cerca y la cámara alcanza a grabarlo y se observa pues un dispositivo volador que pues no parece ser cercano a las tecnologías que se mueven acá en el mundo. Seguramente en muy poco tiempo vamos a conocer un poco más de lo que ahora se llama o denominan como FANI, fenómenos anómalos no identificados.
0: Sí, fácil. Simón, un abrazo, un buen día, que esté muy bien.
3: Muchísimas gracias a ustedes.
0: No, sí, fue todo el gusto, que todos sus propósitos se hagan realidad, ¿oyó?
3: Muchísimas gracias.
0: Recuerde sus redes sociales para que lo sigan, para quienes deseen apoyarle.
3: En Instagram es @moncho_space y en TikTok es moncho_procrastina.
0: Orgullo de nuestra tierra, un llanero más que quiere llegar a las estrellas, que quiere hacer parte de ese selecto grupo de astronautas que por supuesto ven el mundo de otra manera. Chévere, ¿no? Súper chévere, muy interesante.
3: Muy bacano, sí.
0: Epa, por Dios. 8:33 minutos, escuchan la voz de los llaneros.

0: Escuchan ustedes la voz del gran Ricardo Arjona. 8:47 en la voz de los llaneros, la que yo prefiero. Buen día para todos, los queremos mucho. Gracias por hacerse partícipe. Recuerde que hoy juega la lotería, el meta la llanerita de los colombianos. Tío Villegas, un abrazo, feliz mañana, bienvenido. ¿Cómo me le va?
1: Muchas gracias, estamos acá.
2: Oiga, estaba observando al tío Villegas, mi querido.
1: Está aperado, Eddie. ¿No?
2: Sí, además que es un apasionado por toda esta clase de artilugios tecnológicos. Lo veo, mire, tiene un dispositivo que tiene la oportunidad, coloca para la gente que nos está escuchando, él llega con su trípode, llega con su equipo, con sus luces, mejor dicho, llega con todos los juguetes, y me llamó bastante la atención un dispositivo, que ustedes saben, pues yo también me muevo mucho por redes sociales, un dispositivo que no lo tenía y que, oiga, está muy bonito ese dispositivo.
1: Sí, no, ya le dije. Está muy ¿dónde lo puede conseguir?
2: Está muy cachetoso últimamente, ¿ah? ¿Eh?
3: Sí, señor.
1: No, son cosas que hacen
2: la fácil. Plata.
1: No. Tío Villegas.
3: No por nada se llama Tío Villegas. Sí, ¿no?
1: Claro. Primero, el Tío Villegas, muchas gracias por el saludo a todos a la mesa aquí, don Imprudencio.
4: No, Inocencio, yo estoy vendiendo lotería. Imprudencio. Tío, lo felicito, ¿cómo así que está operado?
3: Sí, antes se llamaba Camila.
1: Yo soy un gomoso de la tecnología porque la tecnología se hizo para hacerle la vida fácil al ser humano.
2: Sí, señor. Sí.
1: Para acortar distancias, para todas.
3: Para facilitar, cosas, pues, la existencia.
1: Para facilitar,
3: también ahí tiene.
1: Y en esto de las redes, del periodismo, de la prensa, la tecnología de punta es fundamental.
4: Bueno,
1: es
4: claro. Tío Villegas, entonces, si yo le acierto a la serie Libro el Billete.
1: Sí, señor, quería contarles eso. Estuvimos revisando aquí unos números de lotería que compró nuestro compañero Hermer. Efectivamente no le pegó, sin embargo, revisamos la serie y les comparto que en nuestros volantes, en la parte posterior de los volantes, está el plan de premios, y en el billete de lotería que usted adquiere en cualquiera de nuestros puntos o adquiere también con su lotero de confianza, en la parte posterior, en una letra muy pequeñita.
2: Sí, estoy observando.
1: Es una letra muy pequeñita. Ahí también se encuentra el plan de premios y dice cuánto gana. Por ejemplo, la pregunta de un imprudencio que cogía una fracción del premio mayor, ¿cuánto se ganaba? 600 millones, pero la consignación le va por 398 millones 400 mil pesos.
2: Que le llegue
3: a
2: uno.
3: ¿A quién no le va a gustar?
1: A los fondos de don Imprudencio.
2: Bueno, a mí me giran.
4: Yo con eso no tengo ya que hacer rifas.
2: A mí me giran esos 398 mil. Pero ahí ya me les cuentan todo lo
1: que. Ya está, ese es el neto. Es el neto.
2: Okay. No tengo que al año, entonces.
4: Con eso ya puedo ir a pagar en la tienda, puedo ir a pagar.
1: Claro. Oiga, les cuento, muy súper contentos. Ayer tuvimos la fortuna de recibir un billete ganador.
2: Ah, qué bien.
1: De unos señores mayores que venían desde Quibdó.
3: ¡Ay!
2: ¡Uy!
1: Desde Quibdó. El señor, un contador público, muy formal. Se ganaron 100 millones de pesos.
2: Uy, no.
3: Con la lotería.
1: Felices. Con la llanerita de los colombianos, porque bueno, ellos tenían una fracción.
3: Sí,
1: el premio en total fue 300 millones de pesos, pero ellos compraron solo una fracción, o sea, 100 millones de pesos.
4: Venga, wow. Esa pregunta, mi doctor Villegas, que me surge yo como periodista senior que ya soy. Mijo, si
1: era. ¿Ya es periodista usted?
4: Sí, ya estoy baneando el bachillerato, ya saliendo de esa joda. Entonces,
2: logrado Facebook.
1: Jaime Garzón.
2: Logrado Facebook.
1: Jaime Garzón dijo eso.
3: Sí, sí, es una frase de Jaime Garzón.
1: Terminando de bachillerato, ya soy periodista.
4: Sí, señor. Sí. Mijo, póngale cuidado. Entonces, si yo estoy en Quibdó y por lo menos libro el billete allá, ¿cómo hago para decirme, libre el billete?
1: No. A ver, importantísima esa pregunta. Muchas quiero compartirles gracias, a nuestros oyentes y a toda la mesa de trabajo, porque las loterías tenemos un tope para pagar en las agencias, y cada lotería pues tiene su margen, digámoslo así, su valor. Y para la lotería del Meta en específico, los topes que se pueden pagar en las agencias es hasta 10 millones de pesos. Si el premio está por encima de los 10 millones de pesos, pues ya se hace necesario desplazarse hasta las oficinas de la lotería, hacer el trámite, que no dura más de 2 semanas, y listo, ahí tiene su plática. En este caso, como era un premio de 100 millones de pesos, pues sí era necesario que los los ganadores pues se trasladaran acá a la ciudad de Villavicencio y cobraran.
2: No, yo por sí millones
1: de la claro. Además el trámite es sencillito, eso es un trámite de 20 minutos. Fotocopia de la cédula.
2: Sí.
1: RUB actualizado. Certificación bancaria y el premio.
3: Ya, es decir, el billete de la lotería. Sí, y que también, cuando ustedes, queridos oyentes, compran la lotería del Meta, compran 43 oportunidades de jugar.
1: Tenemos 43 oportunidades de ganar, que era lo que estábamos revisando. Sí. Y uno de esas 43 oportunidades fue un premio seco de 300 millones de pesos que se ganaron estos compradores. Allá en la ciudad de Quibdó.
3: Bueno, ahí está la invitación. Tío Villegas, ¿y cuáles son las muelas para esta semana?
1: Sí, señor, la llanerita de los colombianos tiene la muela para hoy, el 3 y el 4.
3: Ok, es más probable que salga el número 3 y 4 en la última cifra del premio mayor.
1: Le voy a dar un numerito, Pocho, señor Inocencio.
4: La numerología, sí. Amigo.
1: ¿Qué tal un 734 para hoy?
3: 0734.
1: Ah, bueno.
3: Uy. Me gusta ese número.
4: 34.
2: Me gusta más.
4: Dígame la serie.
1: Sí, sí, sí, sí. Dígame la serie. Dígame la serie. 69.
4: Uy, ese me encanta. Ese me gusta.
1: Ah, bueno. Bueno, señores, entonces recuerden que la llanerita de los colombianos, comprarla.
0: Paga.
3: Sí, señor.
0: 8 de la mañana, 53 minutos. Muchas gracias, de verdad, por estar ahí conectados con La Voz de los Llaneros. Les presento a Manolo Galván. Ya vendrán más canciones, más éxitos en La Voz de los Llaneros.

0: abrazo, buen día mi querido Poncho, que esté muy bien, feliz mañana.
1: Un abrazo radial enorme para vos, Eddie, y para nuestros oyentes, gracias por estar en la sintonía, gracias por el privilegio de su tiempo, espero que tengan una jornada tranquila y muy productiva.
0: Don Emerson Cortés, una feliz mañana, que esté muy bien, bendiciones.
2: Igualmente para vuestra merced, para toda la audiencia y por supuesto para este gran equipo de trabajo.
0: Sí, señor, muchísimas gracias, don J. Villagrán, bendiciones, feliz mañana.
3: Eddie, Dios te bendiga grandemente, y acá uno de los oyentes de La Voz de los Llaneros, veo que se está poniendo como oscuro la mañana.
0: Sí.
3: Bueno, sabe que sí. Hay que resguardarse también, estar muy atentos.
0: Muy bien, muchísimas gracias, saludos a todos, se les quiere muchísimo, mañana estaremos nuevamente en punto de las 6 para acompañarles en Buenos Días Llaneros.

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Ahora son las 9 de la mañana, 25 minutos. ¿Qué tal? Buenos días. Un abrazo, una feliz mañana para ustedes que ya se conectan con nosotros en La Voz de los Llaneros en esta mañana de miércoles. Al parecer mañana pasaba por algo de lluvia, o por lo menos muy temprano, ¿no? En las primeras horas de la mañana, pero con una alta probabilidad de que continúe así en las próximas horas de la jornada de este miércoles. 9:26. Escuchan ustedes La Voz de los Llaneros, la voz de John Harvey Wacky. La canción se llama Hasta Donde Yo Sé.

Están escuchando ustedes la voz de los llaneros, Alfredo Gutiérrez con la camisa rayada a las 9 de la mañana con 36 minutos en esta bonita mañana del miércoles. Estamos en la voz de los llaneros. Saludo para todos aquellos que están conectados con nosotros. Ya saben además que nos pueden reportar sintonía a través de nuestro móvil WhatsApp 316-585-6367.

Música, están ustedes escuchando la voz de los llaneros, 9 de la mañana con 50 minutos. 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Todos cordialmente invitados a vivir la fiesta grande de nosotros, los llaneros, no se lo pueden perder. Así que desde ya, todos invitados, esta oportunidad, todo será en el Coliseo Álvaro Mesa Amaya. A la par estaremos en compañía de la voz de los llaneros, llevando todas las incidencias desde Parque Banderas, porque allí también se va a realizar todo lo que es la feria de emprendimiento, de gastronomía, de cultura, muestras folclóricas, bueno, todo esto y mucho más que se vivirá en el torneo internacional del joropo. 9 de la mañana con 50 minutos, el homenajeado será el gran John Onofre. Bueno, me van contando cómo está el clima, dicen que está lloviendo en algunos sectores de la capital del Meta, cualquier cosa me lo hacen saber a través del 316-585-6367. 9 con 50 minutos en la voz de los llaneros. La canción del maestro Juan Farfán, el decano de la música llanera, quien también fue homenajeado a propósito en el torneo internacional del joropo. Doctora, un abrazo para todas ellas.

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1: Y en la voz de los llaneros, ahora son las 10 de la mañana con 11 minutos. Seguimos en compañía de esta bonita jornada del miércoles. Recuerde que hoy juega la lotería del Meta, la llanerita de los colombianos. No olvide comprar su billete de la fracción para que pueda, porque no será el próximo millonario que está esperando la lotería del Meta, la llanerita de los colombianos. Tito Nieves, más que tu amigo, canciones.

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2: En la voz de los llaneros, 10 de la mañana, 21 minutos. ¿Dónde están nuestros queridos oyentes de la voz de los llaneros? Disfrutando de la agüita que está cayendo, me imagino, en algunos puntos, ¿no? Está lloviendo de manera sectorizada en algunos puntos de la capital de nuestro departamento del Meta, pero eso sí, para que lo tengan muy, muy presente, ¿no? De una vez, ahí vamos, poco a poco, acompañándoles. Llegan las flans, no controles, en la voz de los llaneros, la que yo prefiero. Feliz mañana.

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0: El Meta sigue destacándose en el boxeo nacional. La delegación departamental aseguró 10 cupos para los Juegos Nacionales 2027 y conquistó 6 medallas en el primer campeonato nacional élite de boxeo disputado en Bogotá. Con una medalla de plata y 5 de bronce, los deportistas respaldados por Líder Meta consolidan al departamento como uno de los principales potenciales del boxeo colombiano y ya se preparan para el próximo clasificatorio nacional. Avanzan los Juegos Intercolegiados 2026 en el Meta. Líder Meta completó 4 de los 7 zonales regionales, definiendo los primeros equipos clasificados a la final departamental, que se disputará del 24 al 29 de agosto en Villavicencio. Estudiantes de diferentes municipios compiten en fútbol, fútbol sala, fútbol de salón, voleibol y baloncesto, demostrando su talento y representando con orgullo a sus instituciones educativas.
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Tremenda canción para la mañana. Bonita mañana este miércoles pasado por algo de lluvia en gran parte del territorio de nuestro departamento del Meta. 11 de la mañana con 10 minutos. ¿Cómo me les va? A nuestros queridos oyentes, un abrazo en la distancia. Escuchen ustedes la voz de los llaneros.

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1: Atención.
0: Después de cerca de 6 años, avanza la entrega definitiva del Centro Regional de Atención a Víctimas de Villavicencio. La gobernación del Meta ejecutó las obras de adecuación y mantenimiento que permitieron desbloquear este importante proceso, dejando la infraestructura lista para su transferencia al municipio. El centro continuará fortaleciendo la atención integral y la garantía de derechos de las víctimas del conflicto armado en el Meta. El arte sigue transformando vidas en el Meta. Con la clausura del taller de cerámica, la gobernación presentó los resultados de su estrategia de formación artística, que ya beneficia a 1.142 niños, jóvenes y adultos a través de la Escuela de Artes y la Biblioteca Departamental. Música, danza, teatro, artes plásticas y cerámica fortalecen el talento, la creatividad y el buen uso del tiempo libre, consolidando la cultura como motor de transformación social en el departamento.
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12 del mediodía ya. Llega Corazón Salsero, señores. Buenas tardes, buenas tardes. Uy, Alex Bueno dijo que esta tarde vengo triste. No, esta tarde venimos felices, pero con música así. Salsita rosa, salsa dedicada solo al amor. Para bailar en una sola baldosa. Quien les habla, Oscar Hernández, los acompaño de 12 a 2 junto a la mona Lila Cuellar, que ya en contados minutos estará conmigo. Está acicalándose, sacudiendo la sombrilla, quitándose el impermeable porque ha caído agüita en esta mañana de miércoles. Miércoles de salsa rosa. Buenas tardes, bienvenidos a Corazón Salsero. El programa hecho para los salseros del departamento del Meta y que lo escuchan ustedes ahí en su carro, en su casa, en su finca, en su negocio. La voz de los llaneros les dice buenas tardes y, lo más importante, gracias por escucharnos. Gracias por estar conectados con la emisora del gobierno de la unidad, 106.3 FM, La Voz de los Llaneros. Y a mi mejor compañía, la compañía más espectacular del mundo mundial, dice mi hija. Nuestros oyentes a través del 316-585-6367. Gracias, bienvenidos a una tarde, dos horas de solo salsa rosa, salsa romántica, para que ustedes se disfrute esta jornada del almuerzo, este regreso a casa. Si usted va por las carreteras del departamento del Meta, no la cambie, quédese ahí, en La Voz de los Llaneros. Esto se llama Corazón Salsero. Buenas tardes, bienvenidos.

0: que hizo esta canción y cuando salió, Dios mío, yo dije, uy, no, qué cancionzota. Hacer salsa,
1: ¿Dijo salsa de miércoles?
0: Sí.
1: Salsa de miércoles.
0: Hola Lila, ¿cómo estás? Buenas tardes.
1: Oscar, buena tarde. Por acá llego un poquito serenadita porque está haciendo harto frío
0: afuera.
1: Sí, ¿cómo
0: está afuera?
1: Está lloviznando un poquito.
0: Es que pues para poner en contexto a los oyentes, nosotros no tenemos acceso a ver exteriormente cómo está el clima.
1: O sea, acá se puede caer el cielo y uno no se da cuenta porque estamos sin ventanales a este lado.
0: Sí,
1: a este
0: señora. Costado. Entonces, pues, chévere que ustedes nos cuenten cómo está el clima. Si está así como para canciones como esta.
2: Dulce melodía,
1: esa canción es como para uno coger carretera solo,
0: sí,
1: en el carro o en la moto, como más rico en el carro, pero sí como ir solo por una línea sin un destino final. O sea, como por allá, ¿para dónde no sé? Me voy, me largo.
0: ¿Tú has tomado carretera escuchando música, sí?
1: O sea, en moto o en carro. No, tengo así una experiencia que diga, uy, una vez me fui para, no, Pachuachí, Cundinamarca.
0: Yo una vez fui para Vistahermosa. La primera vez que iba a un festival de Vistahermosa, saludo a la gente de Vistahermosa que nos escucha. Y me puse los audífonos, yo me acuerdo que estaba estrenando mi Spotify Premium. Descargué unas canciones.
1: Claro, sin comerciales,
0: sin nada, y agarro carretera. Mira, eso es una sensación espectacular.
1: Qué chévere, ¿no? Y esa canción también te transporta eso.
0: La música... Yo tengo una promo de mis producciones que dice la música que te transporta en el tiempo. ¿Sí? Te transporta para algo positivo, para algo negativo también.
1: Sí, de pronto para...
0: Sí, porque tú dices, Lila, puede decir, escuchando esa canción me terminó mi novio. Sí, un ejemplo.
1: O ¿no? A veces hay personas que se les dificulta mucho como expresar o llorar, por ejemplo. Tienen tienen ahí como atascado sentimientos o momentos y situaciones en la vida, entonces se les dificulta mucho como llorar y por una canción de esta y guau, de pronto les mueve porque se acuerdan de alguien, lo que tú decías, o porque de repente con esa canción traen recuerdos de alguien o de algún acontecimiento, alguna vivencia.
0: Y no solamente de pareja, sino de muchas cosas, o sea, canciones que usted escuchaba con su mamá, con su papá.
1: De la familia.
0: Su hermanita le dedicó esta canción.
1: Alguna época bonita de casa, de campo,
0: sí,
1: con la familia, bueno, muchas cosas.
0: Siempre hago la pregunta, ya la hemos hecho acá, imagínate la vida sin música.
1: No. O sea, no, es que no se puede.
0: ¿Cómo fuera?
1: Imagínate la vida sin salsa.
0: Uy,
1: o sea, a punta de urbano y de vallenato.
0: No, lo puedo creer.
1: Sin salsita, me
0: Yo puede. Soy crossover, a mí me gustan todos los géneros.
1: Pero eres crossover, pero ¿cuál no te gusta? Un género musical que a ti no te trame mucho y el que más te gusta.
0: Y pues... ¿cómo te digo? No, a mí me gustan
1: porque
0: todos.
1: A mí, pero, por ejemplo, el heavy metal.
0: Eso
1: el
0: no me
1: rock
0: gusta a mí.
1: Pesado,
0: sí,
1: no me gusta.
0: O sea, música así que sea como tan fuerte, no. No me gustan esos géneros porque, pues, no les. O sea, sí,
1: porque
0: pero sí.
1: Porque tú eres tierno.
0: ¿Cómo?
1: ¿Dónde está, bebé? Aquí está.
0: Mamita, yo lloro viendo El Rey León, con eso le digo.
1: Por eso. No, pero a mí, por lo menos, a mí me gusta mucho. A mí la salsa, realmente, no porque esté acá en Corazón Salsero, pero sí, la salsa y el pop
0: te encanta.
1: Me mueven. Me gusta mucho.
0: Bueno, entonces, ¿invitación hoy para qué?
1: Sí, invitación para que nos programen canciones.
0: Así como esta.
1: Pero música a esta línea, porque hoy es miércoles, mitad de la semana, queremos salsa rosada, o salsa rosa, o salsa romántica.
0: Como usted le quiera llamar.
1: 316-585-6367, número del WhatsApp de La Voz de los Llaneros, 316-585-6367.
0: Los invitamos a que se queden con... Corazón Salsero.

0: Hoy, ¿sabes cuál me acordé? Necesito
1: sí.
0: una compañera.
1: Necesito una
0: noviañera.
1: No,
0: ¿sabes cuál es?
1: Sí, sí, sí.
0: Necesito,
1: sí.
0: Es que no tengo el ritmo, pero...
1: Pero es una balada, ¿no?
0: Sí, es una balada.
1: Necesito esta, una esta compañera.
0: Es... Que me ame, ¿verdad? Ah, eso es una balada, pana.
1: Sí.
0: Ve. No sé por qué se me ocurrió la canción. Bueno.
1: Oiga, Lira, quiero saludar al gremio transportador, nuestros amigos de las colectivas. Dígame la verdad, ¿hace cuánto usted no toma colectiva?
0: Uy, puerca.
1: Desde que compró la amenaza azul, ¿es un moto
0: no,
1: es azul?
0: No, es que yo, no, mi moto, sí, no sé, mi moto es negra como con negro y azul. Sí. Pero
1: no
0: yo no
1: sé.
0: Monto moto, uy, no.
1: No,
0: bebé.
1: Moto no.
0: Colectivo, perdón. Uy, hace muchísimos, pero muchísimos, muchísimos años. Yo creo que por ahí nos...
1: Mire, por acá 13. Nos saludan, no, por acá nos saludan, dice, estoy, buen día, hoy laborando con la ruta 21 y la 17. O sea, Centro, Éxito, Unicentro, okay. Cena, Viva, Serramonte, Américas y Llano Lindo.
0: Pero, ¿saben? ¿Quiere que le cuente una experiencia que le va a dar mucha risa?
1: A ver,
0: hablando del gremio
1: cuénteme.
0: De los colectivos. Y
1: salúdeme,
0: no me lo
1: salúdeme a ese señor John, bueno, a don John.
0: Johncito, le voy a contar una anécdota rápida respecto a su trabajo, porque yo, sí. Mi primer novio... En Bogotá.
1: ¿Fue conductor?
0: Era conductor de colectivo.
1: Sí.
0: En Bogotá las rutas son
1: de
0: muy largas.
1: ¿De buses
0: no, era, no, era colectivo,
1: sí, colectivo.
0: Sí, colectivo. Tipo colectivo.
1: De
0: sí.
1: Esos pequeñitos que hubo,
0: no
1: así
0: no,
1: grandes.
0: No, como los de acá, intermunicipal.
1: Ah, normal.
0: De acá, sí, colectivos grandes. Pero entonces el hombre, además que fue mi primer novio,
1: uh-huh.
0: Yo tenía 15 años, y él trabajaba...
1: O sea, hace un...
0: O hace un... Y mira que él manejaba colectivo y yo me fui a vivir con él desde los 15 años.
1: Sí.
0: Sí, y él, yo lo acompañaba a las rutas. En Bogotá las rutas son muy largas.
1: Sí.
0: O sea, en Bogotá las rutas no son como acá, ya yo creo que duraba 3 horas el recorrido, si no estoy mal.
1: Uy.
0: Y de ahí vuelta, ¿no? Claro.
1: Sí, sí,
0: pero
1: sí,
0: yo
1: sí,
0: me
1: sí.
0: acuerdo que salíamos del sector del barrio, digamos, Villa de los Alpes, que era como 20
1: sí, sí,
0: de julio.
1: Sí.
0: Y el recorrido casi siempre era como para Engativá, que es lejos, a otro extremo. Y en esos recorridos, pues yo estaba siempre ahí como cobrando el pasaje.
1: ¿En
0: o
1: serio?
0: Sea, yo viví como esa historia. Perdón, es
1: ¿tú cobras el pasaje? O sea, ponía
0: sí.
1: la valía. ¿Cuánto valía el pasaje?
0: Ay, no me acuerdo. No me acuerdo.
1: ¿1,200?
0: No. Yo no me acuerdo.
1: Listo, ¿y qué?
0: Que valía como 1,000 pesos.
1: ¿Tú recibías 1, 200, la plata?
0: No me acuerdo.
1: ¿Y era separado la cabina del conductor?
0: Sí, era separado y no, y para mí era lo máximo, porque como yo me enamoré,
1: sí.
0: Entonces. Y yo siempre he sido muy viejaguardia, muy todoterreno, muy de lavar
1: sí,
0: y planchar.
1: Sí, sí, sí.
0: Uh-huh. Pues yo me iba con el hombre ahí, para mí eso era el viaje de la vida. Giovanni Rodríguez Tovar.
1: ¡Y!
0: Se de la EA. Y duré con él 2 años.
1: Ajá.
0: Pero feliz, un hombre
1: súper sí, sí, sí.
0: lindo. Y entonces, cuando yo veo el gremio del colectivo, pues me acuerdo mucho de esa
1: las
0: escena.
1: Tablas. Tú cambiabas la tabla ahí, la ruta, y usted decía ahí.
0: Sí.
1: Engativa
0: sí.
1: con puestos de
0: yo no hablaba
1: usted.
0: Nada de eso, no, no, yo no hablaba por la ventana ni
1: no
0: nada.
1: No sacaba por la ventana.
0: Pero sí cobraba. Y el hombre me. Y no sé, y él me daba a mí algo ahí. Al final.
1: Pues era un trabajo.
0: De apoyo. Estás... Pues igual no tenía ¿sí? por qué hacerlo, pero lo hacía voluntariamente. Yo también pues lo acompañaba voluntariamente. Todo voluntario.
1: Uh-huh.
0: Pero un saludo para todo el gremio transporte colectivo, en especial, que les toca, además el trabajo es estresante. El trabajo de los colectivos es estresante porque aparte de eso tienen que competir con el que va adelante y con el que va atrás.
1: Sí, ve acá, dice él, siempre estamos ahí en sintonía. Bueno, gracias, Johncito,
0: bueno.
1: Mi hermano. Dios lo bendiga a usted por esta sintonía, que le vaya muy bien. Ojo pues despacio porque y el mantenimiento, ¿no?
0: Sí.
1: A los amigos transportadores de taxis, de colectivas.
0: Y además que ellos terminan por lo menos
1: son unas jornadas largas.
0: Terminan y tienen que ir a tanquear, tienen que lavar el carro, o sea, eso es una locura.
1: O sea,
0: pero ganaba muy bien el hombre.
1: Usted divinamente podía hacer también ese trabajo.
0: Sí, yo sí, soy claro. todoterreno en mi vida. Pero mira que ganaba bien en esa. Ellos ganan bueno. Pues
1: mire,
0: no sé acá.
1: Los amigos, ¿usted sabe quiénes son Aso Camper?
0: Me suena.
1: Aso Camper. ¿Usted se ha subido a los camperitos rojos que
0: sí,
1: van a Restrepo?
0: Para Restrepo.
1: Ah, bueno, ellos son Aso Camper.

0: Viti Ruiz.
1: A mí
0: esa
1: me han hecho caricias prohibidas. Y yo les digo, ay no, bueno, está bien.
0: Hoy es el Día Internacional del Tigre.
1: Ah, yo pensé que las caricias
0: prohibidas. No, el tigre. A ver, empezaron a saludar por acá. A ver, en la 416, señorita.
1: Ay, mi amor, un abrazo.
0: La colectiva 416.
1: ¿Y lleva ¿cuántos pasajeros lleva?
0: ¿Cuántos pasajeros lleva? Saludos a todos los pasajeros de la 416. Somos la voz de los llaneros, la emisora del gobierno de la unidad, y eso se llama Corazón Salsero.
1: Sí, señor. Oiga, ¿qué hace un pasajero en colectivo?
0: Escuchar música.
1: Dormir, escuchar música. Depende, pensar. Sí.
0: Hablar por celular, ¿sí? Mirar el celular hoy en día, ¿no?
1: Exacto. Bueno, un abrazo para amigo colectivo.
0: Voy vacío, ¿no? Ay, no va vacío. Ahí lleva una señora. Saludos a la señora.
1: A la señora.
0: De vestido azul que está ahí. Oiga, mire, por acá. Los oyentes son. Créame que yo me levanto todos los días y le doy gracias a Dios porque los oyentes nos responden así y yo estamos haciendo bien.
1: Lo estamos haciendo bien.
0: Y ahí estamos rompiendo. ¿Quieres escuchar los oyentes?
1: Sí, señor, por favor.
0: Este señor es de Manipula Carga, Máquina Amarilla.
1: Máquina pesada.
0: Eso, escuchémoslo.
2: Buenas tardes, la voz de los llaneros y los operadores de retro también.
0: Oiga.
2: Lo escuchamos.
1: ¿Cómo está? ¿Sí, operadores de retro? Eso también es un trabajo severo, ¿no?
0: Bueno, sí.
1: Yo sí, hasta allá no he llegado, o sea, ya...
0: No, usted es bien retro, pero no maneja la
1: venga,
0: retro.
1: No he tenido sino novio de colectivo, pero no he tenido de intermunicipal ni de taxi.
0: Retro, ¿no quiere tener de retro?
1: De retro, y si ganan es que bien, también.
0: Presenta la canción y nos vamos con más salsita de esta suavecita.
1: Caricias prohibidas, soy la salsa, yo le pido a Oscar DJ una salsa y regálame tu salsa.
0: Sí, Viti Ruiz, Caricias prohibidas.

0: 12:53, sí. Nos dice el señor Gilberto Santa Rosa, conciencia.
1: Conciencia. ¿Cómo tiene usted la conciencia?
0: Tranqui.
1: Sí. ¿En serio?
0: Sí, claro.
1: ¿Seguro?
0: Seguro.
1: Yo le puedo decir a usted que tengo la conciencia. Tengo un lío.
0: Sí.
1: Emocional, uno. Que no me
0: ojo con la salud mental, pilas con
1: la conciencia, pero en términos generales tengo limpia la conciencia.
0: Vea pues.
1: Limpia la conciencia, su persona. Oiga, estaba viendo por acá una lista de canciones.
0: Sí, señora.
1: Póngale cuidado a usted que sabe de salsa y a los oyentes que saben de salsa.
0: Yo sé muy poco.
1: Pero pille porque me encontré canciones para hoy.
0: A ver.
1: Desnúdate, mujer.
0: Uy.
1: Frankie Ruiz.
0: Sí.
1: Tú con él.
0: Tú con él.
1: Buena, ¿no?
0: Sí.
1: Ven, devórame otra vez al estilo Lalo Rodríguez.
0: Sí.
1: Sí. Qué locura enamorarme de ti, Eddie Santiago.
0: Qué locura fue
1: enamorarme de ti. Lluvia.
0: Sí.
1: Lluvia, lluvia, tus besos.
0: Oiga.
1: No me digas nada.
0: ¿Cómo lo haces conmigo?
1: ¿Cómo lo haces conmigo? Pille, me encontré por acá. Hazme olvidar la de Gilberto Santa Rosa. Perdóname, Gilberto Santa Rosa. Caricias prohibidas, que tú la pusiste ahorita.
0: Sí.
1: Mi media mitad. Uy.
0: Fue mi media mitad.
1: Fue mi media mitad.
0: Rey Ruiz.
1: Uy, ¿esa la tienes
0: ahorita? Sí, claro.
1: Está
0: claro.
1: Muy buena esa. Amiga de Tony Vega. Ella es de José Alberto.
0: Ella es.
1: La que siempre.
0: La piel.
1: Hola, lo dudo de José Alberto el Canario.
0: Sí.
1: Amor y Control, que es Rubén Blades. Si tú no estás, de Luis Enrique. Y No te quites la ropa, de Luis Enrique.
0: Bueno, bueno.
1: Me encontré esa lista de canciones.
0: Muy bien, una sugerencia. Tenemos oyentes al 316-585-6367 en este miércoles de salsa rosa.
1: Estás despeinado.
0: Sí, estoy despeinado.
1: Sí, claro.
0: ¿Horrible?
1: Es que te pones la S y te la levantas así.
0: Ah.
1: Te queda copete. Que te pareces a Alf. ¿Viste a Alf?
0: Claro, uf, me encantaba. Alf. Alf, el extraterrestre. ¿Qué dicen los oyentes?
1: ¿Qué dicen los oyentes?
2: Buenos días, la voz de los llaneros, 740 de Almena, también cerca, 740. Vamos rumbo a Cobizán, por el retiro.
0: 7R3.
2: Para todos y sigamos escuchando la buena salsa romántica.
1: Ay, mi amor, Arimena.
0: La 740 que va rumbo a Cobizán. Es que el audio muy
1: complejo,
0: ¿no? Pero él
1: dijo
0: que
1: Arimena, ¿no? Yo le entendí, sí. Algo de Arimena.
0: Va para Cobizán, la 740. Bueno, saluda a este, bueno, transportador también.
1: 740, un abrazo desde el máster. Estamos en el centro de la ciudad con Oscar DJ. Vamos a acompañarte esta próxima hora.
0: Oiga, mire que me puse a... Te estaba diciendo que hoy es el Día Internacional del Tigre.
1: Del tigre.
0: Y hay datos muy importantes, muy chévere.
1: Datos del tigre, cuéntame,
0: sí.
1: Pues.
0: El año del tigre en Japón. En Japón usa el mismo zodiaco chino, ¿no?
1: Sí.
0: El tigre es el tercer signo Toradoshi.
1: Toradoshi.
0: Es un signo. Sí. Es un ciclo de 12 años. Las personas nacidas bajo el tigre son vistas como valientes, competitivas, impredecibles y leales. El año del tigre en China fue en el 2022.
1: Ajá.
0: Vuelve y se repite en el 2034 y vuelve y se repite en el 2046. Vea pues.
1: Ok. Datos curiosos acá. De hecho, tengo acá una imagen. Vea el tigre ahí. Este, sí. Almanaque justo tiene un tigre.
0: ¿Sí?
1: Sí, mira.
0: No lo había visto.
1: Sí, sí, sí.
0: Se estableció en el 2010 durante la cumbre del tigre en San Petersburgo. Son datos y hay que darlos. Rusia fue el año en el que este país reunió a la cultura china y el primer ministro ruso reunió a los líderes de 13 países que aún tenían tigres salvajes, con el objetivo de que se aumentara porque está en vía de extinción, ¿no? Estoy hablándole del tigre de Bengala.
1: Ok.
0: Los 13 países, el objetivo era aumentar la conciencia sobre la conservación y fomentar esfuerzos coordinados. Allí nació el objetivo TX2, duplicar la población salvaje para el 2022. Vea que pues.
1: Datos curiosos que no caen mal, caen perfectos.
0: Y en la India es símbolo nacional, ¿no? En la India. ¿Para ti qué representa? Tú ves la cara de un tigre y ¿para ti qué representa?
1: Poder.
0: ¿Qué más?
1: Liderazgo.
0: Uh-huh.
1: Un tigre sí, me da mucha como confianza y me da como esa fuerza.
0: Sí.
1: No debe ser fuerte como los...
0: Contundente.
1: Contundente.
0: ¿Cierto?
1: Sí.
0: Chévere.
1: Respeto también.
0: También,
1: es un animal,
0: sí,
1: que genera respeto. Pues no es lo mismo ver un tigre que ver una lagartija en la pared de la casa. O sea, es totalmente diferente.
0: A mí, yo vi un... en cautiverio, ¿no? un, ¿cómo se llama? El que se está en las selvas colombianas. El guepardo.
1: La hormiga.
0: No, tampoco. El guepardo.
1: ¿Leopardo?
0: El guepardo, sí. Sí, ese, bueno, es un animal impresionante, o sea, imponente. La sola mirada. Y el
1: amén, yo tengo mirada de tigre.
0: Y el la tigresa del oriente. La
1: tigresa del llano.
0: Por los llanos orientales, ¿no?
1: La tigresa del llano.
0: Oiga, y tiene la mirada nocturna 6 veces más poderosa que la del ser humano, ¿no?
1: Imagínate. Datos curiosos en Corazón Salsero y con Salsita Rosa a esta hora de la tarde.
0: Bueno, voy a complacerla con algunas de las que usted me puso ahí, pero mientras voy a contestarle aquí a nuestros oyentes. Mira, dicen, por acá nos dijeron hola, así,
1: hola,
0: no más.
1: Hola. Hola.
0: ¿Y qué? ¿Pero quién eres? Sí. Manifiéstate.
1: O sea, manifiéstate con una ensalada de frutas.
0: Saludos a nuestros oyentes que nos dijo hola ahí en WhatsApp. Listo, nos vamos con música. Esto es Corazón Salsero, miércoles de salsa romántica. David Pavón, ¿cómo lo haces?
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0: Con el objetivo de fortalecer la seguridad en la atención farmacéutica, la Secretaría de Salud del Meta participó en el Encuentro Regional de Actualización Normativa Asocoldro, donde propietarios y administradores de droguerías actualizaron sus conocimientos sobre la legislación sanitaria vigente. La jornada promovió mejores prácticas en la dispensación de medicamentos, fortaleció las acciones de inspección y control, reafirmando el compromiso con la protección de la salud pública en el departamento. Líder Meta certificó a 96 entrenadores deportivos del Meta tras culminar un curso de 120 horas que fortalece la profesionalización del deporte en el departamento. La capacitación realizada en alianza con el Colegio Colombiano de Entrenamiento Deportivo los prepara para cumplir con la Ley 2210 de 2022, que regulará esta profesión desde el próximo 5 de agosto. Con esta iniciativa, la Gobernación del Meta impulsa entrenadores mejor preparados para formar a niños, jóvenes y deportistas con altos estándares de calidad en todo el departamento.
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0: de la tarde con 17 minutos. Aquí estamos en Corazón Salsero. En la voz de los llaneros, hoy con esa salsa así romanticona, salsa rosa, salsa romántica. Los miércoles nos hacemos una pausa.
1: Sí. Bajamos las revoluciones un poquito instrumentales, por decirlo así. Y convertimos la salsa de Corazón Salsero un poquito más romántica. Como
0: ¿Ah, sí?
1: esta,
0: ¿cómo
1: por
0: es?
1: Ejemplo.
0: Este viernes, señorita, es el día de la llaneridad, ¿no? El último viernes del mes de julio. Se nos va julio, se nos fue julio.
1: O sea, se fue julio y no dejó nada. Dejó deudas, dejó una cantidad de gastos pendientes.
0: Julio está... Me llegó un meme que decía, Julio está llegando al delfín.
1: El delfín. ¿Qué le dejó Julio, por ejemplo, a Oscar?
0: Julio, ¿qué le dejó? Me dejó una china, ¿qué le dejó? Una burra. Bueno,
1: una mala suegra. ¿Qué le dejó bueno y qué le dejó malo Julio? Muy buena pregunta.
0: Sí, pues mire que, no, es que...
1: ¿A mí qué me dejó?
0: A mí me dejó salud, buenas noticias laborales.
1: Sí,
0: contratos. Chévere, contráticos.
1: Sí.
0: Sí.
1: ¿Cómo no? A mí me...
0: Pero julio fue duro para mí en salud. Mira que yo también estuve supremamente enfermito en julio. Lo que pasa es que, pues... no soy tan notorio cuando me da así enfermedades.
1: La piloteas, que llaman los hielos.
0: Exactamente.
1: ¡Y la pilotea!
0: Señorita, quiero que salude a sus oyentes.
1: Démosle saludos, muchachos.
0: Por acá nos dicen, hola, buenas tardes. Sé que ya sonó Gilberto Santa Rosa, pero me podrían colocar una sombra loca de...
1: Uy, buena. Me gusta.
0: Por acá nos dicen, hola, ¿puedes poner la canción Tú y Yo? Sí, pero ¿quién la canta?
1: ¿Tú y Yo?
0: Sí, pero de salsa. Bueno, sí, vamos a ver al oyente,
1: ya,
0: por favor,
1: revisamos.
0: Que nos diga. Sí. Nos dicen por acá... Hola, buenas tardes. A Lila me regala la canción Amiga Mía, ya sonó de Michelle El Buendón.
1: ¿Me la estás dedicando?
0: No, buenas mía. Tardes. Saluditos a Lila, que si me regala la canción Amiga Mía, ya sonó. ¿Listo?
1: Hay una canción que se llama Tú y Yo de Maelo Ruiz y una de Jerry Rivera.
0: ¿Cuál de las dos?
1: Yo no sé cuál, pero
0: por eso,
1: creería
0: la oyente
1: que es Maelo
0: o el
1: Ruiz.
0: Oyente.
1: Creería yo que es Maelo Ruiz.
0: Bueno, vamos a buscarla. Por acá le escribieron, es la tigresa del Orinoco.
1: Tengo pinta de tigre.
0: Sí, porque ya se le están saliendo las raíces del cabello.
1: Sí, ya tengo la...
0: Ya, mamita, ya invierta en un tintecito.
1: No, pero mira que esta es la moda. Sí. Se llama efecto húmedo.
0: O sea,
1: Marica,
0: ya. O sea.
1: Ay, cuando
0: no,
1: llegue a la
0: serio,
1: cuarta.
0: ¿Cuánto vale el tinte?
1: 700 mil.
0: Usted no es mona, ¿verdad?
1: Yo soy rubia.
0: ¿De dónde?
1: No, mira, cuando una persona... O sea, yo soy blanca.
0: Sí.
1: Y yo tengo los ojos claros. Ajá. Entonces yo no estoy hablando de tu piel ni de tus ojos. Pero porque uno con los años tiende el cabello por el sol a oscurecer. Pero yo soy de cabello relativamente castaño claro.
0: No, pero tú ya tienes más raíces que el parque de aquí. Que el árbol del parque central. Señoras y señores, esto es en vivo, no está libreteado. Nosotros no salimos nada libreteado.
1: Venga, que le estaba contando que en julio que me dejó mal y bueno.
0: ¿Qué?
1: ¿A usted le dejó qué? ¿La tontera?
0: La rabona. Dice, julio me dejó un año más de vida. A ver, un oyente, sí, los que cumplieron en julio.
1: Bravo.
0: Un aplauso para ellos que cumplieron.
1: ¿A mí qué me dejó julio bueno?
0: ¿Qué?
1: Me dejó dos contratos. Buenísimos.
0: Pero no le alcanzó para el tinte.
1: Ah, no jodas. Casi se usa. Es que lo que pasa es que...
0: No, mentira, ya.
1: No, yo te entiendo, porque
0: no,
1: tú eres
0: una
1: hombre.
0: Una broma.
1: Y eres
0: broma.
1: Un hombre muy tacaño. Es que no, así se usa.
0: Sí, no, te ves espectacular.
1: Pregúntale a Cristina Hurtado, a Laura Cuña, a Carolina Cruz.
0: No, la que tú imitas. Hablemos del torneo.
1: No,
0: hágane,
1: pues sí, no, señor. Espere, sí. ¿Qué me dejó Julio? No sé si Oscar.
0: A ver.
1: Julio me dejó una gripa y mucho, me estuve enferma.
0: Sí.
1: Pero me dejó dos contratos importantes.
0: ¿Uno con Dios?
1: Uno con, vamos, tío, uno con Dios y uno contigo.
0: Yo le renové aquí en Corazón Salsero, ¿sí?
1: No, pues sí.
0: Sí, ya, claro.
1: ¿Cuánto le debe? No, pues, gracias. ¿Qué dicen los oyentes?
0: Bueno, dicen por acá, están pidiendo nostalgia de Ángel Canales.
1: No.
0: Salsita. los oyentes al 316-585-6367, hoy en Salsa Rosa y hablando de temas varios aquí con la Lila Mona. Lila, con la Lila Mona.
2: Buenas tardes, amigo, le estoy saludando desde San Carlos de Guaroa.
0: Oiga,
2: pues ya que estamos de salsa romántica, así es, me complace con un clásico romántico llamado Nostalgia, de Ángel Canales. Uy. Nostalgia de Ángel Canales, tremendo clásico romántico para hoy. Muchas gracias, feliz tarde.
1: Y tiene una voz lindísima.
0: San Carlos de Guaroa.
1: Tiene una voz mejor que la de mis compañeros acá. No, este hombre tiene voz de locutor, sí, hay claro. Que reconocérselo. ¿Sí? Bienvenido.
0: Nos vamos con música, señorita. Una de la tarde con 22 minutos. Pero antes les tenemos una invitación.
1: ¿Cuál?
0: Sí, la del 14, 15, 16, mejor dicho ya.
1: Hablemos un poquito del
0: torneo internacional, sí, sí, del joropo.
1: Bueno, pues puntualmente ustedes saben que hay una fiesta bien chévere, que es una fiesta, digo yo, que de todos los llaneros. Y se va a llevar a cabo, obviamente, en nuestra ciudad. Y si usted me recuerda exactamente, me están preguntando por acá, Oscar.
0: ¿Dónde?
1: ¿Dónde?
0: Sí, en el Parque Banderas y el Coliseo Álvaro Mesa Maya y todo ese sector junto a la Avenida 40 con el Joropódromo. Todo va a ser ese sector. Vamos a estar en modo torneo internacional del joropo. Sí, va a ser aquí, en el Parque Banderas, ahí en el Coliseo Álvaro Mesa Maya. Todo cerquita. Chévere. Volviendo a las costumbres anteriores, ¿no? Donde se realizaba este evento.
1: Además que es importante recordar que este evento también mueve muchísimo de toda la reactivación económica.
0: Total.
1: Y que esperamos muchísima gente para que venga a pasarla con nosotros, a disfrutar, pues a disfrutar de esta fiesta, como lo es el torneo internacional que se va a disfrutar desde el 13 hasta el 16 de agosto en el escenario principal Coliseo Álvaro Mesa Maya, como tú lo decías.
0: Sí.
1: Ponte el sombrero, que llegó el torneo y eso va a estar la sensación.
0: Ponte el sombrero.
1: Ponte el sombrero, Parque Banderas. Además, vamos a celebrar el torneo en su versión número 58 y usted no puede estar, obviamente, no se lo puede perder.
0: Programice.
1: Vamos a recibir muchísimo turista.
0: Total.
1: Para esa temporada.
0: Así
1: mucho
0: es.
1: Mucho turista.
0: Gente, ya estamos en modo torneo.
1: Gente de Bogotá, gente de Ibagué, gente de Cali, gente de Paisa, mirá.
0: De todas las culturas.
1: La tía Cecilia llegó, la tía Cecilia. En serio, mucha gente.
0: Nos vamos con música, señorita Lila.
1: Regáleme música.
0: Mi media mitad, Rey Ruiz.
1: Media mitad. ¿Tienes media mitad?
0: Sí, hágale.
1: Yo estoy a una cuarta, pero...

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1: Se llama La Cita, la hace Gali Galiano, este señor que cantó merengue, salsa, vallenato, baladas, rancheras. Una de la tarde con 43 minutos. Aquí estamos en Corazón Salsero. Hoy ya complaciendo a los oyentes. ¿Si escuchaste Nostalgia de Ángel Canales?
2: Sí, sí, sí.
1: ¿Qué tal?
2: Linda, me hizo llorar.
1: Y pero sube un poquito más el micrófono para que
2: es. Que estoy leyendo, es que estoy leyendo acá.
1: Mentira. ¿Ah?
2: Estás divertido.
1: No, es que ayer me diste muy duro. Hoy, aló, ¿me escuchas ahí?
2: Sí, claro. ¿Listo? ¿Te di duro?
1: Claro, ayer me ganaste.
2: Pero yo claro, primera vez que escucho un hombre que no le gusta que le den duro.
1: No.
2: O
1: sea, en las votaciones.
2: Por eso, entonces.
1: En el knockout, ayer me hiciste knockout al cero. Ese es otro tipo de knockout.
2: Ya me busca la ley. Oiga, tenemos, usted me envió una información muy importante que vamos
1: es
2: a compartir.
1: Es importantísima.
2: Y es solidaridad por el META, ayudemos a las familias damnificadas por la temporada de lluvias. Sí, hay que ponernos la mano en el corazón, hay que ponernos o meternos la manito al drill también. Unámonos para apoyar a quienes se enfrentan consecuencias de emergencias por inundaciones y que están afectando a diferentes comunidades del META. Vamos a recibir, Oscar y oyentes de La Voz de los Llaneros.
1: Sí, señora.
2: Donaciones desde este lunes empezamos, que fue el 27 de julio. Desde las 7 de la mañana hasta el lunes 3 de agosto, o sea, todavía hay tiempo de que usted también nos apoye, apoya a estas familias y a estas familias que de verdad lo necesitan. Digamos que el tiempo prudente es de 7 a 4 de la tarde, ahí lo pueden hacer durante el transcurso de la mañana o de la tarde, y vamos únicamente hasta el 3 de agosto. El punto de recepción de lo que usted pueda aportar y donar es en la Oficina de Atención al Ciudadano, primer piso de la Gobernación del META, en horarios de 7 de la mañana, reitero, hasta las 4 de la tarde. ¿Qué pueden donar? ¿Qué alimentos? Por ejemplo, arroz, aceite, café, azúcar, chocolate, frijol, lenteja, harina, leche en polvo, también atún, sardinas.
1: Nada que sea perecedero, ¿no?
2: Exacto. Pasta, panela y sal también caen muy bien.
1: Productos de aseo personal para las damas, para los caballeros y productos para aseo general.
2: Sí, señor. Cepillos y crema dental para niños y para adultos, jabón de baño, jabón para lavar, desodorantes, peinillas plásticas, peinillas, papel higiénico y toallas para el cuerpo también, toallas higiénicas, pañales desechables que estén en paquete sellado. Así que cada aporte cuenta, juntos podemos brindar esperanza y bienestar a familias que hoy pues realmente lo necesitan.
1: Información importante, ayudemos, soltémonos un poco, hagamos una obra de caridad, mira que hoy por mí, mañana por ti.
2: Es verdad.
1: Y el universo le devolverá a usted todo lo que usted haga por el universo.
2: Yo diría que Dios, pero bueno, ¿sí? Igual acá. O sea, es que hay gente, ¿sí?, que dice que el universo, sí, que
1: sí,
2: Dios, ¿no?
1: Sí, Dios, o en el ser que usted crea, sí, no importa.
2: Pero y además
1: primero tiene que creer en usted,
2: de hecho,
1: ¿no?,
2: sin esperar nada a cambio de parte de Dios,
1: nada,
2: ni de parte de nadie, porque uno tiene que hacer las cosas porque le nacen.
1: A tu mano derecha.
2: Que no lo sepa la izquierda.
1: Totalmente. Oiga, aquí llega hasta el sol de hoy. ¿Ah?
2: Hasta el sol de hoy.
1: Y hasta el sol de hoy. Que ya casi nos despedimos.
2: De hoy no me pagaste la plata que me debes.
1: No sea así, mentirosa.
2: Así dice uno, ¿no? Hasta el sol de hoy.
1: Y hasta el sol de hoy. Oiga, sí, ese es un dicho,
2: sí,
1: ¿no?
2: Sí, es un dicho, por eso te decía yo, hasta el sol de hoy.
1: Llega Edgar Joel, musiquita. Quiero saludar muy especialmente a mi gente que me está escuchando, mis oyentes, parceros, amigos, que me dicen, oiga, bueno, qué bueno ese programa de salsa.
2: ¿En serio?
1: Sí, no saben.
2: A mí me encanta.
1: No sabían.
2: A mí me encanta. Oscar, DJ y Lila Cuellar todos los días de 12 a 2 de la tarde en Corazón Salsero con esta banda.

0: Grupo Caneo, Grupo Caneo, 1:50 p.m. 54 minutos.
1: Pero ¿por qué es 54 o 52? O sea, a mí dos minutos me significan muchas cosas.
0: Grupo Caneo, el original.
1: El original.
0: ¿Quién piensa en ti? Lina, ¿quién piensa en ti?
1: En mí,
0: sí.
1: Un amigo. Que sé que me está pensando en este momento.
0: Bueno, pues hay un amigo que la está saludando, vea, por acá desde Villanueva, Casanare, nos dicen.
1: De Casanare,
0: Mariana. Escuchándolos, gracias a don Efraín que está conectado.
1: Ah, qué lindo, Efraín, un besito. ¿Qué dijo
0: Efraín? Lila, tienes una voz espectacular. Ahí estoy leyendo. Ay, tal y como están diciendo.
1: Porque estoy de buen ánimo, pero cuando doy cantaleta no se me escucha tan bonito.
0: Y si no, no se la aguantas nadie. Por acá dicen, buenas tardes. Un saludo especial para ustedes y todos los oyentes salseros de corazón salsero. Quisiera escuchar la canción Verdades de Hansel Camacho. Gracias, un abrazo. Mira que la puse hoy de primeras.
1: Justo hoy abriste con esa, ¿qué tal?
0: Sí, sí, claro.
1: Bueno, ahí está.
0: Por acá nos dice OJ, hola, para que me den cambio, estoy en el primer piso en la entrega de motocicletas. Ya viene información del gobierno,
1: sí,
0: hay un evento importante. Luisa nos puede contar, ¿no? ¿De qué se trata la entrega de?
1: Ay, sí, que nos cuente,
0: sí, claro,
1: nos cuente claro, todo lo que
0: sí,
1: tiene que ver con
0: no?
1: la actividad.
0: Aquí tenemos una amiga, comunicadora social, periodista.
1: Queremos toda la información.
0: Sí, claro. Ahí es. Hola Luisa,
2: bueno,
0: ¿cómo estás?
2: Muy buenas tardes a ustedes, a todos los oyentes de La Voz de los Llaneros, a su secretaria Sonia que debe estar por ahí corriendo, porque sí, precisamente estamos a minutos de acompañar a la rueda de prensa que tiene la gobernadora Rafaela Cortés para entregar y fortalecer de alguna forma a través de algunos vehículos a la fuerza pública. Ustedes saben que para que ellos se puedan movilizar, para que puedan desarrollar todo su trabajo investigativo, pues es trascendental tener todas las herramientas.
0: Total.
2: Y la gobernadora Rafaela, a través de la doctora Andrea Liscano de la Secretaría de Gobierno, nos invitaron a nosotros los periodistas externos a acompañarlos, entonces ya vamos camino para esta rueda de prensa.
0: Muy bien, Luisa Alemán con las noticias del gobierno departamental.
1: A la hora exacta.
0: ¿Cómo me vio ahí?
1: No, papi, eso mejor dicho. Digo, un amigo, la radio está esa.
0: Sí, el que sabe,
1: o
0: sabe.
1: Sea, toca ya.
0: No es como el que está inventando.
1: Exacto.
0: Chao, Lila.
1: Osquita, nos vemos mañana a las 12 del mediodía, corazón
0: sí.
1: salsero.
0: Tráigame
1: a
0: salsas supremamente antiguas, pero buenas.
1: Antiguas, de sí. la vieja guardia, mañana en jueves de TVT, recordamos
0: sí.
1: canciones, recordamos salsa en La Voz de los Llaneros, la que yo prefiero, y en esto que llamamos
0: corazón salsero.
1: Chao.

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0: El Meta sigue destacándose en el boxeo nacional. La delegación departamental aseguró 10 cupos para los Juegos Nacionales 2027 y conquistó 6 medallas en el primer campeonato nacional élite de boxeo disputado en Bogotá. Con una medalla de plata y 5 de bronce, los deportistas respaldados por Líder Meta consolidan al departamento como uno de los principales potenciales del boxeo colombiano y ya se preparan para el próximo clasificatorio nacional. Avanzan los Juegos Intercolegiados 2026 en el Meta. Líder Meta completó 4 de los 7 zonales regionales, definiendo los primeros equipos clasificados a la final departamental, que se disputará del 24 al 29 de agosto en Villavicencio. Estudiantes de diferentes municipios compiten en fútbol, fútbol sala, fútbol de salón, voleibol y baloncesto, demostrando su talento y representando con orgullo a sus instituciones educativas.
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0: Son las 2 de la tarde ya con 45 minutos, información importantísima y ya continuamos en esta tarde llena de solo música, solo éxitos en La Voz de los Llaneros, la que yo prefiero porque el señor J. Villagrán se encuentra en el primer piso de la gobernación del Meta, donde se van a hacer entrega unas herramientas muy importantes para la seguridad del departamento del Meta y de nuestra ciudad Villavicencio. J., muy buenas tardes.
1: Estamos desde el primer piso de la gobernación del departamento del Meta. Hoy hay una muy buena noticia para las fuerzas públicas del departamento del Meta, la gobernación del Meta, que lidera nuestra gobernadora, la doctora Rafaela Cortés Zambrano. En este momento hace la entrega de implementación de implementos de motocicletas para la fuerza pública en el departamento del Meta. Todo eso con el ámbito de seguir trabajando de la mejor manera, brindándole seguridad a todos los habitantes del departamento del Meta. Vamos a escuchar en contados segundos las palabras de la gobernadora del departamento del Meta, la doctora Rafaela Cortés Zambrano, quien hace esta entrega hoy a los miembros de la fuerza pública, esto para brindar mucha más seguridad en nuestro departamento del Meta. Escuchemos a la gobernadora.
2: Del ejército, señor brigadier general George William Cotua Muñoz. Director de Inteligencia Policial, Brigadier General Ricardo Sánchez Silvestre. Comandante del Ejército Nacional, señor Coronel Harold Rolando Espitia Huitrago. Comandante del Departamento de Policía Meta, señor Coronel Nelson Eduardo Zambrano Esguerra. Comandante de la Policía Metropolitana de Villavicencio, señor Coronel Elkin Jesús Corredor Rueda. Director Seccional de Fiscalía del Meta, doctor Wilman Antonio Barreto Infante, doctor Wilson Rivero, director CTI Meta, párroco de la Catedral Metropolitana, reverendo padre Carlos Pérez, honorables diputados, señores oficiales, suboficiales, patrulleros, veteranos y agentes de la fuerza pública, señores periodistas, comunidad presente. Quiero romper un poco el protocolo. Quiero pedirles el favor, un fuerte aplauso para nuestros soldados y policías. Ellos son los verdaderos héroes de Colombia. Muchísimas gracias. Quiero comenzar con una convicción que ha orientado cada decisión de nuestro gobierno. No puede haber desarrollo donde hay temor. No puede haber inversión donde hay violencia. No puede haber tranquilidad para las familias si no existe un Estado fuerte, presente y capaz de protegernos. Por eso, hoy no estamos haciendo simplemente una entrega de motocicletas y equipos de comunicación. Hoy estamos fortaleciendo la capacidad del Estado para proteger la vida de los metenses. Porque la seguridad se planea, se invierte, se construye todos los días. Las 48 motocicletas y los equipos de comunicación que hoy entregamos permitirán fortalecer la movilidad, la capacidad de reacción y la presencia institucional de nuestros municipios. Son herramientas para que las instituciones lleguen más rápido, respondan con mayor eficacia y continúen enfrentando a quienes pretenden alterar la tranquilidad de nuestras comunidades. Pero este tampoco es un esfuerzo aislado. Desde el inicio de nuestro gobierno hemos tomado la decisión de fortalecer íntegramente a todas las instituciones responsables de proteger a los ciudadanos. Hemos invertido en vehículos, en equipos de comunicación, en tecnología, en infraestructura y en dotación para la Policía Nacional, el Ejército Nacional y la Fiscalía General de la Nación y nuestra Fuerza Aeroespacial Colombiana, porque entendemos que la seguridad no depende de solo una institución, depende de un Estado que actúa en unidad. Hoy somos conscientes de los desafíos que enfrenta el Meta. Nos preocupa el aumento de los homicidios y la presencia de estructuras criminales que buscan expandir economías ilegales como el microtráfico y la extorsión, afectando especialmente a Villavicencio y a varios municipios del departamento. Quiero ser absolutamente clara, en el Meta no vamos a permitir que los delincuentes pretendan imponer el temor. Aquí van a encontrar un Estado articulado, una fuerza pública fortalecida y una institucionalidad decidida a actuar dentro del marco de la Constitución y la ley. Seguiremos insistiendo ante el Gobierno Nacional en la necesidad de fortalecer la estrategia integral de seguridad para nuestro departamento, porque sabemos que las estructuras criminales requieren una respuesta coordinada con todo el Estado. Nuestra prioridad seguirá siendo proteger a los ciudadanos honestos, a los comerciantes, a los campesinos, a los transportadores que fortalecen la productividad de nuestro departamento, a los jóvenes que merecen crecer lejos de la violencia y a cada familia que tiene derecho a vivir con tranquilidad. Quiero expresar también un profundo reconocimiento a nuestros soldados, policías, investigadores del CTI y servidores de la justicia que cada día salen de sus hogares con la misión de proteger los nuestros. Su compromiso merece no solo nuestro respeto, sino también el respaldo permanente de la institucionalidad. Y ese respaldo se demuestra con hechos, con herramientas y con decisiones que fortalezcan su capacidad de proteger la vida. Pero la seguridad también necesita de la ciudadanía. Por eso invito a todos los metenses a denunciar, a confiar en las instituciones y a no guardar silencio frente al delito. Cuando una comunidad denuncia y el Estado actúa, gana la legalidad, porque es el Meta que estamos transformando, donde la institucionalidad trabaja en unidad, donde cada inversión tiene un mismo propósito: proteger la vida y garantizar que nuestras familias vivan con más tranquilidad. Muchísimas gracias, que Dios bendiga a nuestra fuerza pública y a cada uno de los habitantes de nuestro departamento.
1: Son las palabras de la gobernadora del departamento del Meta, la doctora Rafaela Cortés Zambrano, en la entrega que se hace de estas 48 motocicletas a la fuerza pública aquí en el departamento del Meta. Esto con el fin de que se siga trabajando de la mejor manera para poder brindarle seguridad a cada uno de los ciudadanos del departamento del Meta. Pues ahí estaba la intervención de la gobernadora del departamento del Meta, la doctora Rafaela Cortés Zambrano, en el marco de esta entrega de estos nuevos entrega que se le da a todos los miembros de la fuerza pública, policía, ejército. También está la gente del CTI, donde pues hoy están recibiendo este nuevo material. Escuchemos palabras del general de del Ejército Nacional.
3: Gobernadora Rafaela Cortés, quiero en nombre de todo el personal de soldados de la cuarta división del Ejército Nacional expresarles nuestro más sincero agradecimiento a nuestra señora gobernadora del departamento del Meta y a la administración departamental por su decidido respaldo institucional materializado en la entrega de estas motocicletas destinadas a fortalecer las capacidades operacionales de nuestras unidades militares. Este importante aporte representa un valioso fortalecimiento de la movilidad, la capacidad de maniobra y la oportunidad de respuesta de las tropas, contribuyendo así a la significativo cumplimiento de los objetivos del Plan Estratégico Ayacucho, desarrollando las operaciones orientadas a preservar la seguridad y la tranquilidad y el bienestar de todos los habitantes del departamento del Meta. Acciones como esta reflejan el compromiso y la articulación permanente entre la Gobernación del Meta y el Ejército Nacional, demostrando que el trabajo coordinado entre las instituciones es fundamental para consolidar entornos más seguros, fortalecer la presencia del Estado y continuar generando condiciones de desarrollo y progreso para la región. Reiteramos nuestro más profundo agradecimiento por nuestra confianza y apoyo, por la muestra de confianza y apoyo, convencidos de que unidos en el mismo propósito seguiremos trabajando incansablemente por la protección de la población y la defensa de la soberanía y la construcción de un Meta cada vez más seguro y más próspero. Muchas gracias, señora gobernadora.
1: Palabras del comandante de la cuarta división del Ejército de Colombia en el marco de la entrega de estas motocicletas. Vamos a escuchar al general Ricardo Sánchez Silvestre de la Policía Metropolitana de Villavicencio, quien también reciben hoy este apoyo por parte del gobierno departamental. Escuchemos.
4: Dios Patria, muy buenas tardes, señora gobernadora. La verdad es un honor poder acompañarla hoy en la entrega de estos elementos que van a ser muy importantes para fortalecer esas capacidades de la fuerza pública. Como lo dijo usted, señora gobernadora, para trabajar de la mano, muy articulados, porque eso es lo que se requiere. Un saludo muy especial a la señora Rafaela Cortés Zambrano, nuestra gobernadora de este hermoso departamento del Meta, al cual tengo el privilegio de ser oriundo de estas tierras, aquí de Acacías Meta, y con eso aún más me siento orgulloso de estar aquí. A mi general George William Cotua Muñoz, nuestro comandante de la cuarta división de nuestro Ejército Nacional de Colombia, a la doctora Andrea Carolina Liscano Noguera, nuestra secretaria de gobierno del departamento del Meta. Un saludo muy especial al señor coronel Harold Orlando Espitian Buitrago, nuestro comandante de la séptima brigada del Ejército Nacional, al señor coronel Nelson Eduardo Zambrano Esguerra, nuestro comandante de región de policía número 7 encargado, al señor coronel Elkin Jesús Corredor Rueda, comandante de la Policía Metropolitana de Villavicencio, al doctor William Antonio Barrete e Infante, director de nuestra Fiscalía General de la Nación, al doctor William Antonio Barrete, al doctor Luis Alfonso Suárez Sánchez, presidente de Asamblea Departamental del Meta, al presbítero Carlos Alberto Pérez Méndez, nuestro párroco de la Catedral Nuestra Señora del Carmen de Villavicencio. Padre, muchas gracias. Un saludo muy especial a los veteranos de la Reserva Policial y Militar que aquí nos acompañan. Un saludo especial al Cuerpo Técnico de Investigación de nuestro CTI. Un saludo muy especial a todas las autoridades político-administrativas, entes de control que nos acompañan el día de hoy, señores diputados, honorables concejales, agremiaciones, medios de comunicación y comunidad en general. En nombre, señora gobernadora, de mi general William Osvaldo Rincón Zambrano, nuestro director general de la Policía Nacional, quien envía un saludo muy especial de gratitud a todos el cuerpo de nuestras fuerzas militares, de policía, a los entes gubernamentales, precisamente por este apoyo que hoy nos están dando acá y a ese trabajo mancomunado que realizamos. Quiero extender un cordial y respetuoso saludo de agradecimiento a la doctora Rafaela Cortés Zambrano, nuestra gobernadora del departamento del Meta, y a todo su gabinete por la gestión comprometida durante lo corrido de su periodo de gobierno, materializada hoy en la entrega de estos elementos, motocicletas, medios de comunicación, a toda nuestra fuerza pública. Esto indiscutiblemente va a mejorar de manera significativa las labores, para el caso de nuestra Policía Nacional, las labores de inteligencia e investigación criminal aquí en todo el departamento del Meta. Este importante apoyo es el reflejo de ese trabajo mancomunado que se viene desarrollando entre las autoridades político-administrativas y la Policía Nacional, un esfuerzo articulado que permite avanzar en la protección de la comunidad y el mejoramiento de nuestras capacidades operativas y el fortalecimiento de las estrategias de prevención y control, generando percepción de seguridad. Como director de inteligencia policial, expreso mi más sincera gratitud por este apoyo logístico y tecnológico que sin duda contribuirá a una mayor efectividad en la respuesta institucional y a la construcción de entornos más seguros en beneficio de todos los ciudadanos de la región. La entrega de estos elementos presentes claramente el compromiso de la gobernación con la institucionalidad y con su gente, garantizando una atención más oportuna y adecuada en pro de la convivencia y la seguridad ciudadana. Agradecemos profundamente la confianza depositada en nuestra labor diaria y en reafirmarnos nuestros compromisos de administrar estos recursos con responsabilidad, transparencia y el más alto sentido del deber. Seguiremos trabajando incansablemente para servir a la comunidad con seguridad, dignidad y pleno respeto por la democracia. Gracias por su constante apoyo y por trabajar de la mano con la Policía Nacional y la construcción de un futuro más seguro para todos. Muchas gracias, señora gobernadora.
1: Ahí está entonces las palabras del general.
5: A usted, general, muchas gracias.
1: De la policía, invitamos del departamento del Meta.
5: La intervención del
1: entonces,
5: director
1: en este momento, Wilmar, la entrega Antonio de estos Barrio. Equipos que tiene ya las fuerzas del Estado, ¿verdad? Equipos de comunicación, también equipos para movilizarse, como lo son estas cuatro. Entre 6.3 FM, la que yo prefiero. En el marco de esta entrega que se hace para las fuerzas públicas aquí en la ciudad de Villavicencio, vamos a escuchar al director de Fiscalías, quien también está aquí dando su discurso, sus palabras en esta entrega oportuna que se hace para la fuerza pública.
6: William Cotua Muñoz, comandante cuarta división del ejército. Señor brigadier general Ricardo Sánchez Silvestre, director de inteligencia policial. Señor coronel Harold Rolando Espite Buitrago, comandante Ejército Nacional. Señor coronel Don Eduardo Zambrano Guerra, comandante del Departamento de Policía del Meta. Señor coronel Elkin Jesús Corredor Rueda, comandante de Policía Metropolitana de Villavicencio. Doctor Wilson Riveros, director CTI del Meta. Señor párroco Reverendo Padre Carlos Pérez. Honorables diputados, señores oficiales, suboficiales, patrulleros, integrantes del Cuerpo Técnico de Investigación, señores periodistas y comunidad presente. Para nosotros como Fiscalía, hoy es un día muy importante. La investigación es la columna vertebral del proceso penal. Y con la dotación que estamos recibiendo hoy por parte de la señora gobernadora, nuestra labor de investigación en la Fiscalía General de la Nación se hace más eficiente, acorta los tiempos de investigación. Es un insumo muy importante para cada investigador dentro de ese rol importantísimo que tiene investigación, y es que con estos medios que nos provee hoy la gobernación podemos acceder a lugares donde antes no podíamos acceder tan fácilmente. Eso nos ayuda a cortar distancias y nos ayuda a cortar tiempo. Y en la investigación penal, el tiempo que pasa es la verdad que huye. En la medida en que podamos atender rápidamente una investigación, un acto urgente, en esa medida va a ser más fácil llegar al esclarecimiento de la verdad. Y con este esclarecimiento de la verdad, entonces vamos a llegar a la comunidad para que reciba esa justicia que tanto necesitan. Y además de ello, que afiancen la credibilidad, no solamente en la Fiscalía y en la Justicia, sino en toda la institucionalidad que estamos hoy aquí representados. Porque hoy está toda la institucionalidad aquí, presidida por la señora gobernadora, pero para rendir tributo a la comunidad que son cada uno de ustedes, por quien nosotros trabajamos y a quien nosotros servimos. Señora gobernadora, muchísimas gracias en nombre mío y de todo el personal que lidero en la Dirección de Fiscalía del Meta. Sé que con esto vamos a dar mejores resultados. Que Dios les bendiga, gracias.
1: Son las palabras del director de Fiscalía, Oscar. Como lo puede ver, entonces se hace la entrega de estos elementos que necesitaba la fuerza pública acá en el departamento del Meta. Le repito, entonces 48 motocicletas se hace entrega hoy por parte de la gobernadora del departamento del Meta, la doctora Rafaela Cortés Zambrano, al igual que equipos de comunicación para estas fuerzas militares aquí en el departamento del Meta. Es la voz de los llaneros, 106.3 FM, la que yo prefiero, acompañándolos a ustedes y trayéndole la información del gobierno departamental. Siga Óscar, usted en el máster con más música a esta hora de la tarde en la voz de los llaneros.
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0: Después de cerca de 6 años, avanza la entrega definitiva del Centro Regional de Atención a Víctimas de Villavicencio. La gobernación del Meta ejecutó las obras de adecuación y mantenimiento que permitieron desbloquear este importante proceso, dejando la infraestructura lista para su transferencia al municipio. El centro continuará fortaleciendo la atención integral y la garantía de derechos de las víctimas del conflicto armado en el Meta. El arte sigue transformando vidas en el Meta. Con la clausura del taller de cerámica, la gobernación presentó los resultados de su estrategia de formación artística, que ya beneficia a 1,142 niños, jóvenes y adultos a través de la Escuela de Artes y la Biblioteca Departamental. Música, danza, teatro, artes plásticas y cerámica fortalecen el talento, la creatividad y el buen uso del tiempo libre, consolidando la cultura como motor de transformación social en el departamento.
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0: Mi peluchito, buena canción en Villa Mil Torres, que suena con la voz de los llaneros, compartiendo y disfrutando lo mejor de este miércoles, mitad de semana. El humilito, recuerden que hoy juega la lotería del Meta, la llanerita a los colombianos que entrega mucho billete, mucha platica. Sí. Y con eso también contribuimos al desarrollo de nuestro departamento del Meta. Ese abrazo especial para toda la gente que está conectada con nosotros, que nos acompañan, que disfrutan de todo lo rico que se disfruta en este gran miércoles. Vamos a recordarles a la gente en Villavicencio, a la gente del departamento del Meta, que esta semana es muy especial porque estamos en algo que es muy chévere y muy interesante, y es apoyar a muchas familias del departamento del Meta que lo han perdido todo. Es por esa razón que estamos haciendo algo muy especial, y es la recolección de alimentos no perecederos, también algo que es el tema de todo lo que son artículos de aseo que les van a servir a ellos. Solidaridad por el Meta para esas familias que lo han perdido todo. Recordemos que a través del primer piso de la gobernación del Meta, en las oficinas de atención al ciudadano, desde las 7 de la mañana hasta las 4 de la tarde, usted puede traer sus artículos correspondientes. Mucha gente estará preguntando, ¿pero yo qué puedo traer? Mire, puede traer arroz, aceite, azúcar, café, chocolate, frijol, lentejas, también para los niños, leche en polvo, atún, sardinas, pasta, panela, sal, harina. Y en el tema de aseo, puede traer cepillos, crema dental, jabón para baño, jabón para lavar como tal, desodorantes también, se une a esto el papel higiénico, toallas para el cuerpo, eso, muy bien, toallas higiénicas, pañales para los bebés, pañales desechables, todo eso hace parte. Lo más importante, hay que resaltar que iniciamos el día lunes 27 de julio y finalizamos con esa gran recolección el 3 de agosto. La invitación para que ustedes nos acompañen, para que se acerquen al primer piso de la gobernación del Meta y contribuyamos y apoyemos a estas familias que lo han perdido todo. Ese mensaje de la gobernación del Meta en cabeza de nuestra gobernadora, la doctora Rafaela Cortés Zambrano. 3:54 minutos, voy con más canciones, más éxitos que suenan a través de la radio diferente, pero antes quiero que escuchen algo importante porque les tengo una invitación. Ponte el sombrero porque ya muy pronto estaremos compartiendo y disfrutando la fiesta más grande que tienen los llaneros, que es el Torneo Internacional del Joropo.
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0: Con el objetivo de fortalecer la seguridad en la atención farmacéutica, la Secretaría de Salud del Meta participó en el Encuentro Regional de Actualización Normativa Asocoldro, donde propietarios y administradores de droguerías actualizaron sus conocimientos sobre la legislación sanitaria vigente. La jornada promovió mejores prácticas en la dispensación de medicamentos, fortaleció las acciones de inspección y control, reafirmando el compromiso con la protección de la salud pública en el departamento. Idermeta certificó a 96 entrenadores deportivos del Meta tras culminar un curso de 120 horas que fortalece la profesionalización del deporte en el departamento. La capacitación realizada en alianza con el Colegio Colombiano de Entrenamiento Deportivo los prepara para cumplir con la Ley 2210 de 2022, que regulará esta profesión desde el próximo 5 de agosto. Con esta iniciativa, la gobernación del Meta impulsa entrenadores mejor preparados para formar a niños, jóvenes y deportistas con altos estándares de calidad en todo el departamento.
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0: El señor Enrique Iglesias, buena canción, se llama Bailando, a las 4:14 minutos. Escuchamos la voz de los llaneros, la que yo prefiero. Acá estamos compartiendo, disfrutando e invitándolos para que se pongan el sombrero, porque ya estamos cerca a la fiesta más grande que estaremos nosotros compartiendo y disfrutando a partir del 13 de agosto. Pero también, señores y señores, recuerden que tenemos una gran invitación para la gente que se encuentra en Bogotá, porque el 1 de agosto vamos a estar en el Parque de la 93. Allí vamos a estar acompañándoles, llevándoles todo lo que es el inicio prácticamente de la fiesta más grande de los llaneros. Tendremos un show central que será el show de John Onofre, que será presente con nosotros para que la gente se enamore y la gente nos acompañe el 13 de agosto. Del 13 al 16 estaremos viviendo la fiesta más grande de los llaneros. La invitación para que ustedes nos acompañen, para que disfrutemos juntos. 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Un mensaje de la Gobernación del Meta, Gobierno de la Unidad. 4:15 p.m, mi gente. Acá estamos compartiendo y disfrutando. La invitación para que la gente reporte sintonía a través de nuestro WhatsApp, a través del 316-585-6367. 316-585-6367. Voy con más canciones, con más éxitos. Llega por acá, al mejor estilo. Lo mejor del señor Juan Luis Guerra. Y su 440 se llama La Bilirrubina. 415, escuchas.
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Llega para acá más canciones, Joaquín Rico, lo mejor del sabor de la música criollita. Se llama Todavía Vuelo a Sabana y suena con La Voz de los Llaneros, la que yo prefiero. Vamos a recordarles que ya estamos cerquita de comenzar a disfrutar la fiesta más grande que tienen los llaneros y es el festival, el torneo internacional del joropo que reúne a todos los llaneros en esa pieza grandísima que tenemos, donde se le va a rendir un homenaje prácticamente a Jonon Ofre. Y ellos estarán el próximo, el primero de agosto, sábado primero de agosto, estarán en el Parque de la 93, llevándoles danza, cultura y la invitación, obviamente, para que nos acompañen el 13. Y también estará cantando Jonon Ofre. No se lo pueden perder. Listo, mi gente. Ese abrazo especial. Y también quiero contarles, para todas las personas que son adultas mayores, que se está abriendo las inscripciones correspondientes para las personas mayores que se quieran postular para ser cabildantes del adulto mayor en sus municipios. Mucha gente estará preguntando, bueno, pero ¿cuáles son los requisitos para poderse postular? Escuche bien, tener 60 años o más o ser representante legal de una organización en beneficio de los adultos mayores, ser natural del municipio o residir durante los últimos 2 años en él. Inscribirse como candidato dentro del tiempo establecido. También presentar carta de compromiso de participación. Y la última, presentar propuesta que atribuye al mejoramiento de las condiciones de vida de adultos mayores en su municipio. Postúlese y participe. Para postularse a ser cabildante debe registrarse de manera virtual ingresando a un QR o a un link correspondiente que se encuentra en el Facebook de la Gobernación del Meta. O si usted es de las personas que lo quiere hacer de manera física, también lo puede hacer. Se puede acercar a la alcaldía de su municipio en el horario de atención al público y listo. Recuerde que los documentos se radicarán el día de las elecciones de su municipio. Téngalo presente, listo. Entonces, desde el lunes 27 hasta el viernes 31, o sea, faltan 2 días, estarán como tal las inscripciones abiertas para los adultos mayores que quieran ser cabildantes, se puedan inscribir, ¿listo? Pendiente, mi gente. Entonces, abiertas convocatorias hasta el 31 de julio. 4:31, voy con más canciones, con más éxitos. Llega por acá el señor Johnny Rivera y el Charrito Negro. Esto se llama ¿Por qué se fue? 4:32. No la cambies. La música.

¡Hueva! Buena canción a esa hora, Millos Caracas Boys, Boquita Salá, Boquita Salá. Uno escucha estas canciones y una vez uno se remonta pues a la época de diciembre, Papá Noel, Buñuelo, Natilla, Marrano, Lechona, Masato. Se le viene a toda la mentalidad del fin de año. Y prácticamente es que el tiempo está pasando muy rápido.

De ser discriminado por ser quien es. Cada palabra, cada acción y cada gesto pueden hacer la diferencia. Es importante, hay que respetar. Trabajamos por un departamento donde el respeto, la igualdad y la inclusión sean una realidad para todas las personas. Construyamos juntos un meta que abraza la diversidad y rechaza cualquier forma de discriminación como tal. Eso, así. Ese abrazo especial para toda la gente que está conectada con nosotros. Dicen por acá, la diversidad nos enriquece, el respeto nos une. Todas las personas merecen ser tratadas con dignidad, sin importar su orientación sexual o identidad de género, que es importante tener en cuenta. La discriminación también duele. Claro que sí, los comentarios, rechazos o burlas pueden dejar marcas profundas. Detengamos esa discriminación como tal. La inclusión comienza con pequeñas acciones. Escuchar sin juzgar, usar un lenguaje respetuoso e inclusivo. Defiende a quienes son discriminados. Celebra la diversidad siempre como tal. Son mensajes que nos dejan, que nos pueden a reflexionar. Y es importante. Vamos con más canciones, con más música. Recuerden que a las 5 en punto estaremos brindando ese abrazo del Matapalo con el señor Oropesa, el programa institucional de la cultura llanera. Ya en algunos minutos estará presente con nosotros. 4:41, voy con más canciones y llega por acá, mejor decirlo, lo hace Silvestre, un silvestrazo. Ya, me gusta, 4:41.

Sigue bailando, mi amor. Buena canción que suena a través de la voz de los llaneros. La que yo prefiero, la que ustedes prefieren. 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De esa manera, señoras y señores, me voy despidiendo. Ha sido todo un placer estar acompañándoles en esta gran jornada, en ese gran miércoles, mitad de semana. Recuerden que hoy juega la lotería del Meta, la llanerita a los colombianos, y me despido con esa buena canción. Llega por acá lo mejor de la salsa, el mejor estilo de Guayacán Orquesta. Cocoro, ven presente.

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0: El Meta sigue destacándose en el boxeo nacional. La delegación departamental aseguró 10 cupos para los Juegos Nacionales 2027 y conquistó 6 medallas en el primer campeonato nacional élite de boxeo disputado en Bogotá. Con una medalla de plata y 5 de bronce, los deportistas respaldados por Líder Meta consolidan al departamento como uno de los principales potenciales del boxeo colombiano y ya se preparan para el próximo clasificatorio nacional. Avanzan los Juegos Intercolegiados 2026 en el Meta. Líder Meta completó 4 de los 7 zonales regionales, definiendo los primeros equipos clasificados a la final departamental, que se disputará del 24 al 29 de agosto en Villavicencio. Estudiantes de diferentes municipios compiten en fútbol, fútbol sala, fútbol de salón, voleibol y baloncesto, demostrando su talento y representando con orgullo a sus instituciones educativas.
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En Colombia, 5:07 p.m. 5:07 p.m. Hola, ¿qué tal, amigas y amigos de la sintonía? Bienvenidos a una emisión más de Buenas Tardes Llanura, el programa institucional de la cultura llanera. Aquí estamos con lo mejor de nuestro folclor del llano colombo venezolano, la música de antes, la de la mitad y la de ahora, la gente que está trabajando en sus proyectos de música llanera. Y por supuesto las narrativas sonoras del llano adentro. Voy con un San Rafael casanareño de la autoría de Tirso Delgado. Lo interpreta José Antonio Cantor de Canarias para Colombia y el mundo. Aquí está. Fuímonos con música de nuestro llano. Bienvenidos.

0: 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Lotería del Meta, la llanarita de los colombianos. 5:14. Vamos a continuar aquí en Buenas Tardes Llanura, el programa institucional de la cultura llanera. Saludos. Me dicen por acá, ¿qué nos dicen? Hola, ¿qué tal? Buenas tardes, buenas tardes.
1: Buenas tardes, señor Oropesa.
0: Buenas, ¿cómo
1: Hola, vamos? José María Sánchez, de aquí, La Vereda de la Primavera.
0: Hola, José.
1: Para un temita, dos temitas.
0: A ver.
1: Ella es mi madre y...
0: Mi madre.
1: Todo un señor.
0: Todo un señor. Del maestro Reinaldo. Ah, bueno, muchas gracias, muy amable. 316-585-6367, el teléfono de la sintonía llanera. Y ahí teníamos las voces de José Antonio Cantor de Tirso Delgado, San Rafael Casanareño, y Reinaldo Armas, el tema titulado Presentimiento. Al fracaso me resigno antes de que sea muy tarde. No nos digamos mentira ni nos llamemos cobarde. La situación me lo dice que esto no lo salva a nadie, ¿no? Bueno, me piden Llanero Feliz. Soy un llanero feliz, de José Cati de Carpio. Aquí está la canción. Seguimos de canciones. Somos la voz de los llaneros y esto es Buenas Tardes Llanura.

Avanza la tarde de Buenas Tardes, ya no era 5:26 minutos. Hoy miércoles 29 de julio queremos saludar a quienes nacieron un día como hoy. Que estén muy felices, llenos de alegría, de mucha abundancia espiritual, emocional, y puedan estar compartiendo con los suyos, ¿no? Don José Catire Carpio, soy un llanero feliz. Hacía rato no escuchaba yo esta canción. Gracias al oyente por programarla. Ella es mi madre, Lorgio Rodríguez, y don Reinaldo Armas, todo un señor. Tema que solicitan nuestros oyentes a través del WhatsApp llanero 316-585-6367. La poesía llanera que tanto nos retrata en su manera y en su forma, ¿no? Pasamos de la décima, pasamos por otras maneras de describir el entorno y de expresar esa inspiración espiritual, ¿no? A través del poema, la tonada, el pasaje, los golpes recios, el contrapunteo. Todo es manifestación del espíritu y del alma, desde luego. 5:27 minutos. Un tema también bonito que se titula La flor de mi vecindario. Aquí está este bonito pasaje para los que recuerdan la voz de don José Francisco Montoya, el Tigre de Payara, en esta oportunidad interpretado por José Ali Rojas.

0: Ahí tenían esta bonita canción de grata recordación para los oyentes, La Flor de mi Vecindario. Hola, ¿qué tal? Buenas tardes.
1: Hola, ¿qué tal? Muy buenas tardes. Buenas tardes, señor José Javiero Pesa. Bendiciones para usted y este buen programa.
0: Igual, hermano.
1: Quiero
0: igual.
1: Que me deje escuchar, por favor, del clarín del llano. Sí. Padrote que llega viejo, por favor, déjemelo padrote. Escuchar y regáleme un saludo muy especial, señor Oropesa, a toda esa gente de Primavera Bichada.
0: Primavera.
1: De Cumbarío. Ajá. Y de toda esa parte allá de esos lados, digo, el llanerito, de toda esa gente de por allá, que son muy bella gente, por allá estuve paseando y conocí todos esos municipios.
0: Qué
1: los
0: bueno.
1: Cinco municipios, y no, que ahorita se me voló la paloma, hijo.
0: Santa Rosalía, Rico, Primavera, Puerto Carreño y Cumbarío. Bueno, muchas gracias al oyente y felicitaciones por ir a conocer el llano antes que irse a otra parte del mundo. Tenemos que conocer el territorio, visitarlo, enamorarnos de él, conocerlo, ¿para qué? Para poderlo promover, promulgar, recomendárselo a otra persona, ¿no? Qué bueno el ejercicio que hizo, me alegra mucho. Hola, ¿qué tal?
2: Buenas tardes. Maestro José, ahí, muy buenas tardes.
0: Buenas, ¿cómo
2: muchas
0: le fue?
2: Bendiciones.
0: Igualmente.
2: Y gracias por ese programa tan bueno que da usted
0: qué bueno,
2: todos los días.
0: Qué bueno que le guste, hermano, qué bueno.
2: Para pedir un temita de...
0: Sí. ¿De quién?
2: Prisionero de tus besos de Carlos Guevara, por favor.
0: ¿Prisionero de qué?
2: Muchas gracias.
0: ¿De tus besos? Besos, Carlos Guevara. Prisionero de tus besos. Ok, muy buenas tardes, voz de los llaneros. Por favor, Lamento Guayquerí de Julio Miranda. Lamento Guayquerí. Listo, ¿quién más dijo? Yo la vi. Hola, ¿qué tal? Buenas tardes. Hola. Buenas.
3: Muy buenas tardes, señor
0: buenas.
3: Pesa, bendiciones para usted y toda la audiencia en
0: gracias,
3: general.
0: Muy amable.
3: Reportando sintonía de la hermosa ciudad de Villavicencio.
0: Sí, señor.
3: Con un aguacero espectacular.
0: Sabroso.
3: Para solicitar un temita.
0: Sí, señor.
3: Bien clásico ahí de Juan Gervais Caicedo. La doncella del río. Muchas gracias, bendiciones.
0: La
3: Dios
0: doncella.
3: Lo bendiga inmensamente. Muchas gracias. Yo escucho la voz de los llaneros.
0: Muchas gracias, la doncella del río. Tenemos las 5 de la tarde con 32 minutos, 5:32 minutos. Vamos a continuar escuchando buena música. Les presento la voz de Miguelito Quintero, de Javier Aldana. Caramba, chicos, se llama la canción. Vamos a sabanear los temas que nos han colocado, la tarea que nos pusieron. Seguimos aquí en Buenas Tardes.

viejo. Esto es de Sergio Castillo, que es la voz de Iván Silva, el gordo que siempre gana. ¿Qué gordo para comer chicharrón, carne asada, marrano frito? Tiene un punto de venta en Yopal Casanare. Se ha vuelto un empresario de la gastronomía. Pero bien por él, me gusta que no sea milana y sobre todo trabaja duro, ¿no? Un abrazo para todos los seguidores de Iván Silva, el gordo que siempre gana, oriundo de la Primavera Bichada. Saludos a la gente que va por las vías y carreteras de nuestro bonito departamento del Meta. Un abrazo del Matapalo para todos ustedes, donde quiera que estén, donde quiera que los coja esta señal, al volante de su tractomula, de su tractocamión, de lo que sea, ¿no? Y que vayan sintonizado con La Voz de los Llaneros, esta radio oficial del departamento del Meta. Mire, les tenemos una información bien interesante relacionada precisamente con la temporada de lluvias. Solidaridad por el Meta. Ayúdenos o ayudemos a las familias damnificadas por la temporada de lluvias. Unámonos para apoyar a quienes hoy enfrentan las consecuencias de las emergencias por inundaciones que están afectando a diferentes comunidades del Meta. No olviden que se ha abierto un punto de recepción de alimentos no perecederos. Esto es en la oficina de atención al ciudadano, en el primer piso de la gobernación, cuando uno entra por la entrada de visitantes, a la vuelta de la entrada al edificio está ese punto de atención al ciudadano. Podemos donar alimentos no perecederos como arroz, aceite, azúcar, café, chocolate, frijol, lenteja, harina, leche en polvo, atún, sardinas, pasta, panela, sal, entre otros, ¿no? Pero además también se reciben cepillos y crema dental para niños y adultos, jabón de baño, jabón para lavar, desodorante, peinillas plásticas, papel higiénico, toallas para el cuerpo, toallas higiénicas, pañales desechables, eso sí, los paquetes deben estar sellados. Cada aporte cuenta, ¿no? Juntos podemos brindar esperanza y bienestar a las familias que hoy más los necesitan. Recurrimos a ese espíritu de solidaridad de nuestra gente a efecto de ayudar a mitigar la templanza del invierno en nuestro departamento del Meta, que vale decir nuestra solidaridad con la gente que ha resultado definitivamente damnificada por temas de invierno. Esa es la información a esta hora de la tarde, 5:42. Más música que programan ustedes, nuestros oyentes. Aquí está la voz de don Carlos Guevara, que ya no está con nosotros, pero nos dejó su talento. Prisionero de tus besos se llama la canción y suena así en Buenas Tardes, Llanura.

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0: 5 de la tarde con 50 minutos, restan 10 minutos para las 6 de la tarde. Estamos aquí en Buenas Tardes Llanura, escuchando la música nuestra, la música que llevamos en la piel. Se trata de Carlos Guevara, Prisionero de Tus Besos, Julio Miranda, Lamento Guayquerí, Persogo de Canciones, servido a esta hora de la tarde. Voy nuevamente con la gente del WhatsApp 316-585-6367, teléfono de la sintonía llanera. Ah, bueno, nos mandan videos que van escuchando el programa. Muchas gracias, muy amable. Hola.
1: Don José Oropesa, buenas tardes.
0: Hola.
1: Un temita.
0: A ver.
1: Largando penas de Wilton Gámez.
0: Largando penas. Pena.
1: Vía Puerto Gaitán.
0: Puerto Gaitán. Ah, muchas qué gracias. Bueno, qué bonito corredor vial hasta Puerto Gaitán, y mejor si uno va escuchando música, ¿no? Buenas tardes, Oropesa, los 100 gabanes, los 100 gabanes. Los 100 gabanes. ¿Listo? Ahí estamos, ni más faltaba. Muchas gracias por estar conectados con La Voz de los Llaneros, la radio oficial del departamento del Meta. Queridos amigos, muchas gracias. Vamos a recordar entonces la voz Caracol. Recuerdo en su época de don Juan Jarve Caicedo. Él en su momento fue algo así como lo que llamaban voz exclusiva de Caracol. Otros decían, son las voces sagradas de Caracol. Significaba que no podían grabar cuñas a otras empresas. Y claro, ganaban muy bien hasta que Prisa compró la empresa y ocasionó que Juan Harvey se suicidara, precisamente porque no se logró incrustar, digamos, en su nueva realidad, ¿no? Chupaba un poquito, le gustaba el whisky al hombre, y entonces en un arrebato de esos decidió quitarse la vida. Eso lo escribió su compañero Edgar Artunduaga en un libro que escribió, donde contó la verdadera historia del fallecimiento de don Juan Jarve Caicedo, que era de Santander de Quilichao, en el departamento del Cauca, pero que tuvo contacto con Héctor Paul, que fue ese gran compositor tameño que nos dejó muchos poemas y entre otras El Ánima de Santa Elena, escrita por Héctor Paul. Pues aquí está, La Doncella del Río se llama. Antes de ir con la exactitud, seguimos escuchando poesía de nuestra región de los Llanos Orientales de Colombia y Venezuela. Aquí está don Juan Harvey.

En una tarde de infierno, con el ambiente insalubre, galopaba Guadalupe con su compadre Carmelo. Noche y trocha en el sendero, iban camino del hato, después de un duro trabajo en la sabana del muerto. Sudorosos y sedientos enrumban su vista al río, pican la escuela con brío y rasgan el manto seco. El cacho es el bebedero donde el frescor se arremansa, donde la pena se amansa, delicado sosiego. Ya llegamos, compañero, se oye una voz que comenta. Aquí mi historia comienza, es el decir de Carmelo. Esta playa fue mi lecho, y ella la arena tibia. Su aliento quedó en la brisa latente como el silencio. La llevo en mi pensamiento y voy con ella a todas partes. Es como el sol de la tarde que me deja sin aliento. La veo en el surco el viento cruzar espacios ignotos, desafiando en su reposo al horizonte del tiempo. Cómo recuerdo en mis sueños el fulgor de su mirada, rayos de amor que excitaban el palpitar de mi pecho. Todavía siento sus besos con el calor de la noche, con el vaho fresco del monte y del pajonal reseco. Hasta escucho sus lamentos en los raudales del río, quejumbrosos y sombríos, llenos de dolor intenso. Son ese reclamo incierto que navega a la deriva, sin contar ya con la vida que se escapó en un momento. Todo es ella en el misterio, en la cadencia del canto, en el rezongo del cuatro y en el titilar del fuego. Su imagen es un espejo que se refleja sonriente sobre el estero viviente divagando, cual as terso. Muchas veces en mi pecho encontró calor y abrigo, y entre sollozo y suspiro dormitábase sin miedo. A la luz de un triste mecho, cavilante en su agonía, aromas de lozanía consumíanse en el cebo. A veces yo no me encuentro, se lo juro con patento. Quizás yo sea un laberinto donde galopan los ecos como rebaños mostrencos en la pampa de mi ser, marcando pasos de ayer en el rumbo sin regreso. Cuando el gallo en el almendro bota su canto al albor, oigo entonar la canción al arrendajo azulejo. Ya no es el trino sincero que en otro tiempo escuchaba, pues se fue quien lo mimaba y le cuidaba con celo. En el monte traicionero, tétrico mugir se esconde, es el sentir del padrote en escuálidos lamentos. Me hace falta oír del viento la fresca y alegre risa que le llevaba la brisa desde mi propio aposento. Racimos de crisantemos nacieron en el camino, donde el brisar matutino besó su cuerpo de fuego y en ese mismo lindero dejó su huella imborrable. Solamente él ya no sabe lo que pasó en el sendero. Dicen que murió en silencio, como las flores marchitas en el portal de la vida sucumbiendo en su portento. No miré su cuerpo yerto que se fue con la penumbra, solo aquel cirio que alumbra su memoria en el proscenio. ¡Qué mala suerte, Carmelo!, le contestó Guadalupe. Pero ya no se preocupe y olvide ese sentimiento. Fije la vista al estero donde se yergue la vida y póngase la cobija que nos moja el aguacero.

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0: Atención.
2: Después de cerca de 6 años, avanza la entrega definitiva del Centro Regional de Atención a Víctimas de Villavicencio. La

0: municipio. El centro continuará fortaleciendo la atención integral y la garantía de derechos de las víctimas del conflicto armado en el Meta. El arte sigue transformando vidas en el Meta. 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Música, danza, teatro, artes plásticas y cerámica fortalecen el talento, la creatividad y el buen uso del tiempo libre, consolidando la cultura como motor de transformación social en el departamento.
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3: En Colombia, 6:18, 6:18, están preparando todo el mundo para la realización del 58º Torneo Internacional del Joropo. Del 13 al 16 de agosto, la cita es en el Coliseo Álvaro Mesa Maya. Saludos para mi buen amigo Javier Vargas Neme, araucano el hombre. Vive en una pequeña granja, muy linda granja, en el municipio de Restrepo, donde tiene de todo, porque el que vive en el campo y es juicioso y es amoroso con la tierra le produce todo. Tiene un caño cerquita, un caño veranero, tiene pollos, gallinas, huevos criollos, tiene, ¿cómo se llama? Mangos de varias clases y, por supuesto, junto a su querida esposita María Elena. Saludos cordiales para ellos. Y bueno, me van escuchando y dicen que van en medio de un aguacero, un palo de agua de esos que pierden hasta los nidos a los babos, ¿no? Gracias, querido Javier, muchas gracias, muy amable, hermano. Gracias por las atenciones del otro día cuando fui a visitarlo. También a María Elena y, bueno, a toda la familia, doña, a la mamá de María Elena. También mi saludo desde aquí. Se puso feliz la señora, tanto que lloró, ¿sí? Pero muy linda la señora. Nos dio un café increíble, ¿no? Gracias a todos ellos. Y bueno, a toda la comunidad de allá, saludos. Saludos a don Francisco también, en la despensa, a don Abraham y toda la familia, a toda la gente que se conecta. Hay alguien también que me escribe desde, ¿cómo fue la cosa? Por aquí me escribieron. Sí, me dijeron, pariente, buenas tardes, Llanura, ya no sale por TikTok, no. Saludos desde la vereda Arenales, Castilla la Nueva, me salí de Piñalito Meta, qué bueno. Saludos, cuando dice me salí es porque yo creo que lo sacó el agua, ¿no? Bueno, muy bien. Saludos cordiales, queridos amigos. Aquí continuamos con nuestra música del llano, pero antes La Doncella del Río. Esta es la versión de Juan Harvey que más me gusta, la primera, la que grabó, la primera grabación que grabó asesorado por Héctor Paul directamente, porque la entonación y los dejos que tiene la voz corresponden a un tipo que está declamando un poema llanero, como si fuera llanero. Realmente no suena muy bien. Wilton Gámez, Largando Penas, Los 100 Gabanes del Llano. Tema más largo que Una Semana Sin Carne, pero ahí hacen un homenaje muy especial a viejos llaneros, la mayoría de ellos ya no están con nosotros, pero igual, es válida la canción, es la voz de Aries Bigot a esta hora de la tarde. 6:20, voy con música precisamente a esta hora, escuchemos a mi amigo Javier Vargas con este tema, La Morena de Mis Sueños. Seguimos con buena música aquí en Buenas Tardes Llanura.

Ahora tenemos las 6:34 aquí en La Voz de los Llaneros y buenas tardes, llanura. Música que suena con la anuencia de ustedes, el público que siempre está pendiente de este programa y que por supuesto hacen de la radio, o mejor, la frecuencia de La Voz de los Llaneros, su radio, ¿no? Saludos cordiales, queridos amigos, gracias por estar ahí, gracias por estar pendientes de la sintonía llanera, del WhatsApp, ni más faltaba, qué bueno que nos acompañen. Tengo otra invitación muy especial, en esta oportunidad va dirigido a quienes están interesados en participar, en algo que se llama postulaciones para las elecciones de cabildantes de adulto mayor. Esto va del 27 al 31 de julio de 2026 para la inscripción. Las personas mayores de 60 años podrán postularse para ser cabildantes de adulto mayor de sus municipios. Ojo, de sus municipios. Realizando el registro de manera virtual o presencial en las alcaldías de cada uno de los 29 municipios del departamento del Meta. Este es un mecanismo de participación ciudadana. Es integrado por personas mayores de 60 años, quienes, mediante voto popular de los adultos mayores de sus municipios, serán elegidos para gestionar proyectos y programas ante el Estado y la comunidad. Los interesados deberán contar con estos requisitos para la postulación. Ojo, requisitos. Primero, tener 60 años o más. Ser natural del municipio residente o residir, pues, durante los 12 últimos años en él. ¿Cómo lo certifica? Con un certificado de residencia expedido por la Junta de Acción Comunal. Recibo de algún servicio de público, ¿no? O la alcaldía de su municipio o el certificado del SISBEN. Tercero, inscribirse como candidato dentro del tiempo establecido. Cuarto, presentar carta de compromiso de participación. Quinto, presentar propuesta que contribuya al mejoramiento de las condiciones de vida de adultos mayores de su municipio. Para registrarse a ser cabildante podrán hacerlo de manera virtual al link que podrán encontrar en las redes sociales de la Gobernación del Meta o acudir de manera presencial a la alcaldía del municipio donde reside entre el 27 al 31 de julio de 2026. Allí le brindarán asesoría para realizar el registro. En cuanto a la radicación de los documentos, los registrados podrán entregarlos el día de la Asamblea General de su municipio, en donde se realizará la elección de los cabildantes. Así es de que ahí tienen la oportunidad que ya tienen toda la información donde pueden ingresar y si no lo hacen virtual pueden ir a la alcaldía, ¿no? Esto para claridad de ustedes, los que están interesados en ser adulto cabildante. Bueno, muy bien. 6:37, voy a seguir escuchando música o sonando música de esa que les gusta a ustedes, ¿no? La Morena de Mis Sueños, Javier Vargas Neme, Carnaval de Salcedo, este es de Elber Salcedo, Carlos Rico, Como Viejo con Muchacha, a dúo con Vanessa Esteban a esta hora de la tarde, aquí en Buenas Tardes, Llanura. Cachilapo me pide esta canción, es del gran Juan Farfán, se llama Panorama de mi Vida. Seguimos de canciones, somos La Voz de los Llaneros.

¡Epa! Aquí vamos, señoras y señores, ¿qué tal? Seguimos aquí en la sintonía de Buenas Tardes, Llanura. Juan Farfán, Panorama de mi Vida. ¿Cómo le gustaba esta canción a mi amigo Elber Salcedo? Elber Salcedo, no, a Patenudo. Elber Parales, Cristancho, Patenudo, Panorama de mi Vida en Golpe de Catira. Fue en su momento un gran coleador de las tierras de Santa Rosalía Bichada. Allá había un club con el cual se mostraban por todos lados, jalando toros, buenos caballos. Esta gente formada en la sabana, gente que tiene la escuela del llano, ¿no? Y bueno, algunos coleadores están preocupados porque ya el otro año se supone que no se pueden hacer actividades que involucren toros coleados, cabalgatas y demás. Vamos a ver cómo es el desenlace con este choque cultural que hay por parte de lo jurídico que se enfrenta a la región de los llanos orientales de Colombia, porque los venezolanos no tienen ninguna restricción. Juan Farfán, Panorama de mi Vida, el hijo del Bichada, Miguel Quintero, a esta hora de la tarde. Seguimos en Buenas Tardes, Llanura, con lo mejor de la música llanera. Hay un pasaje muy bonito de Jesús Moreno que se llama Tus ojos me lastimaron, se llama así. El rey del pasaje, Jesús Moreno, quien dejó de existir ya hace varios años, pero nos dejó su legado, su música, su canción, su poesía y su talento. Aquí está el pasaje bonito.

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3: Con el objetivo de fortalecer la seguridad en la atención farmacéutica, la Secretaría de Salud del Meta participó en el Encuentro Regional de Actualización Normativa Asocoldro, donde propietarios y administradores de droguerías actualizaron sus conocimientos sobre la legislación sanitaria vigente. La jornada promovió mejores prácticas en la dispensación de medicamentos, fortaleció las acciones de inspección y control, reafirmando el compromiso con la protección de la salud pública en el departamento. Líder Meta certificó a 96 entrenadores deportivos del Meta tras culminar un curso de 120 horas que fortalece la profesionalización del deporte en el departamento. La capacitación realizada en alianza con el Colegio Colombiano de Entrenamiento Deportivo los prepara para cumplir con la Ley 2210 de 2022 que regulará esta profesión desde el próximo 5 de agosto. Con esta iniciativa, la Gobernación del Meta impulsa entrenadores mejor preparados para formar a niños, jóvenes y deportistas con altos estándares de calidad en todo el departamento.
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